semana. ¿Qué más le puedo decir? Tenemos que seguir saliendo adelante. Va a haber marchas, anuncian marchas, movilizaciones, ampliados, socializaciones, reuniones, hay absolutamente de todo. Más información usted lo va a tener diariamente a través de la 99.7 FM Radio Pío 12 Oruro, por excelencia informativa. Muchas gracias, gracias por la sintonía. Mi nombre es Henry. Conmigo hasta el próximo fin de semana. Buenas noches.

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0: Es la hora 4:35 minutos.
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0: 4:38 minutos.
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0: Es la hora 4:39 minutos.
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5: Es la hora 5 en punto.
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4: hermano gobernador gracias por la visita nos sentimos felices, orgullosos de ver a su persona en nuestro distrito Leque, asimismo en nuestro municipio. Distrito Leque cumple los 121 años de vida como distrito Leque, hermanos y hermanas. Muchas felicidades, hermanos y hermanas, que Dios me los bendiga. No, entonces, hermanos, tenga esa fe. Seamos positivos, hermanos, todo se puede. Todo se puede, hermanos y hermanas. Nuestro hermano expresidente Evo Morales Ayma y Achachoins trabajait. En este tipo de aniversarios, buenas noticias, vamos a llevar a Anguñat, que ya para días de que vamos a firmar un convenio, lo que es de puente vehicular, puente La Quiraya. No, entonces tenemos ya contraparte, ya garantizado ya, que garantizar lo que es con sistema de agua potable, ciegos, hermanos y hermanas, ¿no es cierto? Hermanos y hermanas, siéntanse orgullosos.
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5: Distrito 9, casi nos encontramos con límite con Santibáñez, señor alcalde, pero estamos aquí como cercado, presentes, y todos estos, mis vecinos que están al frente tuyo, señor alcalde, están ansiosos de recoger nuestro plano sectorial aprobado, que hoy día se va a hacer realidad. Gracias a su persona, gracias a los técnicos que nos han colaborado. Aquí está la doctora Dalí, le agradezco de corazón al presidente del consejo y al compañero y concejal y ex subalcalde de Comuna Itosta, también nuestro ingeniero Néstor Mamani. Gracias, compañero, por la visita. Y esperemos que, me estoy olvidando de mi actual, del gran Toñito, Antonio Ferrugino, el actual...
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6: Estamos desde la población del Paso, distrito 8 de nuestra ciudad de Quillacollo, donde hemos participado de la misa central, una eucaristía muy particular en homenaje al Tata Santiago Apóstol, precisamente como consecuencia de esta festividad tan grande en el cual llega mucha gente, ¿no? Feligreses, devotos, personas que...
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7: Buen día, te tengo una noticia bomba. Aquí por la zona sur de los aguaderos han hecho subir a 20 bolivianos el fusil. Jerecito, sí que sirve para tus informes. 20 bolivianos, no quieren rebajar nada, se han cesado.
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8: 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Buen día, ¿va a viajar? ¿O a llegar? ¿Cuánto le ha cobrado?
10: A pasar caro.
8: ¿Cuánto está?
10: 200.
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10: Sí, en este pequeño 200, está en otro, este, donde estamos, está 250.
8: Ajá.
10: 240.
8: ¿Qué dice usted, Imán y Caimán?
10: Este, aquí está muy caro, está grave, está en la situación.
8: Bolivianos, ¿la aquí qué hagan?
10: Ya que bolivianos, como nacen en la Canandía, ya, Tucuímos, Ucharichan.
8: 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Canchis, Pusa, Jina, desde Cochabamba hasta la provincia, ¿eh? 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

0: edad. También tienen parches para los pies y varices, jarabe para la próstata y riñones. Por otra parte, ofrece colágeno marino, limpiador de colon. La atención hoy lunes 21, mañana martes 22 y el día miércoles 23 del presente mes será desde las 9 de la mañana a 18 horas 6 de la tarde por inmediaciones de la exterminal Avenida Brasil y Villazuel, sector Parada Provincias, en plena esquina. Para más informaciones, llamar al 77 11 63 74. 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Atención a este comunicado, se comunica a todos los compañeros, compañeras afiliados a la Asociación de Rentistas Mineros Regional Oruro, SENASIR. El depósito de los aportes voluntarios correspondientes al mes de julio-agosto tiene un plazo hasta este 30 de septiembre del presente año, por lo que se insinúa a los compañeros y compañeras ponerse al día con sus respectivos aportes. Asimismo, se les alerta que las oficinas centrales de La Paz, SENASIR, a través de comunicados, están induciendo a nuestros compañeros jubilados a presentar cartas para renunciar a sus aportes voluntarios que mes tras mes venimos realizando. Compañeros, compañeras, les recomendamos no presentar dichas cartas sin antes consultar a su institución a la que pertenecen como afiliados para poder informarse bien. Comunicado que hacen los miembros de la Asociación de Rentistas Mineros Regional Oruro SENASIR. 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
5: Es la hora 6 en punto.
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0: Y muchos dirán que viva la primavera. Sí, porque estamos comenzando una nueva estación del año. Terminamos la estación invernal. Damos la bienvenida a la primavera en este 21 de septiembre del año 2026. 90 días tendremos la primavera con nosotros. Bienvenidas, bienvenidos a la edición de hoy. ¿Cómo están? Muy buenos días, señoras y señores, oyentes de Radio Pío XII. Comenzamos inmediatamente con el desarrollo de las informaciones. Y hay algunos datos para compartir rápidamente. Sin la subvención al diésel, Bolivia supera precios de casi todos los países de la región de Sudamérica. El gobierno busca acuerdos con el sector del transporte, especialmente en algunos departamentos como el caso de Santa Cruz. Los choferes de Bolivia se han declarado el estado de emergencia y rechazaron el decreto supremo 5716 que elimina la subvención estatal al diésel. La Confederación Sindical de Choferes de Bolivia exigió al gobierno del presidente Rodrigo Paz que dé marcha atrás en la medida, advirtiendo que el incremento en los costos del carburante golpea la economía de los transportistas y por ende de la población al subir precio de pasajes y también de productos.
1: Alegremente lo han subido el diésel, pero lamentablemente nosotros, los del transporte interdepartamental de pasajeros, fuéramos nosotros los malos de la película. Es como nosotros estuviéramos metiendo pues la mano al bolsillo de la población, pero ellos no tienen responsabilidades. O sea, no han venido con ideas concretas o para que nos digan por lo menos cómo vamos a manejar. El transporte interdepartamental de pasajeros estamos en estado de emergencia, porque el que tiene que dar soluciones es el gobierno, no nosotros. Nosotros no hemos sido las personas que hemos subido el diésel, ellos han subido el diésel. Ellos deberían de darnos una propuesta de solución. Vamos a ver hasta cuándo nos invitarán, hasta cuándo vendrán con propuestas para el tema del autotransporte interdepartamental de pasajeros.
0: Diversas federaciones departamentales regionales convocaron a reuniones de emergencia para definir posturas y posibles medidas de presión a nivel nacional. Exigen la abrogación de la norma y advirtieron con radicalizar las movilizaciones si no se revisa la decisión. En varias regiones del país se han reportado filas, repliegue temporal de unidades de transporte o análisis de nuevas escalas tarifarias debido al impacto del costo del diésel. Mientras el gobierno justifica la medida de retirar la subvención del precio del diésel.
2: El mayor robo que hemos tenido los bolivianos, 20 años, donde se ha invertido más de 50, 60 mil millones de dólares en subvención, hemos vivido una mentira y estamos entrando en la realidad. Obviamente que va a haber un costo que asumimos todos los bolivianos de la gran irresponsabilidad, porque por un tema ideológico hemos vivido una mentira. El presidente Rodrigo Paz ha sido claro, aquí no hay un tema de popularidad, aquí hay un tema de decisiones y él ha tomado la decisión de que vivamos una realidad. Nos va a afectar, pero yo pienso de que hay que tomar estas decisiones, así como nos sentamos con el autotransporte para ver soluciones estructurales del tema de conversión, nos sentaremos con los otros sectores. Ahora empieza un trabajo entre todos los bolivianos.
0: Con un precio de 17 bolivianos con 95 centavos por litro, equivalente aproximadamente $1.63 al tipo de cambio de 11 bolivianos que publica el Banco Central, el diésel en Bolivia supera los precios de casi todas las naciones de Sudamérica. Entre tanto, debemos informarles que los transportistas de Santa Cruz descartan cualquier paro y deciden mantener el diálogo con el gobierno. Acuerdos que están llegando en las últimas horas. Seguimos con más informaciones, amigas, amigos oyentes, en esta mañana. Establecemos contacto con nuestros compañeros de trabajo para destacar más. Aquí en Oruro, por ejemplo, ya se anticipa un ampliado de emergencia del sector del autotransporte para esta jornada. En algunas provincias, los transportistas decidieron paralizar en las últimas horas el transporte, no prestaron servicio, esperando qué va a pasar en las próximas horas. Establecemos contacto con Wilson Cruz. ¿Cómo está, Wilson? Muy buenos días. Adelante.
3: ¿Qué tal, Aurelio? ¿Qué tal? ¿Cómo está? Muy buenos días, amigos de la red Pío XII. Un saludo muy especial. Estas son las informaciones de esta sala de prensa. La Federación Departamental de Choferes San Cristóbal de Oruro, ante un pronunciamiento oficial, expresó su rechazo rotundo al decreto supremo 5716 promulgado por el gobierno nacional que establece el nuevo precio regulado del diésel. El Comité Ejecutivo de la institución, tras una reunión de emergencia, calificó la medida como descabellada y atentatoria contra la economía del transportista y el pueblo boliviano, señalando que el incremento del combustible afectará directamente la canasta familiar y los costos del sector del transporte. Asimismo, el documento advierte que el nuevo precio de 17.95 bolivianos por litro de diésel solo beneficia a los ricos y deja en la miseria a los trabajadores del transporte, comparando la situación con la relocalización del sector minero y fabril durante el gobierno de MNR, la federación que representa a más de 33.000 afiliados, exhortado a la Confederación Sindical de Choferes de Bolivia a convocar de inmediato a un ampliado. Pero el sector federado el día de hoy va a cumplir ese ampliado a partir de las 2 de la tarde. Don Lucio Méndez ha señalado que se van a tomar decisiones en este ampliado por este tema del incremento del diésel. En otra de las informaciones, consecuencia del incremento del diésel, la Unidad de Defensa al Consumidor ha informado que ya se están realizando las labores de socialización y control preventivo en los principales centros de abastecimiento de nuestra ciudad, entre ellos los mercados Simón Bolívar, Tajarete, Yung, Cantuta, además de otros puntos de venta. Se está exhortando a los comerciantes de abarrotes y productos de primera necesidad a exhibir sus listas de precios, garantizando transparencia y previniendo cualquier práctica de especulación. Asimismo, se dio a conocer que vienen coordinando acciones con comerciantes y propietarios de camiones abarroteros para garantizar el abastecimiento. Desde la Unidad de Defensa al Consumidor se ha informado a la población que los mercados y tiendas se encuentran atendiendo con normalidad y existen abastecimiento de productos de primera necesidad. Además, han hecho un llamado a los comerciantes y consumidores a mantener la calma, evitar el apareamiento y la especulación ante cualquier irregularidad. La Unidad de Defensa al Consumidor realizará los controles correspondientes y procederá conforme a la normativa vigente. Como urreños debemos apoyarnos y actuar con responsabilidad, ha señalado la responsable de esta unidad. Esas son las informaciones de esta sala de prensa. Regreso contigo, Aurel.
0: Bien, hasta cualquier momento, Wilson. Seguimos con más informaciones ahora junto a Juan Carlos Enríquez en Potosí. Muy buenos días.
4: Buen día, buen amanecer. Aquí las novedades en el departamento de Potosí. Inicial contacto con Héctor Mariaca en esta jornada de lunes y nos habla, nos reporta Héctor sobre las repercusiones de la subida del precio del diésel en la capital potosina y en el resto del departamento.
5: Gracias, Juan Carlos. Muy buenos días. Buenos días a la audiencia de la Red Pío 12. Informarles que el presidente del Comité Cívico de la capital potosina, Alberto Pérez, ha anunciado para este martes un consejo de reunión de dirigentes del Comité Cívico en la capital potosina para analizar el efecto que está trayendo el levantamiento de la subvención al diésel, el decreto supremo que este pasado fin de semana ha sido promulgado por el presidente Rodrigo Paz. El dirigente del Comité Cívico de Potosí en la oportunidad decía lo siguiente:
6: por este decreto supremo, el 5716, evacuado y del presidente Rodrigo Paz Pereira, tenemos que indicar a la población de que por la urgencia y la emergencia de ese dieselazo, lo que se ha hecho ha sido convocar a un consejo consultivo de emergencia para el día martes, para horas 19:00, en el Comité Cívico Potosinista, para tratar este punto muy importante, que es el análisis del decreto supremo 5716 y las medidas a tomar. Y un punto, dos puntos varios, por la importancia se lo había consignado como prioridad.
5: El dirigente del Comité Cívico de la capital potosina mencionó que el efecto fue inmediato. Comenzaron a subir los precios de la canasta familiar, el precio de los pasajes en el transporte urbano interprovincial, interdepartamental, situación que genera preocupación en el sector, dijo el dirigente del Comité Cívico de la capital potosina. Ha manifestado que mañana van a analizar este tema y las medidas que se va a adoptar en relación a esta decisión del gobierno nacional. En el informe, Héctor María Casomero para la Red Pío 12.
7: Gracias Héctor. Y a propósito de esto, el alcalde de la capital potosina había pedido, debido al repliegue de los choferes, al repliegue de sus movilidades, que hoy y mañana se pasen clases virtuales o a distancia. Ese es el pedido que se ha hecho en la capital potosina. Pero más novedades. Esta noticia la vamos a confirmar en los siguientes minutos. Bueno, está confirmada la noticia, el hecho lamentable. Busque retornaba de Yayagua a Sucre con estudiantes de derecho, sufre accidente. Habrían al menos 10 heridos. El bus que retornaba desde Yayagua, en el norte de Potosí, hacia Sucre con estudiantes de la carrera de Derecho de la Universidad San Francisco Javier de Chuquisaca, sufrió un accidente de tránsito dejando 10 pasajeros heridos. Los heridos fueron evacuados a centros de salud de Macha y Ocurí, donde reciben atención médica. No se conocen mayores detalles sobre las causas del accidente y la gravedad de las lesiones de los estudiantes heridos. Esto en la carretera diagonal Jaime Mendoza. En los siguientes minutos vamos a tener mayor información de este hecho. 6:12, vamos con noticias en el departamento de Cochabamba.

0: Muchas gracias, Juan Carlos. Buenos días a todo el país. Desde Cochabamba, las informaciones. Las colas en los surtidores de Cochabamba se terminaron una vez que se eliminó la subvención al diésel y se estableció el precio internacional de 17 bolivianos con 95 centavos para el litro de diésel. La desaparición de las colas hace suponer al ministro de Hidrocarburos, Marcelo Blancos, que gran parte de los transportistas del sector pesado se dedicaban a contrabandear este combustible, afirmó.
1: Como ustedes se han debido comprobar, las colas han desaparecido. 40% aproximadamente del combustible que nosotros compramos con dinero de la patria era destinado a la actividad ilegal. Se iba el 40%. ¿Qué hacían? Las movilidades tenían doble tanque. Algunos irresponsables que en vez de dedicarse a su actividad se dedicaban a hacer colas para después revender revender el diésel. Y eso no puede suceder en este país. Todo aquel que vaya contra la ley va a pagar. Siempre lo hemos dicho y lo vamos a repetir hasta el cansancio. Las refinerías que estaban abandonadas durante tanto tiempo, por razones obvias, preferían traer combustible y revenderlo, ahora van a operar a su mayor capacidad, estamos trabajando en ello.
0: Y en Cochabamba, los vehículos de transporte público que operan con diésel están suspendiendo sus operaciones. El día de hoy, los transportistas de Cochabamba realizarán un ampliado para definir las nuevas tarifas del transporte público de pasajeros, aunque el transporte del radio urbano hasta anoche y la mañana de hoy continuaban cobrando los 3 bolivianos establecidos. No se descarta, sin embargo, que los nuevos precios se fijen a partir de la fecha en 5 bolivianos. Los choferes del transporte interdepartamental, cuyos vehículos funcionan a diésel, fueron los primeros en elevar los costos de los pasajes. De Cochabamba a Oruro, el costo de los pasajes se elevó a 130 bolivianos. De Cochabamba a Santa Cruz se cobra ahora 250 bolivianos. De Cochabamba a La Paz, 180 bolivianos. Y de Santa Cruz a Cochabamba en 180 bolivianos. La elevación del combustible generó también la subida de algunos precios de los productos de la canasta familiar. El tomate subió la caja de 80 bolivianos a 180 bolivianos. La arroba de papa de 70 bolivianos subió a 90 bolivianos. Las hortalizas como zanahorias, pepinos y otros registran incrementos de hasta 10 bolivianos. Las comerciantes señalan que la subida de precios de los productos de la canasta familiar se deben a la elevación de los costos de los fletes en el transporte de carga.
2: Ahorita es el tomate, que antes la caja estaba en 80, en 90, ahora está en 180, subido casi el doble. La papa también está subiendo, la carga está mostrando entre 700, 650, así está. Por arroba están dando entre 80 y 90 la arroba. Antes estaba en 70.
0: Es el panorama generado en Cochabamba por la subida del combustible, principalmente diésel, a nivel nacional. Se espera a la jornada de hoy un ampliado del transporte, reiteramos. Con esas informaciones vamos a una pausa publicitaria, 6:16 a.m. Enseguida estamos de retorno.
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0: 6:20. Usted está escuchando la Red Pío XII, el informativo madrugador de la Red Pío XII. En esta oportunidad tenemos información minera. Contacto con Héctor Mariaca, la noticia minera en este lunes.
1: Gracias y buenos días. El presidente de la Federación Nacional de Cooperativas Mineras de Bolivia, Richard Caricari, ha anunciado para esta semana un ampliado nacional de su sector para analizar el decreto supremo que levanta la subvención del diésel. El dirigente de las Cooperativas Mineras de Bolivia en la oportunidad decía lo siguiente.
2: Es consensuado a través de reuniones de presidentes. Es lo que quiero manifestar, primeramente, a cada uno de los bolivianos, decirles, estamos viendo lo que está pasando en nuestro país. No nos podemos volver a equivocar en las decisiones que adoptemos como bolivianos. Lamentamos las posiciones que tiene tanto el gobierno central y nuestros parlamentarios que no piensan en el futuro y el bienestar de nuestra juventud, de nuestra niñez y de las nuevas generaciones que mañana pasado tengamos. Es necesario tener una posición firme y clara de que Bolivia necesita un realce, cierto, pero también nuestras autoridades, ya sean nacionales y departamentales, municipales, vean la realidad en la cual estamos viviendo como bolivianos. No podemos dejar que esto siga sucediendo porque ¿qué está generando? La verdadera irresponsabilidad de un manejo de Estado y estamos siendo cómplices, de los cuales como FENCOMIN nunca ha sido parte, no va a ser parte de esas imposiciones porque al final lo único que hace es dañar. Lamentablemente, hoy por hoy, un estado de excepción a través de una dictadura, porque así lo tengo que decir categóricamente, porque de lo contrario, en Bolivia estamos trabajando.
1: Y cambiamos de información. Ha comenzado la redacción del anteproyecto de ley del Código de Minería, según ha anunciado el Gobierno Nacional. Es el siguiente paso tras la Cumbre Nacional de Minería que se llevó a cabo la última semana del mes de julio de este año, entre tropiezos y sin todos los sectores involucrados. El encuentro ha derivado en reuniones sectoriales sin plenaria y ha expuesto profundas fisuras de distintos sectores de la minería. ¿Qué se puede esperar de un nuevo código minero? Para el Ministerio de Minería, Marco Antonio Calderón, el ministro, la normativa deberá establecer las bases legales, ambientales y sociales del sector. Dijo así, queremos un código minero que responda a las necesidades actuales, que genere seguridad jurídica y establezca reglas claras para acompañar el desarrollo de la minería en Bolivia, ha manifestado el ministro. Entre tanto, desde la Federación Sindical de Trabajadores Mineros de Bolivia y las cooperativas mineras han manifestado que es importante una cumbre para poder analizar estos temas y que el nuevo código minero debe, en todo caso, redactarse bajo consenso de los sectores involucrados en la minería, del que actualmente no están siendo tomados en cuenta, según dijo Andrés Paye, ejecutivo de la Federación Sindical de Trabajadores Mineros de Bolivia. En el informe, Héctor María Casomero para las de Pío XII.
0: Y las cotizaciones de los minerales en la red Pío XII. Libra fina de estaño, $24.31. Libra fina de plomo, $0.84. Libra fina de zinc, $1.81. Libra fina de cobre, $6.59. La tonelada métrica de litio, $21.789. Onza troy de plata, $67.04. Onza troy de oro, $4.357. 6:24. La noticia histórica.
3: Amigos y amigas, estoy emocionadísimo. Esto me parece increíble. Estoy viendo el nacimiento de la primavera. Creo que ningún hombre, ningún mortal tiene tanto privilegio como yo. Ver el nacimiento de una de las cuatro estaciones del año. La más bella, la más esperada, la primavera. La primavera está naciendo rodeada del sol y de las flores. En este momento se acercan el amor y la amistad. Dejan muchas flores alrededor de la primavera. Jamás en mi vida había visto esto. Un momento. Ahora se acercan muchos jóvenes. Están muy sonrientes. Se agachan y agarran en sus brazos a la primavera. Y como por arte de magia, caen gotas de agua tibia desde el cielo, gota tras gota. Es la lluvia que me moja y está saludando a la primavera. Esto es más bello lo que les voy a decir. Miles de pájaros empiezan a cantar. Con todos sus colores, le están regalando canciones a la recién nacida. Desde la máquina del tiempo, un saludo a todas las personas que ven la vida con optimismo. Estoy muy emocionado, estoy muy maravillado por este acontecimiento. Y mientras ustedes en el presente comentan sobre el nacimiento de la primavera, yo me quedo por unas horas más aquí, en el pasado. Hasta luego, amigos.
0: Y ahora tenemos el reporte internacional en la red Pío XII. Agente o policía contra migrantes dispara en Texas contra un migrante venezolano. El hombre de 28 años se encuentra en grave estado de salud. Un hombre de nacionalidad venezolana fue trasladado de urgencia al hospital en Austin, Texas. Ayer domingo, tras recibir un disparo en la espalda por parte de un agente de migración, informaron las autoridades locales, quienes expresaron indignación y exigieron una investigación sobre lo ocurrido. Según los informes, las autoridades de la ciudad, el paciente se encuentra en condición médica grave. El tiroteo se produjo por la tarde en el norte de la ciudad, cuando un agente contra migrantes, ICE, que conducía una camioneta negra sin identificar, abordó el automóvil en el que iba el venezolano y ahí se produjo el disparo. Haití expulsa a Estados Unidos a sospechoso del magnicidio de Moisés. Un avión militar trasladó a 18 sospechosos, entre ellos varios colombianos que comparecerán ante la justicia estadounidense en Florida.
4: Y 18 sospechosos detenidos por el asesinato del presidente haitiano Jovenel Moïse en 2020. Aunque las autoridades no revelaron las identidades, entre las personas retenidas hay más de una docena de colombianos.
0: El asesinato del presidente haitiano en julio del 2021 provocó una crisis social y económica en Haití, donde ya hay demasiados problemas y la gente está sufriendo terriblemente. En Gaza, esto al otro lado del mundo, más de 1 millón de personas enfrentan condiciones de refugio muy precarias, críticas. El portavoz del secretario general de la ONU, advirtió de que las familias de Gaza siguen viviendo entre una destrucción generalizada, enormes necesidades y restricciones para el acceso y la entrada de suministros esenciales.
5: El portavoz del secretario general de la ONU, Stefan Dujarric, advirtió de que las familias de Gaza siguen viviendo entre una destrucción generalizada, enormes necesidades humanitarias y restricciones para el acceso y la entrada de suministros esenciales. Se calcula que 1,2 millones de personas, lo que supone el 58% de la población de Gaza, se enfrentan a condiciones de alojamiento que van de críticas a catastróficas. Y mientras hoy caen las primeras lluvias de la temporada, las organizaciones humanitarias afirman que más del 65% de las familias que han evaluado viven en tiendas de campaña o refugios improvisados, y que más de la mitad de estos se encuentran en condiciones precarias o muy precarias.
0: Es el reporte internacional aquí en la red Pío XII. Vamos a una pausa publicitaria.
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19: Seguimos con informaciones, amigas, amigos oyentes. Faltan 25 minutos para las 7 de la mañana. Tras la eliminación de la subvención del IESE, los precios de algunos alimentos incrementaron de inmediato. El gobierno nacional pide a los alcaldes del país controlar los precios y asegura que el diésel no es pretexto para ir al agio y a la especulación. En Oruro, ferias de varios productos de gastronomía orureña generaron un movimiento económico en diferentes rubros. Esta información nos amplía Fabiola Aquino.
20: Gracias y muy buenos días a todo el país. Estas son las informaciones desde Sala de Prensa. Este domingo se realizó la quinta versión de la Feria del Apio Orureño y el Anticucho, una actividad que reunió a más de 37 expositores dedicados a esta preparación. La jornada también incluyó actividades culturales y permitió a la población disfrutar de sabores que forman parte de la identidad gastronómica de Oruro. Escuchemos a las comerciantes, quienes mantienen estas recetas y conocimientos que pasan de generación en generación.
21: Es una tradición, ¿no? El api preparar sobre la maceración del api morado y el api blanco, ¿no? Y el tocorí, los pastelitos y los buñuelitos. De la mamá, la abuelita, ahí vamos de descendencia. Yo creo que van a venir todavía más generaciones. El api orureño es pues tradicional de Oruro. No hay comparado con otras ciudades. Tienen otras ciudades también sus apis propios, ¿no? Bueno, el api acá, como el charque, es tradicional. La verdad que estaba relleno en la mañana. No había espacio, pero estuvo súper bien.
22: Desde unos 43 años de vender yo el anticucho. Hago de carne, hago de corazón y elaboramos con puro carboncito. Pero es un poco dificultoso también, es para tener un poco de paciencia. Para hacer el anticucho. ¡Sí, bendita!
20: Otro de los protagonistas de la jornada fue el tradicional helado de canela, que este mes recuerda 14 años de su declaratoria como Patrimonio Cultural y Gastronómico del municipio de Oruro.
23: Yo, la verdad, estamos en el Fermilo casi ya más de 50 años. Son ya la tercera generación, era mi abuela, mi mamá, yo.
24: Mi nieta también ya está.
23: Sí, está declarado patrimonio de aquí de Oruro. Esa nada es manualmente, más que todo. Aquí batimos en la gordita, tenemos oso y hielo, nos acompañamos con sal y empezamos a batir nuestra canelita preparada ya fríamente.
20: La jornada permitió revalorizar productos tradicionales de la gastronomía orureña y el trabajo de las mujeres que durante generaciones han mantenido estas preparaciones. Las comerciantes buscan que estas costumbres continúen siendo conocidas por las nuevas generaciones. Les informó Fabiola Aquino desde Oruro para la red Pío 12.
19: Y seguimos con más informaciones. Amigas, amigos oyentes, ahora con Wilson Cruz.
25: Gracias. Estas son las informaciones de esta sala de prensa. Los choferes del transporte pesado internacional de Oruro rechazan categóricamente el incremento del precio del diésel tras la promulgación del decreto supremo 5616. El sector se ha declarado en estado de emergencia y advierte un inminente incremento en los costos de los fletes. Así lo señaló Castillo Sánchez, representante de la Central de Transporte Pesado Internacional.
26: Va a tener mucho repercusión porque con el diésel es en cuanto los productos de primera necesidad, arroz, azúcar, harina, entonces esto realmente va a tener su repercusión.
25: En respuesta a la promulgación de la norma, el ex dirigente de los tres operadores del transporte público de Oruro, Carlos Choque, cuestionó severamente la decisión gubernamental. Además, añadió enfáticamente que no nos acordamos históricamente, ni siquiera en los gobiernos de facto, habrían implementado este tipo de medidas totalmente impopulares.
27: Precio no han determinado de 17 bolivianos con 95 centavos.
26: cuando en el exterior, si usted compara los precios referenciales que tienen, están 1.26, 1.28 dólares por litro. Pero este gobierno no está sacando. Si usted hace una comparación con Chile, resulta ser que está sobre los 13 bolivianos y algo más. Si está con Brasil, de la misma forma. Entonces resulta ser que, póngale 14 bolivianos que esté a precio internacional en promedio, resulta que nosotros casi nos están sacando 18 bolivianos, o sea, 4 bolivianos más por encima de un precio internacional. Eso es lo que el gobierno está haciendo sin importar las consecuencias que esto va a llevar.
25: Finalmente, dijo que se espera que en las próximas horas se realice el ampliado del transporte público para que surja una determinación contundente para nivelar hacia arriba el precio de los pasajes urbanos e interdepartamentales como una vía para mitigar el fuerte impacto económico generado por el decreto. Con este informe, regreso a este estudio. Wilson Cruz para la red Bio 12.
19: 20 minutos faltan ahora para las 7 de la mañana. Hay más noticias en Potosí. Juan Carlos, adelante.
20: Gracias, gracias. 6 de la mañana y pues con 40 minutos. Vamos en el contacto con Yolanda Choque. Enseguida vamos a tener ese contacto con Yolanda Choque.

0: Bueno, entre tanto, indicarles que hay pronunciamientos desde diferentes lugares y provincias del departamento. Contacto con Yolanda Choque en este momento desde la provincia de Chayanta. Yolanda, buen día, adelante.
1: Gracias, Juan Carlos. 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Hay una cacha que la manta de suman, que hay pocuate ya estaban, toda montaña, una cuna, chamus pacanco y chantapsari, guatubiscama, jinaca, maicata, pasajes desde Cochabamba a Pocuata. 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Pero imaninta, cuna, runa, cunas, que hay que tunar con Cali. Buen día. 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
1: Ajá, ajá. Bueno. Ya en Kitzkina y Chay y Causayas. Pero Piscunach Canco, que vamos para Canco, esto antes de Pocuata y Ayagua, ahí me viene a pasar escasa o a Turisunch, los minis, no. Buen día, señor transportista, Maica, te casa en Pocuata Manta y Ayagua.
3: Buenos días, don Yolanda. 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
0: Gracias, Yolanda. 6:44. Contacto con Héctor Mariaca.
4: Gracias, Juan Carlos. Continuamos con más informaciones. El Magisterio Urbano de Uncía en el norte de Potosí ha rechazado las medidas que está adoptando el gobierno nacional y el estado de excepción que fue ampliado la semana pasada. El ejecutivo de la Federación del Magisterio Urbano de Uncía, profesor Guillermo Rodríguez, ha lamentado de las medidas radicales que está asumiendo el gobierno afectando la economía de varias familias. Mencionó que el estado de excepción también ha sido rechazado por su sector porque no les permite realizar protestas o reclamos frente a este tipo de medidas que anuncia el gobierno nacional, dijo.
5: O sea, un desorden total que tiene el gobierno. Ahora, posterior 90 días, estamos hablando que el año va a finalizar con un estado de excepción. Eso quiere decir, y el criterio es, que nos van a callar a todos los sectores, al trabajador. Vamos a tener que seguir aguantando las subidas de los precios del mercado, el transporte y todos los servicios. Y vamos a tener que estar calladitos y dentro de casa sin poder protestar, como dice nuestra Constitución. Entonces,
4: cambiamos de información. Y la EPSA Bustillo está aplicando su plan de contingencia para evitar una crisis hídrica por el fenómeno del Niño o la sequía en Yayagua, norte de Potosí. La semana pasada, la EPSA Bustillo ha activado el plan de contingencia para cuidar el agua en el municipio de Yayagua. Este plan es más social y comunicacional, con mensajes de prevención de cuidar el agua. Así dijo Ronald López, el responsable de comunicación, a tiempo de informar del trabajo que viene cumpliendo la institución de servicios básicos en este municipio norte potosino.
6: A partir de el mes de julio, que hemos entrado ya a la época de estiaje, prácticamente nosotros estamos haciendo un seguimiento constante a lo que es las represas de agua, los embalses que tenemos a las dos represas principales, que es Catiri y Quinoamayo, prácticamente las que abastecen a todo el centro del Yayagua, ¿no? Entonces estamos con constantes monitoreos que tenemos en esas represas, ¿no? Hasta estos últimos, hasta el mes de agosto, hasta el 28 de agosto prácticamente, hemos tenido pues un monitoreo de en la represa de Quinoamayo tenemos un 22% de almacenamiento de agua, en Catiri estamos hablando de un 47% de almacenamiento de agua, ¿no? Esto, haciendo los cálculos correspondientes, la cantidad de habitantes que tenemos acá en el distrito de Yayagua nos estaría pues abasteciendo hasta la mitad del mes de noviembre, ¿no?
4: En el informe, Héctor María Casomero, para las de Pío 12.
0: 6:47 en Bolivia. 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

0: Amigos oyentes, continuamos con más informaciones, esta vez desde el departamento de Cochabamba, donde tenemos una temperatura actual de 9 grados centígrados. La máxima programada o prevista para hoy es de 26 grados centígrados. Las informaciones desde Quillacollo con Guillermo Ríos. Ya la ciudad, después de 8 días de bloqueos por temas de bloqueos en el botadero de Cotapache, han terminado y pues la ciudad ahora luce más limpia.
1: El municipio de Quillacollo soportó 8 días de bloqueos al ingreso del botadero de basura. Decenas de toneladas de desechos inundaron calles, plazas, mercados, unidades educativas, centros de salud y otros lugares de la ciudad. Hoy Quillacollo vuelve a estar limpia tras llegar a un acuerdo el fin de semana entre autoridades municipales de Quillacollo, la gobernación y dirigentes de la central regional Cotapache. Entre uno de los puntos abordados fue el compromiso de la gobernación de reiniciar de manera inmediata con la construcción y el pavimento rígido de la carretera Caico-Cotapache. Al respecto, estas las palabras del alcalde municipal de Quillacollo, Luis Santa Cruz.
2: Y nos encontramos en EMAC junto a los concejales y funcionarios del gobierno municipal de Quillacollo para proseguir con esta recolección de la basura, los residuos sólidos que por más de 8 días se han acumulado en toda nuestra ciudad a raíz de ese bloqueo que todos ustedes ya conocen. Pero hoy estamos acá poniéndonos el overol y poniéndonos las manos, como dice, a trabajar con las manos todos unidos. Vamos a hacer que Quillacollo vuelva a ser una ciudad limpia, una ciudad moderna. Así que les decimos a todos ustedes, ayúdenos con esta campaña de recolección. Donde vean un carro, saquen su basurita, échenlo, y estos días, sábado y domingo, estaremos trabajando.
1: Con esa información, retorno hasta cabina central.
0: Gracias, Guillermo. Nos trasladamos hasta el cercado cochabambino, donde el transporte federado rechaza el decreto de reajuste del precio del diésel y exige a la Confederación un empleado de emergencia. Luis Vargas.
3: Realmente el transporte está de pie y está declarado en emergencia.
4: El transporte federado de Cochabamba cuestiona la abrupta elevación del precio del diésel en el país.
3: Ha aprobado todas estas medidas a espaldas precisamente de los sectores afectados. Pero desde luego nosotros, allá en el escenario donde se nos convoque, hasta agotar el diálogo, vamos a estar presentes. Pero de ahí, que las bases entiendan, es otra cosa también.
4: Luego de que se establezca una nueva cotización única y flexible para el diésel en el territorio nacional, José Orellana, dirigente del Transporte Federado de Cochabamba, señaló que el gobierno pierde el respaldo de aquellos sectores que le dieron la silla presidencial.
3: Paz, ¿qué ha dicho? Yo he sido elegido con el voto. Sí, ha sido elegido. Pero hoy por hoy, si nos preguntamos, esa gente que ha votado, ¿seguirá teniendo confianza con todas las medidas que ha ido implementando? Eso tiene que preguntarse el gobierno.
4: A raíz de este incremento del precio

0: habían implementado este tipo de medidas totalmente impopulares.
1: El decreto supremo 5716 que regula el nuevo precio del diésel, según el dirigente del transporte, debe ser abrogado.
0: Seguramente muchos dirían para el transporte nada más, pero las repercusiones y consecuencias, ¿quién paga el encarecimiento de los pasajes a nivel interdepartamental? El sector productivo va a tener que pagar un reajuste de fletes.
2: Gracias, Luis, y con esa información concluimos esta entrega informativa de Pío XII en Contacto. Les agradecemos su gentileza. Nos reencontramos el día de mañana.
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2: ¿Cómo están? Bienvenidos a las informaciones en esta jornada de lunes 21 de septiembre de 2026. Oficialmente comenzamos la primavera. Y damos inicio también a las informaciones y nuestra nota de apertura. El gobierno levantó la subvención del diésel y anunció medidas de compensación.
3: Hemos tomado la decisión de que desde hoy el diésel costará lo mismo que nos cuesta comprarlo afuera. Como decía, no podemos comprar caro para vender barato para que unos cuantos se lo roben.
4: Así, el presidente Rodrigo Paz informó que desde este sábado el litro de diésel tendrá un precio internacional y ya no será subvencionado debido al elevado costo para el Estado que implicaba sostenerlo. El primer mandatario argumentó que esta subvención ya no llegaba a los productores, sino a contrabandistas que revendían a la propia población.
3: Y ese precio será el mismo para todos. Este precio fluctuará de acuerdo al precio internacional. Es decir, que si la próxima semana el precio disminuye a nivel internacional porque se terminan las guerras en el exterior y bajan los precios bajarán. Con esta decisión garantizamos el abastecimiento permanente del diésel para todos, 24 horas, 7 días a la semana. Garantizando el combustible, se acaban las colas y la escasez que estaba matando el trabajo de los bolivianos. Se acabó el negocio de los delincuentes.
4: Así, el presidente Paz indicó que esta medida y otras van cambiando el rumbo de la economía, generando confianza internacional, la misma plasmada en préstamos, donde ese dinero ya no deberá ir a la subvención, sino a obras. De esta forma, el primer mandatario anunció que se tomarán medidas sociales para ayudar a los bolivianos.
3: Vamos a entregar a través de un bono PP2. Cerca de 2.9 millones de habitantes, de bolivianos y bolivianas, van a recibir el bono PP2, que en recursos económicos son 874 millones de bolivianos. Además, se destinará hasta 800 millones de bolivianos para créditos en condiciones preferenciales a transportistas de carga pesada, gremiales, artesanos y comerciantes minoristas, y al sector productivo para capital operativo o capital de inversión con un interés anual del orden del 6%. Se incrementará el bono Juancito Pinto. Hoy día está en 200 bolivianos. Vamos a aumentarle para cada chico y cada chica 100 bolivianos más. Juancito Pinto serán 300 bolivianos. Se dará mayor flexibilidad para que las familias accedan al crédito de vivienda social y crédito productivo. Se eliminan los impuestos de importación para los bienes destinados a actividades productivas como insumos, semillas, drones, genética, herramientas, equipos, bienes de capital y plantas industriales. Se ampliará el plazo del perdonazo tributario por 120 días, con un impacto por encima de 200 mil contribuyentes, básicamente 200 mil familias. Se activará el plan de losetado de calles y avenidas para generar más de 18 mil empleos directos y 55 mil empleos indirectos.
4: Finalmente, el presidente Paz aseguró que se trata de una medida responsable donde su gabinete de ministros estarán dispuestos a reunirse con distintos sectores para tomar acciones de protección a las familias. Rodrigo Fernández, Herbol La Paz.
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2: El gobierno levantó la subvención del diésel y anunció medidas de compensación. El bono PP2 es una de las compensaciones por la suspensión de la subvención del diésel. El monto de este beneficio será de 250 bolivianos bimensual desde noviembre por un periodo de medio año. El ministro de Hidrocarburos descartó un aumento en el precio de la gasolina. Los choferes del país exigieron anular el decreto que levanta la subvención del diésel y advirtieron con bloqueos de carreteras. Representantes del transporte de Santa Cruz determinaron no asumir medidas de presión y continuar las reuniones con autoridades de gobierno. Estas y otras informaciones aquí en su noticiero Bolivia en Contacto.
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0: Son las 7 de la mañana con 5 minutos. El bono PP2 es una de las compensaciones por la suspensión de la subvención del diésel. El monto de este beneficio será de 250 bolivianos bimensual desde noviembre por un periodo de medio año. Vamos con esta información a través del periódico digital de Herbol. El programa extraordinario de protección y equidad 2PP2 otorgará una transferencia de 250 bolivianos bimensual durante un periodo de 6 meses, con pagos previstos entre noviembre de 2026 y abril de 2027, de acuerdo con el Decreto Supremo 5713. La medida forma parte de un paquete de compensación que estableció el gobierno tras quitar la subvención al diésel. La norma establece que el bono PP2 podrá alcanzar un monto máximo acumulado de 750 bolivianos por beneficiario, debido a que contempla 3 transferencias bimensuales durante el periodo de vigencia. Atención con los beneficiarios. El Decreto Supremo 5713 establece 6 grupos de potenciales beneficiarios. Entre ellos están las mujeres gestantes inscritas en el bono Madre Niño Niña Juana Azurduy entre el 1 de enero y el 30 de junio de 2026. Las personas con discapacidad visual que reciben el bono anual de indigencia al 31 de agosto de 2026 y las personas con discapacidad grave o muy grave registradas. También están contempladas las personas adultas mayores que reciben la renta universal de vejez, renta dignidad y que no perciben una pensión o renta de seguridad social de largo plazo. El beneficio alcanza además a padres o tutores de alumnos menores de edad de unidades educativas fiscales y de convenio de los subsistemas de educación regular y de educación alternativa y especial, de acuerdo con la reglamentación. Finalmente, se incluye a niñas, niños y adolescentes de centros de acogida, casas cunas y centros penitenciarios, cuyo cobro deberá efectuarse mediante la persona legalmente habilitada. Son las 7:08. Informaciones a través del periódico digital de Herbol. El ministro de Hidrocarburos descartó un aumento en el precio de la gasolina. El ministro de Hidrocarburos, Marcelo Blanco, descartó este sábado que el gobierno haya decidido levantar la subvención estatal a la gasolina y afirmó que la única medida adoptada hasta el momento está relacionada con el precio del diésel. Vamos a escuchar a Marcelo Blanco, ministro de Hidrocarburos.
1: Por el momento nosotros no hemos decidido tomar ninguna otra medida, por el momento solamente es el diésel. Si eso sucediera, lo vamos a hacer de la misma manera, responsablemente, primero viendo a quién que afectamos y cómo ayudamos a esa gente que está afectada. Pero por el momento solamente ha sido esta medida enfocada al diésel.
0: Declaraciones de Marcelo Blanco, ministro de Hidrocarburos. Tenemos más información a través del periódico digital de Herbol. El decreto que establece la suspensión de la subvención del diésel dispone que el precio del litro de este combustible es de 17 bolivianos con 95 centavos y además determina el sistema de banda para el ajuste del costo. Tras anunciar la eliminación de la subvención del diésel, el gobierno estableció en 17 bolivianos con 95 centavos por litro el precio final regulado de este combustible y dispuso un mecanismo de banda para ajustarlo en un nuevo régimen denominado precio de paridad de importación PPI. La medida está establecida en el Decreto Supremo 5716, emitido por el gobierno. El precio de 17,95 bolivianos litro incluye el impuesto al valor agregado IVA y rige a partir de la publicación del decreto. En el mismo se establece también la fórmula de cálculo del precio del diésel, que incluye factores como el precio del carburante importado, transporte, almacenaje, inspección, costos financieros, tributos aduaneros. La variable sujeta a la banda es el precio referencial, que es un componente de la importación y se establece según la cotización internacional denominada PPI-1, que es publicada en Argus Media.

0: Son las 7 de la mañana con 11 minutos. Los choferes del país exigieron anular el decreto que levanta la subvención del diésel y advirtieron con bloqueos de carreteras.
1: La Confederación Sindical de Choferes de Bolivia rechazó este sábado la eliminación de la subvención estatal al diésel, que ahora tendrá un precio vinculado a la cotización internacional. Así se exigió la abrogación del Decreto Supremo 5716, bajo advertencia de retomar medidas de presión. El dirigente de este sector, Víctor Tarqui, sostuvo que la medida es atentatoria contra el sector del transporte y la economía popular, y anunció que pedirán al gobierno dejar sin efecto ese decreto.
2: Estamos pidiéndole que haya una retracción precisamente al lanzar ese decreto correspondiente. Si el gobierno lo va a considerar, lo va a analizar, seguramente lo va a hacer. Caso contrario, no nos queda otra situación. No solamente es afectado el sector del autotransporte, es la población en su general. Son nuestros usuarios, absolutamente todo. De tal manera, cuidado que se piense de que solamente a un solo sector se le está afectando. No es así. Este tiene su efecto multiplicador, de tal manera significa que toda nuestra población, absolutamente todos, en este momento somos afectados.
1: Este dirigente del transporte sindicalizado, Víctor Tarqui, reaccionó horas después de que el presidente Rodrigo Paz anunciara mediante un mensaje grabado la suspensión definitiva de la subvención al diésel, bajo el argumento de que el país debe decidir entre mantener la subvención o apostar por el futuro. Así, el dirigente Víctor Tarqui demandó la abrogación del decreto y recordó que el sector ya había aceptado una primera disposición mediante la cual se levantó la subvención al diésel y la gasolina. Por ello consideró que la nueva determinación representa para los transportistas una puñalada por la espalda. Rodrigo Fernández, Herbol, La Paz.
3: Enseguida retornamos con el noticiero que une al país.

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5: 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Hay días así. O hay días así. También así. Y para cada uno de esos días, lo más importante es la actitud de uno mismo. Haga sol, haga viento o lluvia, agradece y disfruta el milagro de la vida. Canta.

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4: Ya está ahora a las 7:23. La conexión con nuestro compañero de trabajo, José Chacolla, desde la ciudad del Alto. José, muy buenos días. Bienvenido. Adelante, por favor.
5: Gracias, Hugo. Desde la terminal metropolitana de El Alto. Buses que se encuentran todavía en la parte externa de la terminal metropolitana del Alto. ¿Cuánto está el pasaje a Oruro? Consultamos en este momento a la boletera. ¿Cuánto, Oruro?
6: 60.
5: 60. Bueno, señora Oruro también.
6: Sí,
5: ¿cuánto? ¿Mismo precio?
6: Mismo, no hay menos.
5: 60.
6: Ventana posible.
5: Bueno, ¿qué piensa, Oruro, señor? No. A Oruro. Prensa, ¿qué piensa con respecto a los precios que se han incrementado?
7: Caramba, es bastante un golpe duro, ¿no?, para la población.
5: ¿Con cuánto estaba viajando antes?
7: Mira, el pasaje en nuestros buses siempre era 50, 40.
5: Hasta 30, ¿no?
7: Hasta 30, así era. Así,
5: sí. Ahora es 60.
7: 60 bolivianos, sí.
5: Bueno,
7: y buses que, digamos, no son nada buenos todavía, ¿no?
5: Claro.
7: Un bus nuevo no hay, o bueno, no hay hasta ahorita, Oruro.
5: Nada.
7: Ah.
5: No son buscaba ni leito estos, ¿no?
7: No, y además no hay ni aseo, ¿no?
5: Bueno, muy gentil, sí, muy amable. La población con esta alza de las tarifas, evidentemente, porque ya se ha levantado la subvención y por ende suben los precios de las tarifas, reiteramos. Podíamos viajar fácilmente con 30 bolivianos la semana pasada en los momentos de oferta, a la poca demanda. Ahora sí, ya los costos ya superan los 60 bolivianos el pasaje en un bus normal, como ellos señalan. Este es el panorama que se presenta en la terminal metropolitana del Alto. Hugo, retornamos hasta Bolivia en contacto.
4: Muchas gracias a José Chacolla desde la ciudad del Alto. 7:25.
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4: Establecemos el contacto junto a nuestro compañero de trabajo, Rodrigo Fernández, que se encuentra en la terminal de buses de La Paz. Rodrigo, muy buenos días, bienvenido.
8: Gracias, Hugo. Buen día. Me encuentro acá en la terminal de buses de La Paz. Vamos a conversar también sobre este tema del levantamiento del subsidio, que, bueno, sí va a afectar y ha afectado, nos indican de sobremanera también al sector del transporte interdepartamental. A ver, nos vamos a acercar. Buen día, ¿cómo está ese? Por favor, si nos permite la consulta, soy de la Radio Herbol. El tema de pasajes, ¿cuánto les afectó? Con la señorita, perfecto. Señorita, buen día, por favor, ese tema del levantamiento y la subvención, ¿cuánto les ha afectado en tema de pasajes, por favor?
9: De un 100% hasta un 50%, o el 100%, la verdad, porque no hay pasajero, no quieren pagar ya lo que es, también es muy elevado, la verdad. Elevado, los pasajes a Oruro nomás están 60, Cochabamba 180 y la gente no quiere.
8: Estos días está vacío.
9: Vacísimo, ahorita mismo está vacío.
8: Uh-huh. Ahora está 60, antes a Oruro, ¿cuánto era?
9: 40, 30, ahí variábamos, salía, pero ahora ya no sale, ni con, a este precio no sale. Forzosamente tenemos que dar 60 bolivianos.
8: ¿Y ahora en el abastecimiento están o no con las colas o las filas?
9: No, ya no hay filas, pero está acá, está el doble de SL, entonces no hay filas, pero está acá.
8: Uh-huh. Incrementa esto y es natural porque se ha levantado la subvención.
9: Sí, ajá.
8: Muchas gracias, muy gentil. Bien, lo han escuchado, entre el 50 al 100% el incremento de los pasajes, y de momento estaría afectando también, Hugo, a este tema de que la gente no estaría con esa mayor frecuencia, por lo menos en estos viajes, por el tema de precios. Hugo.
4: Bien, muchas gracias, Rodrigo Fernández, también con el reporte desde la terminal de buses de La Paz. 7:27, nos vamos hasta Cochabamba.
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4: Iván Camayo, como siempre, listo. Iván, muy buenos días, bienvenido.
10: Gracias, compañeros. Muy buenos días a todo el país. En ese momento nos encontramos en la estación de servicio Cochabamba, donde todavía hay muchas flotas que están aguardando poder cargar el diésel luego de que se ha estado retirando la subvención de ese combustible. Sin embargo, en el recorrido que hemos estado haciendo por otras estaciones de servicio, por ejemplo, en la avenida Blanco Galindo, a la altura del kilómetro 3, había aproximadamente como 6 a 7 camiones esperando que llegue el carro cisterna, mientras que en otros, bueno, prácticamente desaparecieron todas las filas por este combustible. Y algo que también se ha estado notando el día de ayer en Cochabamba es que durante varios domingos, si bien no se contaba gasolina en la mayoría de las estaciones de servicio, ayer prácticamente en todos los que hemos estado viendo sí contaban también con ese combustible y además del diésel. Pero ahora, a esa hora de la mañana, en el recorrido que hicimos, pues en varias estaciones están esperando que lleguen los carros cisternas para hacer la carga de diésel respectivo. A esa hora de la mañana, ese es el panorama que se tiene desde Cochabamba, y más adelante estaremos desde otro punto de la ciudad también viendo los efectos que deja en cuanto a los precios de pasajes interdepartamentales respecto al retiro de la subvención del diésel. Con este panorama, compañeros, retornamos a los estudios.
4: Bien, muchas gracias a Iván Camacho desde Cochabamba. Y también nuestra compañera de trabajo, Elizabeth Rendi, se encuentra en un surtidor. Elizabeth, desde el sur del país, también tiene novedades. Vamos hasta Tarija.
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4: Elizabeth, adelante.
11: Buenos días, amigas y amigos. Nos encontramos en el surtidor Las Vegas, ubicado en el distrito 9, en la zona de la circunvalación en Tarija. No observamos filas para diésel. Buen día, ¿ha consultado del diésel? ¿Le han dicho algo? ¿Van a vender? ¿No van a vender? ¿Qué le han dicho del diésel? ¿Qué ha consultado?
12: No consultado nada todavía. Yo solamente gasolina he costado, que va a llegar de una hora.
11: ¿De una hora? ¿No hay fila de diésel hoy?
12: No, no hay nada.
11: No hay nada, ¿no?
12: No se sabe nada ahorita.
11: Muchas gracias. Así, eso es lo que hay, un poco de expectativa por la gasolina. No hay fila tampoco. A esta hora todavía, cuando son las 7 de la mañana y algunos minutos, no se ha empezado a vender gasolina, pero de una fila relativa que había los anteriores días de diésel, no hay nada. E indicarles también de que en Tarija, después ya del anuncio de la quita de la subvención, no han salido los trufis. Buen día, ¿cómo está el tema de la venta de diésel para la red Herbol? ¿Ha habido compradores? ¿No ha habido? Buen día.
12: Sí, ha habido, pero no mucho.
11: No mucho, el viernes, el sábado sobre todo.
12: El sábado, sí.
11: ¿Ayer?
12: Ayer no.
11: Ayer no ha habido.
12: Casi no ha habido.
11: Nada. Casi no ha habido. Pero hay disponibilidad de diésel.
12: Sí.
11: Hay. ¿Eso llega nuevamente hoy día o llega cuando se acaba?
12: No llega, yo creo que va a llegar igual.
11: Va a llegar. Sí. Muchas gracias. Bien, de esa manera también conversamos con uno de los trabajadores de aquí, de este surtidor. Entre tanto, que el tema de la gasolina, a ver, vamos a intentar consultar, pero ya nos decía el usuario de que a partir de las 8 de la mañana. Buenos días para la red Herbol, bien cortito, la venta de gasolina normal aquí en el surtidor.
13: Todavía no ha llegado.
11: ¿Hasta qué hora más o menos llega?
13: Generalmente llega a partir de las 8, 9 de la mañana.
11: ¿Pero hay información que llega normal?
13: Claro, no, todos los días llega.
11: ¿La demanda ha sido normal?
13: Sí,
11: todo.
4: Gracias a nuestra compañera de trabajo, Elizabeth Renis, desde el sur del país, en Tarija. Tomando en cuenta esta temática del combustible, hablando específicamente del diésel. Gracias a nuestra compañera que se encuentra en un surtidor, una estación de combustibles allá en el sur de nuestro país. Son las 7 de la mañana con 32 minutos.
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0: 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O hay días así. También así. Y para cada uno de esos días, lo más importante es la actitud de uno mismo. Haga sol, haga viento o lluvia, agradece y disfruta el milagro de la vida.
2: Canta.

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3: Gracias por permanecer en la sintonía de su noticiero Bolivia en Contacto. Son las 7:45. El transporte de micros se repliega en Sucre tras fracasar la negociación por el incremento de los pasajes.
19: Los sindicatos de Micro Sucre y San Cristóbal decidieron replegar sus unidades y no prestar el servicio este lunes después de que fracasara la negociación con la alcaldía para definir un incremento de las tarifas a raíz del aumento del precio del diésel tras el levantamiento de la subvención dispuesto por el gobierno. El ejecutivo del sindicato de Micro Sucre, Sabino Calvi Montes, dijo que el sector ya no puede trabajar con las tarifas actuales y que esperará una hoja de costos de la alcaldía para retomar el diálogo. El dirigente de Micro Sucre, Gilbar Quispe, explicó que antes destinaba unos 350 bolivianos diarios para combustible y que ahora el gasto supera los 600 bolivianos. Las reuniones comenzaron el domingo y durante varias horas se instalaron cuartos intermedios sin lograr un acuerdo. El último encuentro terminó después de las 23 horas, cuando los dirigentes del transporte y las autoridades municipales no lograron acercar sus posiciones. Mientras tanto, las juntas vecinales y los padres de familia abandonaron la mesa de diálogo y rechazaron cualquier incremento unilateral de los pasajes. El ejecutivo de la Federación de Juntas Vecinales, Bruno Coa, cuestionó que los sindicatos hayan elevado las tarifas sin un estudio de costos, sin consenso, y pidió que se aplique el principio de autoridad. La alcaldía informó que las tarifas oficiales se mantienen en 3 bolivianos para los adultos, 1 boliviano con 50 centavos para universitarios, 1 boliviano para colegiales y 80 centavos para escolares, y advirtió que cualquier incremento unilateral será sancionado. Desde Sucre, Iván Ramos, Periodismo que Cuenta.
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1: En septiembre, el Papa León XIV nos invita a rezar por el cuidado del agua.
2: En el nombre del Padre, del Hijo y del Espíritu Santo. Amén. Señor de la vida, tú nos diste el don del agua, fuente de fecundidad, frescura y esperanza. Ella calma la sed, fecunda la tierra y limpia las heridas. Damos gracias porque también ella es símbolo de tu gracia, de tu amor, que nos renueva por medio del bautismo. Hoy te pedimos que nos enseñes a custodiarla con gratitud, justicia y responsabilidad.
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3: Estamos a 3 minutos de las 8 de la mañana. Y atención, escuche, por favor. 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La nota de nuestra compañera de trabajo, Mercedes Fernández.
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5: 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Lo remarcó el director automotriz Esteban Soruco.
8: Realmente es una marca que se ha desarrollado, es una marca que le estamos potenciando, que estamos ampliando nuestra red de distribución, nuestra red de postventa para atenderlo como se merece.
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7: Vamos a tener un gran éxito con nuestras camionetas y sobre todo aliadas con el mundo de camiones. Creo que es un foco espectacular, creo que tienen que ir de la mano.
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5: Para el Bol desde Santa Cruz, Mercedes Fernández.
3: Reiteramos, Juan Jack llega a la Fexpo Cruz y se luce con vehículos en una gama completa y preparados para recorrer los caminos con la premisa de acompañar a quienes mueven la economía del país. Y para el final de nuestro noticiero, representantes del transporte de Santa Cruz determinaron no asumir medidas de presión y continuar las reuniones con autoridades de gobierno. Vamos con esta nota de prensa del Ministerio de Defensa. Autoridades del gobierno nacional y departamental y representantes del transporte departamental, intermunicipal e interprovincial de Santa Cruz alcanzaron un acuerdo tras una reunión desarrollada en instalaciones de Yacimientos Petrolíferos Fiscales Bolivianos y YPFB para abordar las preocupaciones del sector frente a la nueva situación del combustible. En el encuentro participaron dirigentes de la Federación Departamental de Cooperativas de Transporte de Santa Cruz, FEDETRANS, Federación 16 de Noviembre y Federación Departamental, junto a los ministros de Obras Públicas, Mauricio Zamora,

0: y de Defensa Ernesto Justiniano, el gerente de la refinería de YPFB, Jorge Paniagua, y el director departamental de transporte, Wilfredo Rey. Reiteramos, amigas, amigos, oyentes, representantes del transporte de Santa Cruz determinaron no asumir medidas de presión y continuar las reuniones con autoridades de gobierno. De esta manera llegamos al final de su noticiero, amigas, amigos, oyentes. Un fuerte abrazo y en cualquier momento con las informaciones y con Bolivia en Contacto al mediodía. Hasta entonces.
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4: Es la hora 8:01.
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1: Es la hora 8:07.
2: Hola, ¿qué tal? Un saludo muy cordial a cada uno de ustedes, amables radioescucha, quienes en este momento nos están escuchando y están en sintonía nuestra desde diferentes lugares, desde diferentes puntos del país. Gracias por estar en sintonía de nosotros. Vamos a comenzar este espacio hablando acerca de la salud. Hemos venido haciendo diferentes programas en diferentes medios de comunicación. Y recuerde que si desea comunicarse y contactarse con nosotros, lo puede hacer a través de nuestra línea telefónica. El número es el 68842-218. Recuerde, 68842-218. También se puede comunicar al 713006 93. Repito, 68842218 o al 713006 93. Mi querido amigo, vamos a comenzar hablando acerca de la salud, de las principales molestias que se están sumergiendo dentro de nuestro cuerpo y que están haciendo de que nuestros órganos en múltiples ocasiones se enfermen, se estresen y vivamos pues un estilo de vida desagradable. Porque ¿a quién le gustaría vivir enfermo? Es mi pregunta, a nadie. Entonces, a partir de este momento vamos a estar dando tips de cómo curar y prevenir estas enfermedades que sin lugar a duda nos están haciendo a veces sentir un poco mal. Bienvenidos a este espacio, hablemos de salud. Si bien es cierto, hoy en día, en este preciso instante, estamos sufriendo una variación en cuanto a las condiciones climatológicas, lo que va a provocar que en diferentes integrantes de nuestra familia, digamos, en los más pequeños del hogar, de repente tenemos a un primo, a un tío, y resulta que se nos ha enfermado, se le está irritando la garganta, le voy a dar un consejito ahorita, un consejo muy común. Un remedio muy tradicional, muy práctico, muy popular. Cuando una persona tiene problemas de garganta irritada, un consejo casero sería, bueno, primero quiero que anote, que agarre un papel y un lápiz y vaya anotando. O de repente tiene su teléfono, escríbalo, porque estos consejos son muy importantes. Es un consejo de este día. Para la garganta irritada, como le decía, primero ponga usted, mi querido amigo, a calentar una tacita de agua ya. Cuando esta ya esté tibia, agarre una cucharadita de miel, mire, una cucharadita de miel que sea 100% natural y efectiva. Y de paso le va a colocar 7 gotitas de limón. 7 gotitas de limón, lo va a mezclar y se lo va a tomar despacio. A como usted pueda, no es que va a estar hirviendo, a como usted sienta que pueda tomarlo. Y va a ver cómo a la primera hora, a la segunda hora, esa garganta irritada va a quedar un espectáculo. Va a volver a estar de nuevo como al principio. 100 puntos, mi querido amigo. Si usted de repente, amiga que me está escuchando, usted de repente hoy día tuvo un compromiso arduo, tuvo todo el día fuera de su hogar y de repente le tocó comer bastante y por compromiso tal vez lo hizo o se excedió de repente en las comidas, va a hacer lo siguiente. Va a hervir una tacita de agua, va a agarrar la manzanilla y le va a poner una cucharadita, solo la pura pulpa de la manzanilla, y lo va a dejar reposando por unos 30 minutos. Cuando el agua ya esté un poquito media tibiecita, se la va a tomar. Va a ver cómo de inmediato esa digestión va a comenzar a circular, va usted a descansar placenteramente. Son tips y consejos que le estoy dando en este momento que nos han servido de mucho, que nos han ayudado durante muchos años, porque acaso cómo se curaban nuestros antepasados, no era a través de la medicina natural, no era a través de la medicina tradicional. Entonces, mi querido amigo, con ese espacio vamos a comenzar hablando ahora acerca de la próstata. Mi querido amigo y madre de familia, usted que me está escuchando a través de este medio de comunicación, mire, si usted en algún momento, cuando yo comience a hablar acerca de los síntomas, y los síntomas se le hacen bastante común y bastante familiar, porque de repente su esposo, su padre, alguien esté atravesando con alguno de estos problemas, es el momento de que nosotros hagamos algo por lo que está sucediendo. Los problemas en la próstata no es un juego. Los problemas en la próstata no es algo que está de paso, no es algo peregrino. No es algo efímero, no es algo que se va a pasar por el decir, se me va a quitar de aquí a mañana con el paso de los días. No es así. Mi querido amigo, la próstata es el órgano reproductor de nosotros los varones. Lastimosamente, cuando la próstata comienza a inflamarse, a enfermarse, a llenarse de infecciones, de muchas patologías, ¿qué sucede? El hombre no va a estar bien. El hombre comienza a demostrar síntomas que lo hacen, sin lugar a duda, llenarse de uno, de estrés. Segundo, de estas tormentosas enfermedades llamadas hiperplasia prostática benigna, prostatitis, y estas dos, por si acaso, al varón lo convierten a ser candidato a sufrir cáncer en la próstata. La pregunta es, ¿quiere usted tener cáncer en la próstata? Si yo le hago esta pregunta en este instante, obviamente usted me va a responder que no. Nadie quiere enfermarse de problemas en la próstata. Por esa misma razón, mi querido amigo, es que yo me estoy dirigiendo hacia usted en este preciso instante para hacer concientización de lo que está sucediendo, de lo que estamos viviendo, porque un varón que está orinando conchoso, fétido, nauseabundo, apestoso, eso no está bien, eso no puede ser así. Si al momento de estar orinando usted ve que eso está levantando así como espuma, eso es un claro síntoma de que su próstata está enferma. Mi querido amigo, ¿para qué sirve la próstata? Lo dije hace un momento, la próstata es el órgano reproductor de nosotros los varones, donde vamos a tener familia, donde nuestro apellido se va a seguir creciendo, donde nuestro apellido se va a seguir proliferando. Si usted es de apellido Justiniano, su apellido va a seguir siendo Justiniano. Si su apellido es Saldaña, su apellido va a seguir creciendo. Si su apellido es Mamani, va a seguir creciendo. Si su apellido es Chambi, va a seguir creciendo. Entonces, mi querido amigo, porque justamente la próstata es encargada de proteger a los espermatozoides, que cuando usted tiene una vida sexual íntima, lo que hace es fecundar el óvulo de la mujer y es ahí donde la mujer queda embarazada. Mi querido amigo, por eso es muy importante que nosotros cuidemos nuestra próstata. Pero, ¿qué sucede? Cuando la próstata está enferma, el varón comienza a demostrar muchos síntomas. Uno de ellos es levantarse constantemente a orinar por las noches. Pero vamos a ver por qué se enferma la próstata, antes de que nos saltemos al siguiente punto. ¿Por qué se enferma la próstata? Normalmente, cuando nosotros los varones estamos tal vez muy expuestos a las altas temperaturas del sol, eso es uno de los detonantes más primordiales de que hacen que la próstata se enferme. Por esa razón, mi querido amigo, siempre le voy a recomendar, si usted puede, siempre trate de estar bajo sombra. No se exponga mucho a las altas temperaturas del sol. No se siente en lugares calientes. Evite ese tipo de problemas. Cuando su pareja, su cónyuge, esté enferma del periodo menstrual, evite mantener una relación sexual íntima. ¿Por qué le digo? Porque el hombre va a ser el que más afectado salga durante toda esa relación. Normalmente, el varón siempre va a sufrir de hiperplasia prostática o de prostatitis. Hiperplasia prostática benigna, por sus siglas en inglés, como el HPV. La palabra benigna significa de que puede contrarrestarse con algún tratamiento, y siempre yo voy a recomendar, si es natural, este es mejor, es más efectivo, no tiene efectos secundarios, no tiene efectos contraproducentes, lo que va a hacer que su próstata comience a trabajar de la mejor manera. Mi querido amigo, ¿cuáles son los síntomas que aparecen? O más bien, yo tengo que aprender a identificar cuándo tengo problemas de prostatitis y cuándo tengo problemas de hiperplasia prostática benigna. El HPV, la hiperplasia prostática benigna, ¿usted qué va a comenzar a ver? Vamos a hacer un ejemplo muy común. Usted está trabajando durante todo el día. Trabaja durante todo el día. Y resulta que está expuesto a las altas temperaturas del sol. Es chofer. Y pasa todo el día sentado. Por eso siempre es recomendable dejar el sedentarismo y aplicar ejercicios físicos gradualmente en nuestra vida. Siempre el ejercicio nos va a ayudar. Evite, por favor, el exceso de alcohol. Evite el tabaquismo. Entonces, mi querido amigo, usted es chofer. La próstata se calienta porque justamente está ubicada en un huesito, debajo de los testículos, en un huesito que se llama pubis. Ahí dentro descansa la próstata. ¿Qué sucede allí? Se calienta. Comienza luego de eso a inflamarse. Se estrangula. Pero eso no es que aparece de la noche a la mañana, no. Esto es un problema que ya viene durante muchos días, meses y quizás años. porque todos los organismos son diferentes. Entonces, ¿qué pasa allí? El varón comienza a hacer que su próstata se inflame. Se inflama también la vejiga. El tracto urinario que va por en medio, se lo voy a poner a modo de ilustración, comienza a estrangularse. ¿Qué sucede allí? Por eso es que el varón, cuando durante todo el día ha hecho sus labores cotidianas de ir a trabajar y para llevar el sustento a su hogar, llega a las 9 de la noche, el varón ya quiere irse a descansar, quiere ir a dormir. Pero resulta que a las 12 de la noche el varón tiene ganas de miccionar, tiene ganas de orinar. ¿Y qué? ¿Cuál es la pregunta en ese momento? ¿Será que tomé bastante agua? ¿Por qué me estoy levantando otra vez a orinar por las noches? Imagínese, la pareja de nosotros, que está al lado de nosotros, digamos nuestros hijos estén durmiendo por ahí cerca, todos están roncando, todos están durmiendo placenteramente, pero usted trabajó durante todo el día, a las 12 de la noche se está levantando a orinar. Eso no es vida. Eso no es descansar en paz, mi amigo. Luego de eso, a las 2 de la mañana, otra vez más se levanta a orinar. Otra vez a las 4 de la mañana. Y resulta que en ese intervalo que está levantándose a orinar, usted no puede conciliar el sueño, pues. Se está desvelando y al siguiente día va todo ojeroso, va mal genio. Y eso se le atribuye el nombre de hiperplasia prostática benigna, que es el agrandamiento anormal. No es normal, anormal de la próstata. Por esa misma razón, mi querido amigo, cuidemos nuestra próstata. Evitemos el sedentarismo, evitemos el consumo de alcohol, evitemos el consumo de tabaco. Porque todas estas cosas son detonantes, factores principales de que se inflame. 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Amigo y amiga que me está escuchando en este momento, tal vez estos síntomas que he nombrado a continuación se le hacen bastante familiar, porque de repente su esposo se está levantando a cada rato y tampoco puede dormir porque siente que él se está levantando, ¿no? Y por ende uno también se va a despertar. Mi amigo, ¿cuál es el otro síntoma? Al momento de miccionar el varón, que orina poquito porque siente que no ha evacuado lo suficiente, ese síntoma es muy notorio. El otro síntoma es que orina la punta de su zapato. El chorro se ha hecho tan débil, se ha vuelto tan débil que ya no orina tal vez a los 3 metros que antes orinaba. Ya no orina a los 2 metros, ni a 1 metro. Ahorita está orinando en las puntas de sus zapatos. Perdóneme la expresión, tal vez parece como que fuese un poco chistoso, pero tengo que hacer que usted me entienda. Usted, que yo sé que me está entendiendo en este momento, se está orinando la punta de los zapatos. ¿Y qué sucede allí? Eso se vuelve incómodo, pues, para el varón. Orina a doble chorro, orina conchoso, pestilento, nauseabundo. Eso no es normal, mi amigo. Yo le digo porque soy varón, pero si yo tuviera esos problemas, corriera de inmediato a hacer algo, a ver qué está sucediendo dentro de mi próstata. Y bueno, la otra tormentosa molestia se le atribuye a la prostatitis. La prostatitis, que es nada más y nada menos que la irritación de la próstata. Cuando la próstata está irritada, mi querido amigo, usted al momento de miccionar siente ardor, siente como que le está quemando todo el tracto urinario, como que le arde su miembro al momento de orinar. Y es más, hemos escuchado casos de varones que al momento de orinar, orinan con sangre. Eso no es normal, mi amigo. Incluso les da miedo volver a orinar. Imagínese, mi amigo, estarse levantando varias veces por las noches. Imagínese que le esté ardiendo el tracto urinario. Su próstata está enferma. ¿Y qué está haciendo usted? Porque somos hombres, no hacemos nada. Decimos, bueno, después se me va a pasar. O me voy a tomar una agüita que me recomendaron por acá. Mi amigo, tenga mucho cuidado. Este es otro punto. Tenga mucho cuidado con lo que está haciendo. Porque usted no puede agarrar cualquier planta que le ha dicho un amigo, que la vio por internet, y ponerla a hervir y tomarla. Tenga mucho cuidado, porque no todas las plantas tienen propiedades curativas. Hay unas que tienen propiedades tóxicas, que en vez de curar los temas de la próstata, lo que va a hacer es hacer que su hígado comience a trabajar de una manera exacerbada, que no es la normal. Mi amigo, podemos estar intoxicando nuestros órganos, nuestro cuerpo y poner en riesgo nuestra vida. Por eso, mi querido amigo, si usted me está escuchando en este momento, evita hacer ese tipo de situaciones. 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Me están escribiendo en este instante y me preguntan si tiene algo que ver con los problemas de eyaculación precoz. Mi amigo, todos los problemas íntimos que están sucediendo en su vida, en su relación, en su pareja, tienen que ver con la próstata. ¿Por qué? Cuando la próstata está enferma, dentro de la próstata, ingresa a Google, si usted desea en este instante, y va a escribir ahí qué significa la hormona testosterona. Vamos a hablar acerca de esa hormona. Cuando la hormona testosterona, producto de la inflamación de la próstata, comienza a desaparecer, porque siempre va a suceder eso, la próstata se inflama y la hormona testosterona comienza a desaparecer, ¿qué pasa allí? El varón no siente apetito sexual. La hormona testosterona es la encargada de la producción del apetito sexual. Cuando el varón ya no siente afecto, ya no siente esas ganas de estar con su pareja, es porque su próstata está inflamada, su próstata está enferma. Por eso hemos visto casos de varones que nos llegan hacia nuestra persona y nos hacen la consulta, nos escriben acerca de estos problemas, de que no se le levanta ni con un gato hidráulico, vea, ni porque le jalen con un guinche y le amarren una 4x4, no levanta. No. No hace nada. ¿Sabe por qué? Porque la próstata está enferma. Los niveles de testosterona están desapareciendo y en múltiples casos ya desaparecieron. Hay varones que cuando antes de que le suceda eso, vea, simplemente hacen al gallito. Tiki, tiki, tiki, sube rapidito y se termina el show. Se terminó el espectáculo tan rápido, más rápido en que caiga un rayo. Mi querido amigo, es el momento de que usted haga algo por los problemas en la próstata. Por esa misma razón es que su próstata le está pasando factura en este momento. ¿Qué debo de hacer? Es la pregunta. ¿Qué debo de evitar? Ya le dije, evite el sedentarismo, evite el tabaquismo, evite el consumo de alcohol, evite el exceso de comida grasosa. Cuide su alimentación, cuide su próstata, mi querido amigo. Cuide su próstata, que es el órgano reproductor de nosotros los varones. Y lastimosamente, yo le quiero decir algo. Mire, cuando usted deja que los problemas en su próstata avancen, es lamentable la situación que sucede luego después. ¿Qué pasa? Usted se expone a que le coloquen sonda. Usted se exponga a que cuando vaya a hacerse una ecografía, le diga al especialista, a usted tenemos que operarlo. Lastimosamente, las cifras no son en el 100% tan efectivas.
3: Hola, ¿qué tal? Un saludo muy cordial a cada uno de ustedes, amables en Radio Escucha, quienes en este momento nos están escuchando y están en sintonía nuestra desde diferentes lugares, desde diferentes puntos del país. Gracias por estar en sintonía de nosotros. Vamos a comenzar este espacio hablando acerca de la salud. Hemos venido haciendo diferentes programas en diferentes medios de comunicación. 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Mi querido amigo, vamos a comenzar hablando acerca de la salud, de las principales molestias que se están sumergiendo dentro de nuestro cuerpo y que están haciendo de que nuestros órganos en múltiples ocasiones se enfermen, se estresen y vivamos pues un estilo de vida desagradable. Porque ¿a quién le gustaría vivir enfermo? Es mi pregunta. A nadie. Entonces, a partir de este momento vamos a estar dando tips de cómo curar y prevenir estas enfermedades que sin lugar a duda nos están haciendo a veces sentir un poco mal. Bienvenidos a este espacio, Hablemos de Salud. Si bien es cierto, hoy en día, en este preciso instante, estamos sufriendo una variación en cuanto a las condiciones climatológicas, lo que va a provocar que en diferentes integrantes de nuestra familia, digamos, en los más pequeños del hogar, de repente tenemos a un primo, a un tío, y resulta que
2: se nos ha enfermado, se le está irritando la garganta, le voy a dar un consejito ahorita, un consejo muy común, un remedio muy tradicional, muy práctico, muy popular. Cuando una persona tiene problemas de garganta irritada, un consejo casero sería, bueno, primero quiero que anote, que agarre un papel y un lápiz y vaya anotando. O de repente tiene su teléfono, escríbalo, porque estos consejos son muy importantes. Es un consejo de este día. Para la garganta irritada, como le decía, primero ponga usted, mi querido amigo, a calentar una tacita de agua.
4: 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Y ahora el orinar, orinaba más lejos el chorro. Y quité el problema de próstata, me recuperé, me mejoré y gracias a Dios hoy por hoy estoy ya mejor porque para lo que estaba antes.
2: Gracias a nuestro amigo Juan Pablo, como ya lo escucharon ustedes, él no se quería operar, pero bueno, gracias a Dios y al BioPros, este producto, él ya está bien. Vamos a escuchar ahora otro testimonio de nuestro amigo. Amigo que tenemos, nuestro amigo Mateo.
5: Me enfermé de la próstata, se me inflamó, ya no pude orinar. Es verdaderamente doloroso, no había quien me llevara al hospital, la vejiga casi me revienta. Me dijo el médico, yo no entiendo por qué usted no se desmayó, siempre la gente se desmaya cuando sucede este tipo de problemas. Y me pusieron una sonda, jamás en mi vida había tenido una sonda. Duré casi 3 meses, es imposible, no puedo caminar, es mucho dolor cuando tienes una sonda, incluso cuando viajas en el transporte, es verdaderamente doloroso. Quien ha padecido esto me comprenderá.
2: Mi amigo Mateo, ¿y qué hizo luego de usted que recibió la caja con el BioPros? Coméntenos.
5: Fue que al cuarto y quinto día noté que mi orina salía clarita y ya no sentía el ardor, porque aunque tenía la sonda, sentía ardor cuando bajaba la pipí. Y noté mucha mejoría. Fui a ver a un médico particular y me dijo, ¿puedo retirarle la sonda? Le cobro 800 pesos. Si se tapa, viene en la tarde y se la ponemos nuevamente. ¿Cuánto me cobraría por el mismo precio? No, serían otros 800. Entonces yo fui al hospital general y le dije a las personas, ¿sabe qué? Que me retiraran la sonda, dice. Le dije, el doctor me la quitaba, pero me cobra 800. Y me dijo la doctora, me retiraron la sonda, los 2 primeros días sangraba y tenía incontinencia. Tenía que ir rápidamente al baño porque me ganaba la pipí. Al tercer día ya no sentí eso. Sentía unos ligeros ardores muy leves. Al cuarto, quinto, séptimo día, bien, hoy ando normal, normal. No me gana del baño, orino muy bien. Y todavía tengo una cita ahorita el día 19, que me van a hacer una revisión, pero me he sentido muy bien.
2: ¿Qué tiempo tiene tomándolo, don Mateo?
5: Tengo tomándolo menos de 3 meses, tengo 2 meses tomándolo. Y obviamente por eso empecé a recomendarlo. Yo les mando mi corazón, mi testimonio es verídico, tengo cómo demostrarlo.
2: Y bueno, ahí estuvimos el impactante testimonio de este señor. Y bueno, les agradezco por esta prueba que le han dado, el espacio que le han dado al producto natural del BioPro. 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

¿Qué tal, amigos? ¿Cómo están? Muy buenos días, bienvenidos y bienvenidas una vez más aquí al programa Tome Nota, el espacio servicial de la radio Pío 12. Y el día de hoy, 21 de septiembre, estamos iniciando una nueva semana del mes de septiembre. Estamos en día lunes, ¿no? Y son exactamente las 8:43 a.m. Es momento de comenzar con el programa de hoy.

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El día de hoy, lunes 21 de septiembre de 2026, desde las 9 de la mañana hasta las 3 y media de la tarde. En la zona comprendida oeste, urbanización Chancadora, Rumi Campana, La Colorada y Barrio Minero San José. 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

Y como siempre, recordarles que estamos con el programa de lunes a viernes, todos los días a la misma hora. Así que si tú tienes algún aviso, algún comunicado, alguna invitación, quieres que sea difundida a través de la radio, puedes pasar a dejarnos tu aviso. Estamos ubicados en la calle Baptista entre Adolfo Mier y Bolívar, al lado del Colegio Socavón, en el segundo piso. Ahí se encuentra la radio Pío 12 Oruro. 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

Continuamos con más atención a este comunicado. Se comunica a todos los afiliados y afiliadas de la Asociación de Rentistas Mineros Regional Oruro, SENACIR, que el depósito de los aportes voluntarios correspondientes a los meses de julio y agosto de 2026 tiene plazo hasta el 30 de septiembre de la presente gestión, por lo que les insinuamos ponerse al día en sus respectivos aportes. Asimismo, les alertamos que las oficinas centrales de SENACIR de la ciudad de La Paz, a través de comunicados, están induciendo a nuestros compañeros jubilados a presentar cartas para renunciar a sus aportes voluntarios que mes tras mes venimos realizando. Compañeros y compañeras, les recomendamos no presentar dichas cartas, no sin antes consultar a su institución a la que pertenecen como afiliados para poder informarse bien. Oruro, 18 de septiembre, quien firma es la directiva. Y hasta aquí llegamos. Gracias por habernos acompañado. Nos reencontramos el día de mañana a la misma hora.

0: Que tengan un feliz inicio de semana y chao, chao, nos vemos.
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de ser. Bienvenida a la primavera. Buenos días, muy buenos días, damas, caballeros, niños, jóvenes, a todas las personas que sintonizan la radio a esta hora de la mañana, donde quiera que se encuentren, en el lugar que se encuentren, y hagan lo que hagan. Llegó la primavera. La primavera es una de las cuatro estaciones del año, ubicada entre el invierno y el otoño. Las temperaturas aumentan de forma gradual y se vuelven más templadas, agradables. Los árboles reverdecen, las plantas florecen y los campos se llenan de color. Los días se vuelven más largos y las horas de luz aumentan en comparación con el invierno. Muchos animales despiertan de su letargo invernal o aumentan su actividad y reproducción. ¿Se dieron cuenta? Es probable que no, porque con tanta rutina, con tanta preocupación de dónde llevar el pan del día, la comida, a veces nos olvidamos de estas cosas que tiene la naturaleza. ¡Qué bello es la naturaleza! Seguro que muchos ni nos damos cuenta o no sabemos la importancia de lo que en realidad es esta estación del año. ¿Cuál es el origen de la palabra? Proviene de los términos latinos que significan primer, es verdor, ¿no? Comienza en el hemisferio sur, no es lo mismo en el hemisferio norte, es otra cosa. En el hemisferio sur comienza precisamente este 21 de septiembre hasta el 21 de diciembre, más o menos. Sí. Por eso la bienvenida a la primavera. Porque estas son las bondades, las ventajas que nos brinda la naturaleza. Y claro, hoy también muchos hablando del estudiante, porque es el Día del Estudiante en Bolivia. Se celebra cada 21 de septiembre, ¿saben por qué? Para hacer un homenaje a la juventud, a la niñez estudiosa de nuestro país, una fecha establecida mediante un decreto de ley que se promulgó el 25 de octubre de 1930-39. Promulgado durante el gobierno provisional del general Carlos Quintanilla, muchos años, ¿no? Entonces, esta fecha busca honrar el esfuerzo, la dedicación y el rol fundamental de los estudiantes en la construcción del futuro de la sociedad boliviana. La fecha coincide de manera simbólica con el inicio de la primavera, representando la renovación de la vida, la juventud, la alegría y también la esperanza. Deja atrás los días grises del ayer, hay nuevos horizontes. Ah, y hay otras celebraciones hoy, porque en esta misma jornada también se conmemora en el país el Día de la Primavera, sí, el Día del Amor. Dicen que el amor tiene un día, hoy, y también el Día de la Amistad. Además, hoy es el Día Nacional del Médico Boliviano. 21 de septiembre coincide también con el inicio de la primavera. ¿Cuál es el origen? Fue establecido mediante también un decreto supremo en 1969 durante la presidencia de Luis Adolfo Siles Salinas. Muchos no habíamos nacido todavía a esa fecha, otros ya habían nacido. Claro, entonces el presidente de entonces, Luis Adolfo Siles Salinas, dice cada 21 de septiembre vamos a hacer un homenaje a los profesionales de salud, médico. La propuesta fue impulsada en 1966 por el doctor José María Alvarado y durante el segundo Congreso Médico Boliviano realizado en Cochabamba, buscando cambiar la antigua conmemoración que era el 3 de diciembre para honrar la labor y sacrificio de los profesionales en salud. El propósito, ¿cuál es el propósito? Es reconocer la vocación, entrega, el compromiso diario de los médicos y médicas en la preservación de la vida y el alivio del sufrimiento humano. Felicidades entonces para nuestros estudiantes, por una parte, para nuestros médicos, por otro lado, felicidades. Y que viva la vida, que viva el amor, viva la amistad.

0: ¡Que viva la primavera! ¿Y cuál es el ambiente que se vive en las calles de nuestra ciudad, la ciudad de Oruro? Tenemos muchísimas cosas para contarles, pero a ver, rápidamente una vueltita por la ciudad de Oruro, ¿no? En la casa, circulando la ciudad. Se llamaba un programa en La Pío, Cochabamba, hace la década de 2000 más o menos. Saludamos a nuestra compañera de trabajo, Fabiola Aquino. ¿Cómo estás, Fabiola? ¿Recibiendo o no la primavera? ¡Buenos días! ¡Adelante!
1: Aurelio, ¿qué tal? Buenos días, amigos y amigas de la Radio 12. Qué gusto saludarles en este día lunes 21 de septiembre, una fecha sin lugar a duda muy importante, muy bonita también, el inicio de la primavera. Quiero enviar un abrazo muy fuerte a todos nuestros oyentes el día de hoy, que tengan un excelente inicio de semana y por supuesto también que tengan una bonita temporada, ¿no? Es uno de los meses más especiales que representa la juventud también al celebrarse el Día del Estudiante. Bueno, ¿qué podemos decir de este mes? Sin lugar a dudas, uno de los meses esperados, creo yo. Bueno, Aurelio, sí, vamos a tener el día de hoy informaciones. Estamos recorriendo las calles de nuestra ciudad, buscando también repercusiones a propósito de esta situación que está atravesando el país. Más adelante le comparto también lo que opina la gente. Pero al margen de esta situación, estaremos nosotros acompañando también a otras actividades, también referente a los estudiantes. Le comento que a partir del día de hoy se realizará la entrega del kilo de leche. Usted recordará que esto ha sido, bueno, un conflicto también a razón de la subida de precio, ¿no? Que se habría incluso triplicado la leche. Y es por eso que había una preocupación de los padres de familia. Sin embargo, se ha logrado. Y a partir del día de hoy, pues muchos estudiantes y todo el municipio se van a beneficiar con este producto, el kilo de leche. A las 10 de la mañana es esta actividad, nos vamos a trasladar también hasta otro punto de nuestra ciudad para conversar también con la gente, a ver qué nos dice respecto a este tema, hablar también con las autoridades del municipio, vamos a hablar con los padres de familia, bueno, estaremos abordando este tema principalmente. Y hablando de los estudiantes, Aurelio, hemos realizado también un recorrido por diferentes establecimientos educativos, ¿no? Se están organizando, creo, de manera interna, pues, depende de cada unidad educativa, al menos vi dos unidades educativas y las clases son normales, ¿no? Están pasando las clases normales, pero otras que ya están también con esta celebración del Día del Estudiante. Bueno, es algo que le puedo adelantar a Aurelio, pero yo imagino que más adelante también, conforme va pasando la mañana, vamos a compartir informaciones con toda nuestra gentil audiencia.
0: Perfecto, muy bien, pero no puede ser. ¿Qué pasa, maestros? Hoy es un día que busca honrar el esfuerzo, la dedicación y el sol fundamental de los estudiantes. Sí, es un día de regocijo, de alegría, de descanso, de entretenimiento y tantas cosas que se puede aprovechar. ¿Por qué pasan clases? Descansen el día de hoy. Nadie se va a morir por un día o una mañana o un par de horas. Bueno, bueno. Esperemos que no estén pasando clases. A ver, vamos a estar pendientes a ver qué pasa en las unidades educativas entonces, oyentes, amigas, amigos del programa. Así estamos transcurriendo los minutos de la mañana de hoy. Claro, antes, en nuestra época, festejábamos a lo grande el Día del Estudiante, ¿no? ¿No, Wilson? No se pasaba clases antes. Ahora dice que están pasando clases. Esperemos que no sea así. ¿Qué pasaba en el Saracho? Tú eres estudiante de esta unidad. ¡Buen día, Wilson!
2: Aurelio, ¿qué tal? ¿Cómo está? Un saludo muy especial a todos los oyentes de la red de Pío 2. Y claro que sí, hace 50 años, yo me acuerdo, cuando tenía 15 años, ¿eh? 50 años ya han pasado desde esa época. Era distinto. ¿Eh? Festejar el Día del Estudiante era para nosotros holgorio, fiesta y chachada general. Imagínense, yo estaba en el colegio Juan Misael Saracho, me siento muy orgulloso de haber salido de ahí, pero bueno, esa era la situación. Los maestros entendían esa época, eso, pero al día siguiente era el palito que recibíamos. Nadie se quejaba, porque después de la fiesta que teníamos, venía ahí la bronca con los profesores, dónde estaban, quiénes ya han salido, y ahí estaba el palito oficial. Un saludo muy especial a todos los estudiantes en general de la ciudad de Oruro, del departamento de Oruro. Un abrazo a la distancia a todos aquellos jóvenes que ahora se están más preocupando en el celular, en el TikTok, sí, en las redes sociales. Bueno, son actividades que también pasa por el tiempo, ¿no? El tiempo va cambiando, bueno, son actividades que tienen ellos que hay que realizar, pero hay que tener un poquito de control, especialmente de parte de los padres de familia. Tenemos que estar ahí más agarrándoles, ¿no? Pero bueno, un abrazo a la distancia a todos ellos. Les comento que ya se están preparando lo que va a ser este próximo fin de semana. 27 va a ser la entrada devocional Virgen del Socavón, imagínense, ¿ah? ¿Usted ha visto esa situación, Aurelio, ensayo en algunas unidades educativas o no?
0: Anoche aquí, casi hasta las medianoche, grupo autóctono en puertas del Colegio Socavón.
2: Exactamente, sí, sí. Ya están ya al 80, 90% ya dándole full a los ensayos para que este próximo fin de semana salga el piso. Con todo lo que ellos han preparado, las bandas se están preparando, imagínense, ¿ah? Les comento, y hablando siempre del Colegio Saracho, el Colegio Saracho ha dicho que va a entrar con 5 bandas, imagínense, ¿ah? Se están preparando con todo. El Ignacio León está preparándose, hoy tienen ensayo en la zona norte, ellos bailan caporales también, y bueno, se está tornando esta entrada, como no, de los jóvenes, como siempre, el piso 2026. Y hablando un poquito, Aurelio, separándonos, ¿sí?, de esa felicidad, de esos abrazos, de esos cariños, que es el día de hoy, 21 de septiembre, día del amor, día del estudiante, día del médico, la enfermera. Bueno, hay que también un poquito hablar el tema de lo que preocupa a toda la población, especialmente a los que trabajamos, a los padres de familia, y eso repercute también a los hijos. Es el tema de la falta de combustible y el precio que se ha incrementado. Hace minutos atrás nosotros nos hemos ido a dar una vueltita por las estaciones de servicio. Estuvimos por el sector de la Tacna, la circunvalación. Nos consultaba hace momentos atrás, Aurelio, usted cuando nos mandaba un chat, nos decía, ¿qué está pasando? ¿Hay filas? ¿No hay filas?
0: Sí.
2: Le comento que no hay filas, Aurelio. No hay filas de los camiones para cargar el diésel correspondiente. Me parece, por un lado, una medida eficaz para que no se pueda realizar este contrabando de este combustible, el diésel correspondiente, pero por otro lado está afectando. Ustedes, siempre hay un pro y siempre hay un contra, ¿verdad? Y ese es el detalle que se tiene. No hay filas por ese sector, hemos ido a verificar. Y bueno, es la preocupación. Para el día de hoy se tiene el ampliado departamental de la Federación de Choferes San Cristóbal. Van a decidir ahí qué medidas van a asumir. El transporte pesado, lo mismo. Ayer estuvimos conversando con ellos. Y bueno, son situaciones que se van a tornar el día de hoy. Es la información que está repercutiendo en todo el país. Y en otra de las actividades, Aurelio, te comento que para este fin de semana también se está preparando otra actividad.
0: ¿Cuál?
2: Hoy va a ser la presentación de la competencia Circuito Nacional Mario Mercado Vaca Guzmán. En minutos más vamos a estar por ese sector para gritarles ¡cocha la vista! Como siempre, nos encanta a nosotros, Aurelio. El Deportivo Pío 12 va a estar, como siempre, presente este fin de semana en el Circuito Nacional que se va a vivir acá en nuestro departamento.
0: ¡Wow! Así que ya tenemos compromiso. Estamos ocupados en su fin de semana.
2: Ya estamos, Aurelio. Estamos la agenda completa en esta semana. A los amigos, a los compañeros, hay que decirles, no tenemos tiempo. Tenemos laburo hasta este fin de semana.
0: Creo que nos falta reforzar el equipo del Deportivo, ¿no?
2: Sí, tiene que estar ahí José, tiene que estar Henry. Hay que sobarle la espaldita a Henry para que vuelva a acompañarlos a las transmisiones deportivas.
0: Sí, vamos a llevar también a Fabiola, a Sonia, a María Eugenia. Vamos a crecer el equipo.
2: Exactamente, esas son las actividades. Bueno, un saludo muy especial para todos los amigos, amigas, a los estudiantes. Un abrazo, como siempre. El día de hoy hay que empezar con toda esa vibra para terminar un poquito acabados y luego recargar nuevamente las pilas el fin de semana.
0: Muy bien. Es el primer día de la semana y primavera.

0: Aquí José está ultimando detalles técnicamente. Dice, tenemos que salir al 100%. ¡Qué bueno! Y seguimos, amigas, amigos, en el programa de hoy. Creo que Sonia ya está cargando diésel. ¿Cómo está, Sonia? Buen día, bienvenida.
1: Por favor, denme retorno.
0: Sí, ahí está el retorno. Sonia, buen día.
1: Hola.
0: Sí, Sonia,
1: estoy
0: buenos días.
1: Calle.
0: Está en la calle. Dale, Sonia, te escuchamos. A ver, voy. Sonia, ahora sí me escuchas. Voy contigo. Adelante, te escuchamos. Dale, dale.
1: Muchas gracias. ¿Cómo está, Aurelio? Muy buenos días a toda nuestra audiencia de Radio Pío 12 en esta jornada de lunes 21 de septiembre, una jornada especial que se vive en todo el planeta, en realidad, ¿no? Cambiamos de estación climática, ya viene la primavera. Mucha alegría, flores, vegetación, aunque la alegría no es completa, ¿no? Por la situación que vivimos en el país, bueno, con el tema de haberse quitado la subvención al diésel, y esto provoca, pues, realmente bastante preocupación en la población, no solamente en los transportistas, porque esto va a crear un efecto de, pues, el incremento de precios, ¿no? Hasta en la canasta familiar. Realmente vivimos una situación crítica, principalmente para aquellas personas de bajos ingresos, recursos económicos en el país. Vamos a visitar algunas estaciones de servicio. En realidad ya hemos visto, han aparecido las filas, no hay filas. Anteriormente había camiones, flotas, los vehículos de alto tonelaje, ¿no? Ahora prácticamente está despejado, no existe ni un vehículo haciendo fila para diésel. Sin embargo, el diésel hay, hemos visto, se está comercializando normal y al precio ya que ha regulado, ¿no? El precio internacional de más de 18 bolivianos. También vamos a estar participando de una feria de derechos reales que está realizando en el sector del Distrito 3. La subalcaldía del Distrito 3, ahí van a estar los funcionarios también haciendo conocer el trabajo que realiza
0: Muy bien, perfecto, Sonia, muy bien, gracias. Ya está entonces rumbo al Distrito 3, dice nuestra colega de trabajo, Sonia Damián.

Y alguien dirá, ¿qué tiene que ver la primavera con el ser humano? Estoy preocupado de todo. La gente escribe de todo, ¿no? La primavera se compara con la juventud y el renacimiento del ser humano, por representar una etapa de transición hacia la vitalidad, el crecimiento y el despertar emocional tras la pausa o letargo del invierno. A veces los seres humanos quejamos de todo. Hay frío, dice, hace mucho frío. Hay viento, dice, hace mucho viento. Hay calor, dice, decimos, ah, qué calor. Así como la naturaleza florece y deja atrás el frío, las personas también experimentamos un aumento de energía, vitalidad, motivación. Gracias a la mayor exposición de la luz solar que estimula, ¿saben qué? Hormonas también, como la serotonina. Sí, es lo que dicen los especialistas en salud. Simbólicamente, la primavera equivale a la etapa infanto-juvenil del ser humano, el momento del florecimiento, la frescura, el descubrimiento y el inicio de nuevos proyectos, de nuevas ilusiones también. Entonces se le compara con el dinamismo del ser humano en plenitud, aunque también puede generar quizá un choque, un contraste emocional, ¿no? Como la astenia primaveral, la ansiedad social, cuando el entorno exige una energía que la persona a veces no siente que tiene.

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1: 9 de la mañana con 30 minutos. 9 y media de la mañana en lunes.
2: La música actúa como una llave mágica, capaz de abrir el corazón más estrechamente cerrado. Para comprobar, elegimos esta melodía pensando en ti.

0: verdadero artista e intérprete, Axel Supiano. ¿Qué nos cantan? Te voy a amar.
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0: Este artista recibió múltiples premios a lo largo de su carrera, incluyendo graves, por ejemplo, premios Carlos Gardel, galardones de MTV.
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0: Es un gran intérprete argentino. Axel. ¿Qué se llama Axel? Su nombre es Axel. Axel Patricio Fernando Wentivin. Es un famoso cantante y compositor argentino de pop latino, baladas románticas, como ustedes están escuchando este tema, ¿no? Él empezó a sus 5 años a estudiar piano con una profesora de su barrio. Luego ya ingresó a un conservatorio de música a los 8 años. Aprendió piano, trompeta y retornó con fuerza a los 17 años porque hizo una pausita para terminar sus estudios de secundaria. Tocó en bares, restaurantes, clubes nocturnos mientras buscaba una oportunidad en el arte, en el mundo musical, antes de proyectarse como exitoso. Y así en 1999 publicó su primer álbum, La clave para conquistarte, se llamaba este álbum, logrando gran fama en Argentina y en toda América Latina durante los años 2000. Composiciones propias muy exitosas como Amo, Te voy a amar, el tema que estamos escuchando, Tu amor por siempre y Celebra la vida.

Esta es la radio que te acompaña, la radio que nos permite acompañarnos ustedes y nosotros. La radio son equipos, herramientas de transmisión, y quienes estamos en la radio somos seres humanos, un servidor de ustedes. Y ustedes que están ahí con las actividades, el trabajo, ¿no?, lo cotidiano de la vida, antes de caer en la rutina. Bueno, bien, Axel, entonces les prometemos tener más canciones dedicadas al amor, a la amistad durante esta mañana, porque el equipo de producción del programa nos ha seleccionado canciones que están destinados también el día de hoy para poder festejar, claro, porque el equipo de producción del programa siempre está pensando en cada uno de ustedes. No, no es que yo hago todo, no. Hay todo un equipo de trabajo. Ya en las calles nuestros periodistas, un equipo atrás de nosotros, desde la sala de las redes sociales de la radio, por ejemplo, ¿no? Todo. Axel, te voy a amar. Luego tendremos música de Pasión Andina, La Razón de Mi Vida, vaya, qué canción. La Orquesta Nova, Etiqueta Negra y Jarana van a estar con un mix de canciones dedicadas a esta jornada. Por ejemplo, Alphaville, Por Siempre Joven, nos cantará también Forever Young, vaya. Qué hermosas canciones para esta mañana. Entonces no cambien de sintonía.

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2: Y hoy nos va a tocar hablar, sin lugar a dudas, lo que aconteció el pasado viernes después de que el primer mandatario del país hizo conocer que se terminó la etapa de subvencionar el precio del diésel. No, ya no hay más subvención. Los precios están acorde al precio internacional de este combustible, el diésel. 17 bolivianos 95 centavos está en nuestro país. Y alguien decía, Sonia, o Wilson también decía, no hay filas en los surtidores, en las estaciones de venta de combustible. A ver, vamos a constatar esa situación con nuestra colega de trabajo, Sonia Damián, aquí en la ciudad de Oruro. Adelante, Sonia, te escuchamos.
3: Buenos días a toda nuestra gentil audiencia de Radio Pío 12. Como podemos observar en esta estación de servicio, las filas han desaparecido, principalmente para el diésel. No hay filas. Anteriormente eran camiones, flotas que estaban parados haciendo fila. Ahora prácticamente ha desaparecido. Solamente los vehículos pequeños, particulares, que compran la gasolina, que están haciendo acá la fila correspondiente, y acá hay diésel, hay gasolina y dos vehículos comprando. A ver, vamos a hablar acá con un señor transportista. ¿Cómo está? Buenos días para Radio Pío 12. ¿Desaparecieron las filas para el diésel?
4: Sí, han desaparecido totalmente las filas de los camiones que estaban, las mismas cisternas ya no cargan.
3: Sí, ahora usted está comprando diésel.
4: Sí.
3: ¿Es servicio urbano?
4: Servicio urbano.
3: Ya, ahora, ¿cómo va a ser esta situación de los pasajes? ¿Hablan de algún incremento?
4: En cuestión del pasaje, no creo que va a haber incremento, pero nuestros dirigentes van a charlar, ¿no? Por el momento.
3: Ya.
4: ¿No? En eso estamos y momentáneamente no van a salir las movilidades de trabajo, casi los que son diésel, porque no cubre.
3: Ya.
4: Ahorita son, un día gastamos casi 470 bolivianos. ¿Quién se va a llevar el chofer? ¿Qué se va a llevar el propietario? No alcanza ni el repuesto, no alcanza. Dice que todo ya empezó a subir.
3: Claro.
4: Si usted se va a verificar, ¿qué dice? La cuestión del aceite, de la anterior semana, semana a semana va subiendo. El aceite a granel era 25 bolivianos, sin embargo, ahora está 30 bolivianos.
3: ¡Wow!
4: ¿No? Así, entonces, no es de decir también los que tienen a gas que ha subido también los repuestos.
3: Claro.
4: No, eso es.
3: Ahora, el gobierno está planteando cambiar a gas, por ejemplo, los motores de diésel. ¿Es conveniente, no? ¿Cómo ve usted?
4: Va a ser conveniente, pero la cuestión es en qué tiempo nos va a hacer. Momentáneamente, las personas saben comer.
3: Claro.
4: Eso es la clave.
3: Sabemos. Sería una alternativa, todos. Pero tal vez.
4: Otra alternativa, saliendo ya diremos, guardar las herramientas. Ahorita agarrar algún contratito, esperar eso. Porque esperar horas topes.
3: Ya.
4: Horas topes para que salga.
3: Claro que sí. Muchísimas gracias, señor. Hemos conversado con un señor transportista que tiene el micro, está cargando diésel. Acá vemos también otro micro que está a la espera de poder adquirir. Son 13 vehículos que están cargando el diésel. Algunos minibuses también funcionan con diésel, ¿no? Y acá observamos lo que dice, los precios, cuánto ha comprado, cuánto cuesta, según adquiere el señor transportista. Acá ya vendieron más de 456 litros, dice, y el marcador señala de esa manera. Ese es el panorama que podemos compartir con ustedes a esta hora de la mañana. Volvemos a estudios.
2: Sonia, volveremos en cualquier momento para tener más novedades a propósito de esta realidad en esta jornada. Las filas en los surtidores para cargar diésel desaparecieron tras el retiro de la subvención al combustible. No lo decimos nosotros, lo dice el dirigente de los choferes Primero de Mayo, don Edson Valdés. En ese sentido, atribuyó parte de las anteriores filas a personas que utilizaban el combustible para actividades de contrabando y anunció que su sector analizará esta situación en sus ampliados regionales, departamentales, municipales que han convocado para esta jornada y las próximas horas, lo que dice el dirigente.
1: Lo que hemos podido ir a verificar en diferentes surtidores es que ya no hay filas para diésel, ¿no? Entonces es la parte que hoy día, seguramente el día de mañana en el ampliado que hemos convocado, vamos a analizar todos estos temas. Recién el día de mañana en las diferentes federaciones regionales se están haciendo los ampliados y en la tarde es el ampliado departamental. Reiteramos, han desaparecido las filas, es increíble. Nosotros creemos que ha sido la gente que se dedicaba a hacer contrabando con el combustible. Ustedes saben, ¿no?, la diferencia a nivel internacional. Mucha gente se ha dedicado a este tipo de negocio. Lo que hemos podido ir a verificar en diferentes surtidores es que ya no hay filas para diésel, ¿no? Entonces es la parte que hoy día, seguramente el día de mañana en el ampliado que hemos convocado, vamos a analizar todos estos temas. Recién el día de mañana en las diferentes federaciones regionales se están haciendo los ampliados y en la tarde es el ampliado departamental. Reiteramos, han desaparecido las filas, es increíble. Nosotros creemos que ha sido la gente que se dedicaba a hacer contrabando con el combustible. Ustedes saben, ¿no?, la diferencia a nivel internacional. Mucha gente se ha dedicado a este tipo de negocio.
2: Don Edson Valdés, dirigente del sector del autotransporte, hablando referente a esta realidad que tenemos en esta semana. Aunque la diputada de Alianza Libre, Lisa Claros, dice que la presencia de diésel en las estaciones de servicio no significa que se haya solucionado el problema de abastecimiento, sino que, a su criterio, la población y los transportistas no tienen plata para comprar el combustible con el precio actual.
5: Una vez más, Rodrigo Paz.
2: Bueno, vamos a escuchar a la diputada a ver qué dice al respecto, porque ella tiene otro criterio. No hay plata para comprar combustible, dice.
5: El dieselazo, una medida totalmente improvisada, sin medidas de contingencia que puedan contener el desastre económico en la cual nos ha sumido este gobierno. Si hoy encuentras diésel en los surtidores, no es porque se haya solucionado el problema de raíz, es porque la gente no tiene plata para comprar, es porque el transportista se encuentra en una total incertidumbre, es porque la gente no sabe qué va a hacer el día de mañana. Lamentablemente, los que más sufren las consecuencias son las familias más empobrecidas. Si hoy tenían un presupuesto para viajar de 200 bolivianos, ahora necesitan 400 bolivianos. ¿Y de dónde saca? ¿Qué hace la gente de a pie? ¿Quién le da plata? Entonces creo que el gobierno ha improvisado y está castigando a la población boliviana. Y no simplemente eso, una vez más Rodrigo Paz ha mostrado su cobardía. Es verdad que tenía un encuentro en instancias internacionales, pero su presencia no era sábado, domingo ni lunes. Hay mandatarios que van a llegar el día lunes o el día martes. Ha preferido irse antes, seguramente para ir a pasear, para estar tranquilo, mientras la población el día de hoy está sufriendo porque no tiene respuestas de un gobierno cobarde, de un gobierno que lamentablemente está improvisando y está sacrificando a toda la población boliviana.
2: La palabra, la opinión de una parlamentaria. Y los maestros dicen no vamos a cargar con la crisis. La dirigente de la Confederación de Trabajadores de Educación Urbana de Bolivia, la señora Miriam Ayala, o la profesora Miriam Ayala, exigió esta mañana de lunes al gobierno de Rodrigo Paz la abrogación inmediata de este decreto supremo 5716 que elimina la subvención al diésel y anunció una marcha nacional para el 30 de septiembre en rechazo a las medidas económicas. El sector también planteó la reactivación de las refinerías, reducción de salario de autoridades, impuestos a la agroindustria y dólares de las exportaciones, lo que dice la dirigente de los maestros del país.
6: Nosotros conocemos que a la fecha el gobierno no ha tenido la capacidad de presentar un plan económico integral y sostenible, más al contrario, ha optado por recurrir a la ampliación del estado de excepción y también recurrir a un préstamo de 1.900 millones de dólares por el Fondo Monetario Internacional, aceptando las condiciones condiciones que para todo el país son nefastos, porque van por encima de la soberanía boliviana. Asimismo, no aceptamos que toda la crisis económica se descargue a espaldas de todo el pueblo boliviano, quienes hemos ido sopesando hasta la fecha todos los efectos de las medidas económicas que el gobierno ha ido implementando desde el año pasado de la eliminación de la subvención de los carburantes. Además de aquello, otras medidas como la elevación de las tarifas de energía eléctrica, de otros servicios, ¿no? Y así podríamos ir señalando. Como Confederación de Trabajadores en Educación Urbana, le exigimos al gobierno un plan económico que dé solución estructural a la crisis. Y ese plan económico debe contemplar aspectos fundamentales como la reactivación de las refinerías que tenemos para comprar petróleo crudo y dar solución a la demanda de combustible. Por otro lado, exigimos cero privilegios, la reducción radical de sueldos desde el órgano ejecutivo, órgano legislativo, que gane el presidente 10.000 bolivianos. Y de esa manera se vaya reduciendo los salarios de estos órganos. Tres, la nacionalización de la minería y las tierras raras. La otra propuesta, los impuestos justos. La agroindustria debe pagar impuestos justos. Rechazamos que tengan que solamente pagar 2 bolivianos con 91 bolivianos. La repatriación de dólares producto de las exportaciones. Esos dólares se debe depositar en el Banco Central de Bolivia para poder generar equilibrio y además con esto haya circulante en el país y además el país tenga la capacidad de comprar el petróleo crudo con esos dólares. En ese marco nosotros exigimos al gobierno de Rodrigo Paz que abrogue inmediatamente el decreto supremo 5716 referido a la eliminación total de la subvención del diésel. Los maestros, el pueblo boliviano no puede seguir cargando con la crisis económica, mientras otros siguen con los privilegios como los sueldos elevados. Nosotros hemos determinado que el día miércoles 30 de septiembre vamos a encarar una marcha nacional en las 31 federaciones departamentales y regionales. Esta marcha la hemos denominado Marcha Nacional de Resistencia por la Dignidad Boliviana. Todo el país conoce que esos préstamos que el gobierno está realizando lamentablemente no tiene un plan claro, ¿no? Lo que significa que no va a ser sostenible en el tiempo. No vamos a permitir que la economía boliviana termine destruyéndose por completo.
7: ¿Esta marcha va a ser de manera paralela al mismo tiempo a todos los departamentos?
6: Se va a encarar la marcha en todos los departamentos, los distritos de todo el país. Nosotros somos altamente orgánicos, por eso es que hemos esperado nuestro ampliado nacional de emergencia que se ha llevado adelante el día de ayer.
7: Ahora, profesora, los del gobierno señalan que el país está desangrando con la subvención. ¿Es pertinente que se siga manteniendo pese al contrabando que se ha comprobado que había de combustible?
6: Nosotros nos preguntamos qué hacen los militares. El gobierno debería haber primero planteado, una vez que ha ingresado, asumir esta tarea como gobernante, planteado un plan económico. Y no conocemos ese plan económico. Todo gobierno tiene pues un programa para encarar los 5 años y ese programa se va desglosando a través de planes anuales. Este gobierno no ha tenido esa capacidad y solo ha recurrido durante estos meses al decreto supremo para gobernar por encima de la constitución política del Estado. y después has recurrido como brazo operativo a la Asamblea Legislativa. Lamentamos que la Asamblea Legislativa se haya subordinado al órgano ejecutivo, ya no debaten, ya no consultan a las provincias donde han sido elegidos. Directamente toman decisiones sin pensar en las familias que han depositado su voto para que estos legisladores primero piensen en los bolivianos. Más al contrario, hemos visto que no les importa ni el presente ni el futuro del país. Y hace rato les hemos dado soluciones estructurales a la crisis económica, ¿no? Y si el gobierno no escucha, seguramente la molestia, el enojo va a ser general y no va a importar ni ningún estado de excepción.
7: No se teme, pero alguna reacción durante estas movilizaciones, tomando en cuenta el estado de excepción y su vigencia, ¿podría ser algo?
6: Miren, nosotros hemos sido testigos, han pasado más de 15 casos de corrupción y ninguno ha sido esclarecido. No hemos visto ninguna persona que esté detrás de las rejas. Tampoco le han podido presentar, lamentamos que el Poder Judicial no haya actuado con celeridad sobre estos casos, más al contrario, están quedando impunes esas situaciones de corrupción. Y no pueden, pues, decirnos, a la par, actuar con estos casos como si no pasara, y a los que estamos sufriendo.

0: quitándonos los aportes. Y nosotros hemos sido claros. Y le volvemos a decir, las dirigencias hemos asumido responsabilidades para representar a nuestras bases, defender a la clase trabajadora, defender, ¿no?, la dignidad, la soberanía del país y además de aquello, defender la educación única fiscal y gratuita.
1: Declaraciones de la máxima ejecutiva de la Confederación de Trabajadores de Educación Urbana de Bolivia, la profesora Miriam Ayala. Ella dice concretamente que el pueblo, los maestros, no vamos a cargar con la crisis. Exige al gobierno la abrogación inmediata del Decreto Supremo 5716.

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3: 2 minutos faltan para las 10 de la mañana.
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0: Y seguimos conociendo más informaciones, más repercusiones, reacciones a propósito de levantar la subvención del precio del diésel. En el sector del cooperativismo, a ver qué dice la gente. Nuestra colega de trabajo, Irma Ramos, está en este momento en Minas San José. Hasta allá nos vamos, Irma.
1: Gracias, Aurelio. Muy buenos días. Un saludo cordial a toda nuestra gentil audiencia. Aurelio, te comento que me encuentro acá por el sector de la zona San José. Específicamente me encuentro en la cooperativa minera San José Galpa Socavón. Estoy acá con el presidente de la cooperativa minera, con el compañero Tomás Becerra. Compañero, ¿cómo está? Muy buenos días. ¿Qué opina ahora luego de haberse decretado, en este caso, el dieselazo, como muchos lo llaman, ¿no es cierto? El precio del diésel ahora estaría a 18 bolivianos. ¿Cuál es su percepción en relación a este tema? ¿Van a tener algún perjuicio? Porque todos los productos en relación a lo que es la producción, pues se utilizan volquetas, ¿no? Y las cuales obviamente pues están utilizando también lo que es el diésel. ¿Va a haber perjuicios? ¿Qué va a pasar ahora de ahora en adelante, compañero, al respecto? Muy buenos días.
2: Buenos días. Primero que nada, saludarles a toda la emisora y también un saludo revolucionario por lo que es de la cooperativa San José Erel. Y entrando lo que es el tema, lo que es el 5776, por el decreto del gobierno que nos han lanzado a toda la Bolivia, que va a afectar en toda forma, ¿no?, a la cooperativa, en sí nos va a afectar en gran manera. ¿Por qué digo esto? Tenemos proyectos que faltan concluir, lo que es de la cooperativa, como es el ingenio, y ahí nos afecta totalmente, ¿no? Entonces yo creo que tenemos una asamblea convocado, una asamblea extraordinaria por la federación, y mañana también yo tengo una asamblea de emergencia con toda la cooperativa y vamos a sacar resoluciones y determinaciones qué es lo que vamos a hacer. Porque esto ya es el colmo ya desde el gobierno, ya demasiado. Yo digo, ya vamos a salir a protesta o cualquier movilización ya directamente va a ser lo que es a hacer... pedir su renuncia a lo que es de este gobierno. Entonces, me estoy adelantando como presidente para el gobierno, más bien que se aliste para que se vaya, porque nosotros no vamos a permitir más atropellos a lo que es a nuestro país. ¿Otra vez que va a subir? Sí o sí, estamos ya de seguros que va a subir, porque ya ha subido a 18 bolivianos y yo lo estoy viendo que ya cualquier momento lo que es Alfanexa o el material explosivo va a subir. Entonces, eso como cooperativas, como mineros o como bolivianos no vamos a permitir, porque nos van a afectar en gran manera. Ya nuestro dinero ya no sirve para nada, ¿no? Entonces ya estamos ya cabreados, emputados, ya me van a disculpar, pero así vamos a hablar en vulgarmente, que nosotros como cooperativistas vamos a buscar una manera estrategia de qué forma vamos a derrogar a este gobierno. No va a ser directamente, tal vez va a ser con movilizaciones, bloqueos, pero hay estrategias para bajar lo que es a este gobierno. Estamos viendo, analizando de qué forma vamos a bajar a este gobierno sin afectar al pueblo boliviano.
1: Muchísimas gracias, Aurelio, has escuchado. Era la voz del compañero Tomás Becerra, presidente del Consejo de Administración de la Cooperativa Minera San José RL, Jaipa Socavón. Con este dato vuelvo contigo a este estudio central.
0: Se van a reunir el sector del cooperativismo en las próximas horas, los próximos días, para poder emitir una posición concreta, dice el dirigente. Los productores de quinoa se han declarado en estado de emergencia. Vamos contigo, Wilson, para ampliar esta información.
3: Muy bien, regresamos con más información. Estamos acá con una de las autoridades de la Gayoxa Salinas. Nos va a dar a conocer su nombre primero. ¿Cómo está? Muy buenos días. Radio Pío se le saluda.
4: Ya, tengan primeramente muy buenos días a toda la audiencia que corresponde, que están en su ¿no?, en sus medios de comunicación. Mi nombre es Cristian García Cruz, estoy como Hacha Malcu del Consejo Supremo de la Gayoxa. Es lo único que
3: puedo. Como autoridad, en los últimos días se ha dado a conocer el incremento del diésel. ¿Cómo les afecta a ustedes, productores de quinoa?
4: El tema de afectar es bastante. Mire, con el tema de que ya no se ha elevado hace anteriores meses a 9, bueno, casi ya era 10 nomás, ¿no? Unos cuantos centavos. Ya subía, digamos, el costo de producción. Ahora, con lo que de la noche a la mañana lo han vuelto a subir, pese que él mismo había, el presidente mismo había hecho el compromiso de que no iba a variar, ¿no? Hasta fin de año. Entonces, todos con ese presupuesto ahora queda totalmente afectado. Miren, algunos productores se han abastecido anteriormente con la escasez, han hecho méritos para abastecerse, ¿no? Pero hay personas o productores o tractoristas también que no han podido alcanzar, porque miren, en el tema del sembradío, el combustible es igual que los buses, ¿no? En un viaje gastan harto, entonces no simplemente con unos 20, 40 litros, un mínimo, algunos necesitan hasta 4 o 5 tambores, ¿no? Entonces, en ese sentido, ahora los que no han podido agarrar queda totalmente afectado y tendría que, digamos, el gobierno bajar, digamos, a los sectores productivos a ver en qué manera, digamos, va a alguna propuesta que tiene que tener hacia el sector productivo, formas de apoyo o, digamos, tendría que bajar el tema del costo del combustible hacia los productores, netamente a los productores. ¿Por qué? Porque nosotros en el tema de la quinoa sabemos que es cada ciclo, cada año producimos, no producimos 2-3 meses, sino es cada año. Entonces sembramos ahora en septiembre, ahora justamente estamos en épocas de siembra y mire, hasta marzo, abril, mucho dependiendo de los temas del factor climático, ya vamos a estar en cosecha. Y después en febrero vamos a estar de nuevo también preparando también, ¿no?, lo que es las tierras para su siembra también al año, ¿no? Entonces, mira, es un año que nosotros alzamos para subsistir cada productor durante otros 365 días. Fuera de eso, del mismo que alzan su cosecha, del mismo invierten también para que la siguiente gestión otra vez siga produciendo y ese ciclo no se pierda, ¿no? No es, digamos, que aparte tenemos para este año y aparte para los otros años, sino de la producción que este año se ha alzado en mes de marzo, abril. Entonces nos se presupuestan para la siembra y para el barbecho más del mes de enero. Entonces, mire, ahora con el tema de que está a 18, el combustible no varía, son 4 centavitos, pero a 18 ahora netamente estamos afectados en el tema del presupuesto. Ahora, lindo fuera, digamos que también haría variar en el precio del producto de la quinoa, digamos, por quintal. Ahí también habría una compensación y también estaríamos bien, ¿no? Entonces, tendría que buscar el gobierno estrategias, ¿no? Porque fácil es decir, ya a tanto se cobra y punto. ¿Y nosotros como productores qué? No, eso es la verdadera discrepancia que va a haber, ¿no?, en el sector productivo. Tendrá que bajar, pero con propuestas serias, no como ahora, ¿no? Desde que había los 53 días que estábamos de paro, ha prometido, ha dicho muchas cosas, pero no ha habido ningún cambio. También ha dicho que no iba a hacer elevar el diésel ni la gasolina, que iba a estar mantenida hasta fin de año. Todos con esa mente y han aceptado, se han hecho otra vez sus costos y ahora nuevamente lo sube de la noche a la mañana mediante un decreto, pero tampoco nos da soluciones. ¿No ven? No nos dice, les vamos a incrementar y de esta forma vamos a apoyar al sector productivo. Tampoco hay propuestas de parte del gobierno, ¿no?
5: Muchísimas gracias. Y bien, es la palabra de una de las autoridades del municipio de Salinas, de García Mendoza, quien ha dado a conocer detalles sobre este tema, el perjuicio que se tiene del incremento del diésel. Con ese detalle, regreso a este estudio.
0: De acuerdo, Wilson. Seguimos recogiendo más repercusiones, más reacciones de la sociedad civil, de instituciones, organizaciones. ¿Qué dicen los vecinos o los dirigentes vecinales? Fabiola, voy contigo.
6: Información, nos encontramos con Hugo Gellasá, en representación de la FEDCUB. Don Hugo, están reunidos diferentes organizaciones, ¿qué se está abordando respecto a esta situación del país?
7: Bien, muchas gracias, sí, evidentemente, en estos momentos, ¿no? Estamos esperando a que lleguen los demás dirigentes para poder analizar, en este caso, la coyuntura que está atravesando nuestro país. Entendemos que ya se ha lanzado un decreto donde se ha quitado el tema de la subvención del combustible, sobre todo en el diésel. Pero, sin embargo, se está corriendo los rumores que en cualquier momento se podría elevar también la alza de la tarifa del autotransporte libre y el transporte federado, ¿no? Hay que hacer mención que el tema de los costos del pasaje tendrían que mantenerse normal, ¿no? Sobre todo en el transporte urbano que día a día nosotros como ciudadanos vamos transitando, ya que no se ha levantado el tema, no se ha quitado el tema de la subvención de la gasolina, y gran parte del autotransporte también funciona lo que es a gas licuado popular. Por otra parte, con el tema de la elevación se está queriendo ya especular sobre el tema de los costos de la canasta familiar, lo cual vamos a tocar ese punto para poder coordinar juntamente con el municipio, con Defensa al Consumidor y sobre todo la ciudadanía en general, para poder realizar un control, un estricto seguimiento al precio y al costo de la canasta familiar, cosa que no pueda afectar, ¿no?, a la ciudadanía y sobre todo a las familias más humildes.
6: ¿Qué dicen los vecinos?
7: No, los vecinos están preocupados, y hoy estamos analizando esos puntos y posterior a eso vamos a tomar también determinaciones, siempre que sea en beneficio de toda la familia hondureña.
6: Sin embargo, rige el estado de excepción,
7: ¿no? Está exigiendo el estado de excepción, pero si la necesidad nos obliga, pues nosotros vamos a tener también que sumarnos a las movilizaciones que se está dando a nivel nacional, que se pretende elevar a nivel nacional. Lo más importante, nos están haciendo daño al pueblo boliviano, y es hora también que el gobierno, pues, y todo su gabinete puedan reducirse los salarios, ¿no? De esa manera poder dar también un ejemplo al pueblo boliviano.
6: La palabra de Hugo Jallasa, presidente de la FEDJUVE, que en relación a este tema de, bueno, en este caso del diésel, ¿no? Se están reuniendo los vecinos, dice Aurelio. Con ese reporte vuelvo a los estudios.
0: De acuerdo, Fabiola. Y muchos usuarios de transporte, pasajeros de servicio interdepartamental están preguntándose, ¿y ahora? Porque el autotransporte, primero, que redujo la cantidad de movilidades al servicio y por otra parte, pues no hay un monto, una tarifa establecida, así que cada empresa quiere cobrar lo que ve conveniente. Vamos contigo, Sonia Damián, está en la terminal de buses.
8: Muy bien, Aurelio, nos ubicamos acá en lo que es la terminal de ómnibuses Hernando Siles, lo que conocemos más como la ex terminal, ¿no? Aquí hay el servicio de transporte interdepartamental, los rapiditos. A ver, hay precios que se mantenían hasta 100 bolivianos a la par, dice, pero ahora lo han subido. Acá protestan algunos pasajeros. ¿Cómo está? Buen día.
9: Buenos días, mi nombre es Lino Vilca. Normalmente siempre yo y mi esposa viajamos a Cochabamba, en los surubis de aquí de la ex terminal. Normalmente máximo nos cobraban 100 bolivianos, pero hoy día venimos y nos están cobrando 150. Y ellos son a gasolina y a gas. Ahora imagínense, otra vez cuando va a subir la gasolina, van a levantar el subvencionamiento, ¿cuánto va a llegar a costar? O sea, otra vez van a subir también. No, eso está mal. Reclamen, por favor, a toda la población. Gracias, que tengan un buen día.
8: Muy bien, recibimos también el reclamo de la gente acá en esta terminal de buses. Vamos a tratar de hablar a ver con quienes comercializan los pasajes. Muy bien, a ver, vamos a hablar acá con uno de los señores voceros que es dirigente también del transporte. A ver, nos han señalado de que existe algún incremento. A ver, ¿qué está pasando acá con los pasajes, con los viajes a Cochabamba, La Paz?
10: A La Paz ya le indicaron hace un rato, de 100 pesos y a Cochabamba 150, 130, está haciendo subir porque no hay combustible, por esa razón.
8: Pero solo ha subido el diésel, no la gasolina.
10: Sí, pero no hay gasolina, están haciendo mucha fila.
8: No, eso. Hemos visto, bueno, los surtidores, no hay fila.
10: Así ha indicado, ¿no? Entonces aquí se está escaseando, por eso puede ser.
8: Ya, no sería bueno especular,
10: sí, sí.
8: ¿No?
10: Dígale, sí, eso. Está normal, el 130, así está vendiendo.
8: Ya, están reclamando acá, sí, sí, los pasajeros, por favor.
10: Sí, claro.
8: Ya, sí. Muy bien, dicen, bueno, no están subiendo, pero en realidad lo han subido, ¿no? A ver, vamos a ver. Señor, buen día, ¿cómo está? ¿Viaja a Cochabamba?
11: No.
8: ¿No? ¿Y por qué está vaciando Cochabamba?
11: No sé, ayudando al amigo.
8: Ah, bueno, acá no quieren hablar, ¿no? Se están asustando un poco con nuestra presencia. Y, bueno, nosotros hablando acá con la gente. Buen día, señor, ¿cómo está? Radio Pío 12 le saluda. Viaja, sale a La Paz.
12: Sí, buenos días.
8: Ya, ¿cómo están los pasajes? ¿Se mantiene los en subir?
12: Se mantiene los pasajes.
8: Se mantiene, ¿no? Sí. ¿Cuánto es a La Paz?
11: ¿A 100 bolivianos?
8: ¿Así siempre ha sido? ¿No lo han hecho subir?
11: No, así siempre ha sido.
8: ¿Sí?
11: Sí.
8: Bueno, yo estoy retrasada hace tiempo. Yo viajaba con 50 bolivianos, 60, ¿no?
11: Hace años, hace unos 3 años atrás.
8: No, 3 años.
11: Sí.
8: Bueno, si ustedes, ¿no sería bueno subir a ver cómo funciona su vehículo? ¿A gas, a gasolina, a diésel?
11: A gasolina.
8: A gasolina.
11: Sí.
8: Entonces, ¿no habría necesidad de subir?
11: No, no estamos subiendo por el momento. Ya. Estamos manteniendo los precios. Sí.
8: Ya. Muy bien, muchas gracias, señor. La palabra también de un señor transportista. Trans, 3 de mayo, dice, ¿no? Fundado un 3 de mayo del 2004. Ellos realizan el viaje hasta la sede de gobierno, a La Paz. 100 bolivianos es el precio, dice, están manteniendo. No, están subiendo, señalan ellos. Pero la gente reclama, ¿no? ¿Por qué están aprovechando? Eso se llama especulación. Están especulando con este tema. Es el panorama, Aurelio. Volvemos a estudios.
0: Perfecto, perfecto, Sonia, nuestra colega de trabajo, haciendo periodismo de intermediación, recogiendo la inquietud, la preocupación de los pasajeros, luego transmitir esta información, conocer la otra parte, aunque ellos desmienten, dicen, no, no ha subido nada, pero lo cierto es que desde este fin de semana las empresas cobran, a ver, a Potosí, entre 100 a 130 bolivianos desde nuestra ciudad. A Cochabamba, desde 130 hasta 180, 200 bolivianos. A La Paz, entre 70 y 80. Estamos hablando de buses. Transporte interdepartamental, que es otro precio, los minivans o los rapiditos o el transporte que tenemos rápido. Luego, a Uyuni, 100 a Santa Cruz, está 280, 300. Esos son los montos que están cobrándolos las empresas que realizan viajes interdepartamentales desde la estación de autobuses Oruro, según los reportes de algunos pasajeros. Y bueno, ¿qué dice la población, la ciudadanía? Henry, después de subir estos montos, nuestro compañero del periodismo digital. Entonces la gente responde, dice Cristian Aguilar, antes estaba 20 a La Paz, dice. Diana Sotelo dice, más bien no viajo. Bueno, Yamil Ticona dice, ay, por favor, si para tomar sus cervezas sueltan la pata, cómo no sé qué pasa con la gente. Bueno, eso dice Yamil. Maribel Terrazas escribe, yo vine de Oruro a Cochabamba con 70 bolivianos. David Montes dice, 100 siempre era Ayayagua. Bueno. Mori Gil dice, sí, hoy pagué 110 de Cochabamba a Oruro. Juan Carlos Saavedra escribe, 100 bolivianos La Paz, Oruro. Tenor Galgo dice, bravo. Francisca Jessy dice, será oferta demanda, como siempre. Gabriela Miranda escribe, anoche Oruro Cochabamba estaba 70, Transazul. Gabrielita Ramallo escribe, hoy será que hoy salidas a Potosí de Oruro, por favor, me avisan. Vamos a pasar el dato, estamos buscando. Novia Lija dice, no viajé el día sábado a Villazón. Ah, yo viajé a Villazón, el sábado me cobraron 220 bolivianos. Ariana Gómez escribe, 150 me cobraron de Oruro a Potosí. Edwin Méndez escribe, ¿alguien sabe cuánto está de Oruro a Villazón, por favor? Bueno, a Villazón 220, escribe, no vié. Le pasamos ese dato a Edwin Méndez que están cobrando así, ¿no? Luego, Joe Horen Lins, dice el perfil, yo estoy viajando y no es así, dice. Yasmani Mamani escribe, a Chile, ¿cuánto está? ¿Alguien sabe? Juanjo Ledesma escribe, especifiquen bus normal, semicama o bus leito. Sergio Ticona dice, y pensar que de La Paz a Oruro se podía ir incluso hasta 15 bolivianos otros tiempos. Luego, cuidemos juntos, juntos, ese es el perfil, nos escribe de una vez que suba de 330 bolivianos a 450, el mínimo nacional, y que controle el despido injustificado o que les paguen los años de trabajo. Bueno, ¿a qué se referirá? Pero escribe ahí. Mario Almuay dice, o Amaya, mejor dicho, Mario Amaya dice, para que vean el transporte, no duda en solucionar ni un segundo en decidir de subir pasajes y punto. El que lleva dolor es el pasajero. Dante Rodríguez escribe, mentira, Cochabamba no está 130, está 180, 160 bolivianos. Bueno, lo dijimos nosotros, también está así, ¿no? El precio. Fabián Vázquez dice, La Paz antes del decreto oscilaba entre 60 y 70 en horarios pico y lo normal era mínimo 50 bolivianos. Subió algo que no corresponde a los buses traídos del cementerio de autos de Sao Paulo o $35,000. Me consta, dice Feribán Vázquez Arnés. Iván Rocavado escribe, con razón en otros países el ferrocarril aún funciona. En Bolivia sería bueno reactivar las líneas del ferrocarril como era antes. Bueno, podíamos dar más lectura a las opiniones, a lo que escribe la gente, porque tenemos 180 comentarios que responde a esta nota la gente en nuestra plataforma del Facebook. Pero ya no hay tiempo, faltan 28 minutos para las 11 de la mañana. Tenemos que ir a una pausa. Usted, señora, caballero, ¿qué opina referente a esta realidad que estamos viviendo? ¿Cuánto pagó en el pasaje de transporte? ¿Viajó, no viajó? Bueno, es la realidad. ¿Se justifica, no se justifica? Pero vamos a hablar más luego sobre otras realidades. Ya volvemos.
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0: la entrevista de la mañana, nos vamos a trasladar hasta la Cámara Departamental de Industrias aquí en la ciudad de Oruro. Establecemos contacto con nuestro compañero de trabajo, Wilson Cruz. Adelante, te escuchamos, Wilson.
1: Muchísimas gracias, Aurelio. Sí, ya lo decías, estamos en la Cámara Departamental de Industrias, estamos con el licenciado José Peñaranda, nos va a dar a conocer detalles causa, efecto, el tema del incremento del 10. Licenciado, ¿cómo está? Muy buenos días, Radio Pío 12 le saluda, estamos en vivo.
2: Muy buenos días a Radio Pío 12, un saludo muy cordial a Aurelio. Muy buenos días a toda la gentil audiencia. Bueno, este problema ya se venía a venir desde el mes de diciembre. El mes de diciembre teníamos, ya se dieron las primeras señales. La señal más fuerte vino con el decreto supremo 5676, en la cual se establecía para mayoristas el valor del diésel de 18 bolivianos, algo que ya estaba dándonos la alerta y la muestra de qué es lo que podía ocurrir. Semanas después, unas dos semanas después, el gobierno agarra y establece mediante otro decreto supremo el tema de que se importaba petróleo para las refinerías a precio internacional y el producto, los combustibles de la producción, se vendían a precio internacional. Otra muestra de que ya se iba preparando el terreno para una subida. Durante todo ese tiempo hemos ido el sector industrial, el sector comercial, el sector transporte ha ido con problemas en provisión de diésel, con problemas en temas de costos. Hay todavía unas variaciones de costos que no sabemos cómo manejarlas contablemente, primero contablemente, segundo tributariamente. Ahí está el detalle, ¿ya? Y unas variaciones de costo que van a hacer que están haciendo que los precios de venta al público sean realmente inestables. O sea, economía inestable. ¿Qué es lo que pasa con el nuevo precio? El nuevo precio te llama mucho la atención, ya que utiliza una fórmula: precio internacional del petróleo más costos de transporte, más impuestos, más costos adicionales, ¿ya? Y todo eso por el precio del dólar en Bolivia. Hay algo que nos ha llamado la atención, porque hemos hecho una serie de simulaciones con esa fórmula. Nos llama la atención porque en este momento, con el precio que tenemos, es el valor del dólar es 10.01 y el valor del dólar está 11. ¿Qué es lo que pasa si subimos a 11? El precio del diésel va a subir. Es decir, está utilizando los valores de el dólar referencial, ya, de ese dólar fluctuante que tiene grandes fluctuaciones día con día, ya, y esas grandes fluctuaciones se dan porque el mercado boliviano es altamente especulativo, el mercado de la moneda extranjera es altamente especulativo, ya, y se van a dar esas grandes fluctuaciones. Ahora, el valor del diésel se va a mover en ese tren diario, pregunta, porque la fórmula dice eso y el decreto supremo que establece esa fórmula también dice eso, ya. ¿Qué es lo que ocurriría si el petróleo baja a $70 a nivel internacional? Baja el precio del diésel a 13 bolivianos con 70 centavos más o menos.
0: Don José.
2: ¿Y qué pasaría si sube a 110? Con la fórmula que han calculado al día de hoy, con 10 bolivianos que no serán un centavo de precio del dólar. ¿Ya? Ah, subiría a 19 bolivianos con 90, con 70, con 80 centavos. Pero ¿qué es lo que pasa si sube a 13? En una variación tan violenta como se da en este momento el famoso dólar flexible.
0: Claro. Don José.
2: Ya tendrías que pagar a 20, 23 bolivianos con 70 centavos el litro de diésel. O sea, es realmente peligroso el tema del dólar flexible.
1: ¿Me está escuchando, Aurelio?
0: Sí. Don José, esa es la cuestión técnica, los cálculos. Bueno, no era necesario esta medida. Algunos argumentos en favor: era necesaria, urgente, para el ahorro fiscal, para el fin del contrabando y la normalización del suministro. Largas colas desde cuánto tiempo tenemos en nuestro país. Algunos argumentos en contra: hay un golpe inflacionario, sí, el impacto en los sectores más vulnerables y el riesgo de los conflictos sociales que puedan venir. En fin, requiere compensación esta medida. ¿Cuál tendría que ser esa compensación? Desde su óptica, desde su percepción, ¿era o no era necesario para nuestro país?
2: A ver, Aurelio, era muy necesario. Era muy, muy, muy necesario. No podíamos seguir manteniendo un precio en el cual más se beneficiaba el Perú, Paraguay y la Argentina con el diésel y la gasolina boliviana, que importaba Bolivia a precio internacional, ¿ya? Y también el perjuicio que estaba ocasionando. Y el perjuicio era muy grande porque tienes razón, Aurelio, usted, tenías largas, largas, largas filas de vehículos y no podías exportar ni importar. Durante 5 o 6 días tenías cargas paradas, no sabías si el costo de ese transporte que se iba a dar iba a ser de 70, 80, 90, 100, ¿cómo te iban a cobrar? Entonces, ahí realmente ves que el problema ya era muy serio, demasiado serio. Bolivia ya no podía resistir. El déficit fiscal, parte del déficit fiscal, viene por eso, ¿ya? Y era necesario cortarlo. Parte de la caída de las... No, el 80% de la caída de las reservas internacionales se daban porque Bolivia tenía una sangría de dólares para comprar diésel subvencionado. Y ojo, diésel en el mundo no hay. No hay. España tiene grandes problemas. Ayer veíamos en la cadena española, ya, que el valor del diésel está en $2.41 y existen colas ya para adquirir diésel. En Guatemala no existe diésel, existen colas y están vendiendo a $2.80. El productor más grande mundial de diésel, Estados Unidos, problemas en Texas, problemas en Washington. ¿Por qué? Porque no pueden conseguir diésel y el diésel está por encima de los $2.
0: Claro. Ahora, don José, la pregunta inmediata: el gobierno, el próximo paso, el gobierno debe tomar medidas complementarias, sobre todo en la compensación para los sectores más vulnerables, para los sectores que van a ser más golpeados. ¿Cómo tendría que ser estas medidas de compensación? ¿Y cómo tenemos que nosotros asimilar esta situación en nuestro país con toda la crisis estructural que se arrastra desde hace años atrás en Bolivia?
2: Sí, se tienen que tomar medidas de compensación. Y se tienen que tomar medidas de compensación a través de subsidios. Especialmente en el sector, en los sectores más golpeados, con los subsidios de transporte. Se han dado en países como Guatemala, Ecuador, ya subsidios de transporte que están permitiendo paliar en algo el golpe que se tiene con el precio de los combustibles a nivel internacional.
0: Bien, ahora desde su sector, la Cámara de Industria, ¿afecta? ¿No afecta? ¿En qué medida va a afectar eso y cuáles van a ser los efectos para la población?
2: A ver, Aurelio, desde diciembre del año, no, un poco más antes, desde que tuvimos problemas con la provisión de combustibles, ya y que comenzaron a pronunciarse en el mes de diciembre, a ser más visibles en el mes de diciembre, tenemos grandes problemas, y esos grandes problemas son costos. Los costos de transporte en este momento son muy inestables. O sea, hoy podemos estar pagando $100 la tonelada de transporte y mañana podemos estar pagando 140 o 150. O sea, hay esa inseguridad. Necesitamos tener la seguridad y la certeza para manejar los costos. Y eso también va hacia el dólar flexible. Ya, si hay seguridad, primero, en una buena provisión de diésel y en un precio relativamente estable, ya, y un dólar flexible que sea estable, los costos van a ser manejables y los precios con los cuales podamos llegar al público en el sector industrial, al consumidor o al importador o al exportador, ya sean lo más estables posibles y que no haya mayor daño a la economía boliviana como se está dando en este momento. Porque en este momento no sabemos, no tenemos certeza de cuánto va a ser la inflación hasta el fin de año. Ese es el gran problema.
0: Bueno, don José, muchísimas gracias por su amabilidad, como siempre, por recibirnos ahí en su oficina. Ampliaremos un poco más en el momento preciso que seguramente dispondremos tiempo. Wilson, no sé si algo más por allá antes de dar este contacto.
3: No, agradecido siempre al licenciado José Peña Aranda, dando a conocer los detalles sobre esta problemática que tenemos en el tema del diésel. Con ese detalle, Aurelio, me despido. Más adelante estaremos con más información.

0: Y hablando de compensaciones, hablando de buenas cosas, 97 mil estudiantes van a recibir bolsa de kilo de leche. Buena noticia. Voy contigo, Fabiola, adelante.
1: Sí, vamos a continuar con información. Nos encontramos en la zona sudeste, en la unidad educativa San Felipe de Austria. En esta jornada se está realizando el acto del inicio de entrega del kilo de leche, algo más de 97 mil unidades. Además, se va a entregar, entendemos, algunos equipos como Data Display en 32 unidades educativas que no habrían llegado a estos equipos, ¿no? Al margen de celebrar el Día del Estudiante, el mensaje lo da el señor alcalde en este momento. Vamos a escuchar un poco su palabra a propósito de la entrega de este alimento para los estudiantes. Escuchemos.
2: Distribuir a cada estudiante de las diferentes unidades educativas de nuestro municipio. Más de 97 mil estudiantes a lo largo de nuestro municipio. Una inversión de más de 7.3 millones de bolivianos para cada uno de ustedes. Nos sentimos muy felices porque sabemos que esto contribuye al desarrollo intelectual, al desarrollo de cada uno de ustedes para poder crecer como personas, para poder tener una buena nutrición y a partir de eso poder también estudiar con toda normalidad. Miren, en algún momento decíamos a nuestra autoridad el día de hoy con mucha alegría, Oruro ha sido catalogado por tener buenos estudiantes a nivel nacional, buenos estudiantes a nivel nacional. Nuestro director decía, eso tenemos que mantenerlo, cada año tenemos que mantenerlo y tenemos que luchar para que nuestros estudiantes orureños sean los mejores de Bolivia. Y para que esto también sea... continúe así, bueno, tenemos que ayudar en la nutrición. Y el compromiso que el día de hoy estamos cumpliendo, la entrega de esta bolsa de leche va a ayudar a eso, al desarrollo intelectual de cada uno de nuestros estudiantes. Así que sea en buena hora, que sea en buena hora los recursos que se invierten en el municipio para nuestros niños. Y no solamente... el tema de la leche, también se está entregando equipamiento a algunas unidades educativas, como bien decía nuestro doctor Ordóñez, a unidades educativas que durante estos últimos años no han recibido nada, ¿no? Manacancho. Pero el día de hoy estamos entregando. ¿Qué se está entregando? Miren, se va a entregar Data Display, se va a entregar televisores con una inversión de 285.740 bolivianos, ¿no? Pensamos que toda esta inversión que se está realizando va a favorecer de gran manera a nuestros estudiantes. Así que muchas gracias, muy feliz, queridos niños, por el recibimiento, que Dios les cuide siempre. Muchas felicidades por el Día del Estudiante, muchas felicidades a cada uno de ustedes. El día de hoy cada uno de ustedes va a llevarse esta bolsita, ¿está bien? Por ser Día del Estudiante, vayan a tomar la leche que está en esta bolsita, que les va a ayudar de gran manera. Mil felicidades, queridos estudiantes, y una vez más, con responsabilidad, estudio y valor. Con mucha fuerza, ayúdenme a decir que vivan nuestros niños. Que viva la esperanza de Bolivia. ¡Que viva Oruro! ¡Que vivan nuestros estudiantes! Muchas gracias. Muchas gracias.
1: Ahí está la palabra, ¿no? Del señor alcalde.
3: Las palabras de nuestra señora que vive en el municipio de Torre Banquista.
1: La entrega del kilo de leche, como ustedes escuchan aquí en el acto central, pues es un día muy especial. Los estudiantes están pues totalmente alegres y aguardando también el kilo de leche. A ver, vamos a intentar conversar con los maestros a propósito del Día del Estudiante. ¿Qué actividades tiene para esta jornada? Profesora, buenos días. Disculpe la retirada. Se les saluda el Día del Estudiante. ¿Qué actividades tiene como autoridad? No desea hablar ahora, vamos a buscar a otra persona que nos pueda. Profesora, buenos días, disculpe la red, Dios le saluda. ¿Actividades que van a realizar por el Día del Estudiante?
4: Sí, vamos, buenos días, estamos aquí con la presencia de nuestro alcalde. Luego vamos a hacer un pequeño agasajo en los cursos respectivos de cada de nuestra unidad educativa.
1: Sí, son pequeñitos, ¿no? Ellos quieren también un poco celebrar su día, ¿no?
4: Sí, ya que no habíamos celebrado pasado, el 12 de abril, ahora sí los vamos a agasajar como se lo merecen, ¿no? Nuestros niños.
5: Bien, Aurelio, ¿no? Usted ha escuchado entonces, más adelante se viene la celebración también por el Día del Niño.
0: Sí. Perfecto, Fabiola. Ahí está la fiesta de los estudiantes en la unidad educativa. San Felipe de Austria se llama la unidad educativa en la zona este de nuestra ciudad. Rápidamente nos trasladamos hasta la sede de la Federación de Cooperativas Mineras. Irma, voy contigo.
6: Bien, Aurelio, nuevamente estamos de retorno. Ahora desde la Cooperativa Minera 10 de febrero, el día de hoy se está realizando una asamblea muy importante. Pero antes de ello, pues estamos acá con el compañero Fidel Copa Beramendi, presidente del Consejo de Administración de la Fedecomín Oruro. Compañero Fidel, su opinión en relación a este de 10 el axo que se ha decretado por parte del gobierno al respecto. Buen día.
7: Bueno, gracias. Primero que nada, siempre agradecer a la radio Pío 12 por la entrevista. Bueno, creo que es importante hacer notar a toda la ciudadanía, a todo el pueblo en general, porque evidentemente el tema del levantamiento de la subvención no es nada bueno para este actor productor minero y mucho menos para todo el pueblo boliviano. Creo que como cooperativistas mineros muy molestos, creo que esta va a perjudicar en gran manera a muchas cooperativas, porque no todas las cooperativas cuentan con el mismo yacimiento. Hay cooperativas que ya tienen áreas bastantísimo desahuciadas, creo que han trabajado desde hace mucho tiempo la Corporación Minera de Bolivia, y posterior a ello creemos y consideramos que como cooperativistas estamos haciendo notar la molestia. Creo que acá tenía un compromiso el gobierno de que siempre decía nunca va a levantar la subvención, siempre va a buscar la seguridad jurídica de cada persona natural, y posterior a ello también decía el gobierno que no va a ser un préstamo del Fondo Monetario Internacional, pero sin embargo hoy por hoy vemos el actuar del gobierno, ninguno de sus compromisos se ha ido cumpliendo, más a lo contrario, está sometiendo a su país a un problema que mañana pasado seguramente el que va a pagar todas las consecuencias va a ser aquel ciudadano de a pie. Por eso las cooperativas mineras como Federación Departamental de Oruro no tenemos por qué dialogar con el gobierno, no tenemos por qué hacer un diálogo con sus ministros y mucho menos con esos asambleístas traicioneros que evidentemente en su momento también han prometido muchas cosas para poder llegar allá al Parlamento, y hoy por hoy los primeros han sido quienes nos han traicionado, nuestros parlamentarios, quienes nos representan a nivel nacional. Por eso seguramente las cooperativas mineras tenemos el día miércoles una reunión de presidentes y asociaciones.

0: Gente de las cooperativas mineras del departamento, gracias Irma. Y un último apunte antes de tirarnos: en el primer foro internacional de pueblos indígenas que arrancó hoy, que se realiza desde hoy hasta mañana, SEPA apoya y acompaña este foro que se desarrolla en el Teatro Internacional. Tendremos también novedades al respecto. Por otra parte, hay un conversatorio referente al litio. Sí, es otro de los eventos que también se desarrolla en esta ocasión. Recurso evaporítico y tecnologías emergentes. El litio está en la gobernación del departamento. Hay una exposición de estrategias de desarrollo sostenible a cargo de Jorge Gutiérrez. Y luego también hay otra exposición de autonomías y competencias con Carlos Sandy, también otra de las actividades de los compañeros de SEPA. Y hablando de ello, enseguida viene el programa El Observatorio Ecológico. Nosotros nos vamos. Muchísimas gracias por su atención, amigas, amigos oyentes. Nos reencontraremos el día de mañana en horario similar. Hasta entonces.
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0: Muy buenos días, amigos oyentes. Estamos aquí precisamente en la gobernación del departamento de Oruro. Bueno, el programa de Radio Observatorio Ecológico lo vamos a realizar desde este punto de nuestra ciudad. Se está llevando adelante un evento muy importante para nuestro departamento: Recursos Evaporíticos y Tecnologías Emergentes, un evento coordinado con el Centro de Ecología y Pueblos Andinos, CEPA, también el Viceministerio de Energías Alternativas, nuevamente reiteramos el Gobierno Autónomo Departamental de Oruro y la Universidad Técnica de Oruro. Ya se ha iniciado, nuevamente reiteramos, para la gente que nos está siguiendo a través de Radio Pío 12. Vamos a acercarnos un poquito a Limber Sánchez, quien pues también ha sido parte de este evento.
1: A través de la evaporación se ha ido secando todas estas aguas de este lago y han ido quedando como resultado estos dos salares y el lago Popó, que próximamente también está en visos de convertirse en otro salar. La siguiente, por favor. Ahí tenemos las remanencias de lo que ha pasado a través del tiempo. Tenemos el lago Popó en color celeste o azul, el lago Coipas en la parte norte y el salar de Uyuni en la parte sur. Eso es lo que ha quedado de esas épocas pasadas. La siguiente, por favor. ¿Qué es lo que se ha hecho en este proyecto y lo más indicado para este tipo de yacimientos? Es hacer lo que se llama un muestreo sistemático, o sea, cada cierta distancia tomar muestras, ya sea superficiales o de profundidad. Nosotros en ese trabajo hemos cubierto casi prácticamente todo el salar, hasta en los puntos donde hemos tomado una muestra, tanto superficial de las almueras como en profundidad, como en trabajos de perforación. Ese es el trabajo indicado que se tiene que hacer para este tipo de yacimientos. Como ven, en algunos sectores no hemos podido llegar, especialmente en la parte sur, por la inaccesibilidad que se tiene, porque la costra de sal en algunos sectores es bastante delgadita y no permite el tránsito, especialmente vehicular. La siguiente, por favor. Lo que hemos hecho en un trabajo inicial ha sido lo siguiente. Hemos colocado estacas cada 2 kilómetros, como les decía, de forma sistemática, ayudados con un equipo que se llama GPS, uno de los primeros equipos que ha llegado aquí a la ciudad de Oruro. Con eso hemos podido calcular la profundidad del salar, cuánto de profundidad tiene, porque ese es un dato necesario para saber las reservas que podamos tener. Porque si no tenemos ese dato es imposible calcular, además de acompañado de la concentración, que puede ser de algún mineral, como en este caso estamos hablando de litio. Entonces, en profundidad tenemos, en promedio hemos hecho un cálculo más o menos de unos 160 metros, en promedio, porque hay otros sectores que están en zonas más profundas y otras de un poco menos también, pero en promedio tenemos más o menos ese dato de unos 160 metros de profundidad. La siguiente, por favor. ¿Cómo se alimenta este salar? Porque tiene que haber una fuente de alimentación. Tenemos varios ríos que aportan aguas y traen sus minerales de litio, el potasio, el magnesio, etcétera, diferentes minerales no metálicos, y lo depositan en esta cuenca, que es la cuenca del salar de Coipasa. Por la parte norte tenemos el río Lauca, que es el mayor aportante, porque tiene mayor caudal, el río Barras y el río Sabaya, en la parte norte. Un poco más hacia la izquierda tenemos el río Villa Vitalina, el Hachajahuira. En la parte sur tenemos el Cancosa, el Moscoma, y en la parte este tenemos el otro lago que viene desde el lago Popó y va a desembocar. Entonces, estos son los grandes aportantes de los minerales no metálicos que depositan sus aguas y los minerales en el salar. Y como existe una gran evaporación, más que todo superior a una precipitación, entonces van depositándose de acuerdo a los pesos específicos que tienen. Entonces, ahí adentro tenemos prácticamente casi toda la tabla de elementos químicos o de la tabla de minerales en este salar. Hasta oro incluso podemos encontrar, pero en menores cantidades. Lo que más se tiene es el litio y otros minerales no metálicos. La siguiente, por favor. En esos puntos donde hemos colocado estacas cada 2 kilómetros, lo primero que hemos hecho es, como les había mostrado en la anterior diapositiva, hacer un trabajo de geofísica a través de un método que se llama gravimetría, para conocer el volumen de los sedimentos que tenemos ahí abajo. Luego hemos tomado muestras superficiales de salmuera, donde se encuentra el litio, el potasio y otros elementos no metálicos, para mandarlos al laboratorio, en el laboratorio de aquí en Oruro, en la universidad que tenemos, el laboratorio de Spectrolab. Y otra parte, como tenemos convenio con el Reino Unido de Bélgica, se ha ido hasta ese país para que puedan hacer los análisis correspondientes. Entonces, en todos esos puntos hemos tomado las muestras superficiales de salmuera, pero un trabajo complementario ha sido realizar las perforaciones para conocer un poco lo que ocurre en profundidad, porque teníamos la idea de que en profundidad puede haber mayores concentraciones de litio y los otros elementos. La siguiente, por favor. Eso es lo que hemos hecho con las perforaciones, con un equipo especial exclusivamente destinado para este tipo de yacimientos. Hemos extraído las muestras que se llaman muestras de núcleos, hemos sacado un core de la perforación para luego abrirlos y ver lo que contiene en el interior. Debido a eso hemos sacado un perfil, si se quiere, aquí en la siguiente diapositiva lo podríamos ver. La siguiente, por favor. Este es el perfil idealizado de lo que tiene tanto el salar de Coipasa y los otros salares también como el de Uyuni. En la parte superficial este es idealizado, aun cuando varía de sector a sector, pero más o menos es lo que se tiene en cuanto al perfil. Superficialmente tenemos una costra de sal, que son los elementos de cloruro de sodio, que son los últimos en precipitar. Entonces ahí más o menos tenemos unos 40 centímetros de la costra de sal que se ve en todo el salar, bueno, de una coloración blanquecina. Después por debajo tenemos más o menos unos 30 centímetros, una mezcla de mirabilita y concentración de sal, acompañado de ese mineral que se llama mirabilita, que es un sulfato de sodio decahidratado, que también sirve para la fabricación de detergentes, en medicina, etc. Eso no estamos tomando en cuenta. Solamente nos estamos abocando al litio, pero existen otros minerales que también podrían ser industrializados. Después tenemos una pequeña capa muy, muy ceñida de cristales de mirabilita, que son parecidos a los cubos de hielo que tomamos cuando tomamos bebidas. Son muy parecidas en ese sector. Y después tenemos diferentes capas de arcillas y arenas de diferentes colores que tienen también en su contenido este mineral de la mirabilita. La siguiente, por favor. Este es el resultado de un análisis estadístico. Las concentraciones, ¿en qué sectores están más concentrados? Tanto el litio, el potasio, el magnesio y otros minerales que son importantes económicamente. Podemos ver en una coloración medio lila, medio morado, vamos a decir, las concentraciones más altas que están en el sector sudeste. La lógica debería ser de que el río más importante que está en la parte norte, es el río Lauca, en esa zona deberían estar las concentraciones más altas, porque ahí se deposita el mayor caudal de agua y los sedimentos tendrían que estar en esa zona. Pero lo extraño es de que es la mayor concentración está en la parte sudeste. ¿Cuál es la explicación? Solo sabemos los que hemos podido vivir allá en el salar. La explicación es la siguiente. Todas las tardes, especialmente a partir del mes de agosto, septiembre, hasta fin de año, existe un ventarrón, más o menos de 80 hasta 100 kilómetros por hora, y la dirección predominante es noroeste-sudeste. Todos los días hace ese ventarrón. ¿Qué es lo que hace? Empuja a ese sector toda esa cantidad de agua, y luego en la noche por gravedad regresa cuando está inundado el salar. Entonces, ese trabajo diario que se hace ha hecho de que se concentre en esa zona esos elementos. En este caso estamos hablando de la concentración del litio, que en su concentración más alta es de 800 miligramos o partes por millón. Este ejemplito es exclusivamente para el litio. La siguiente, por favor. Ahí tenemos las concentraciones. Algunas personas dicen, ¿por qué el salar de Uyuni tiene más concentración de litio que el salar de Coipasa? Eso no es así. Si vemos las concentraciones, ahí tenemos, por ejemplo, los mínimos, los máximos, y las concentraciones medias de magnesio, potasio, litio, calcio, sodio, sulfatos y cloruros. En el salar de Coipasa, por ejemplo, tenemos 339 partes por millón de concentración media. Eso es en el salar de Coipasa. Ahora vamos a ver otros salares más para hacer una comparación. La siguiente, por favor. Ahí tenemos otros resultados, por ejemplo, en el salar de Coipasa, ya comparando con los salares de Uyuni y en otros países como el de Atacama, el hombre muerto en Argentina y en Estados Unidos también. Entonces ahí nos abocaremos al litio. En Coipasa 339.1 miligramos por litro. En Uyuni 289, fíjense, incluso la concentración de Uyuni es menor que la concentración en promedio de litio. Entonces, si alguien cree que en el salar de Uyuni está más concentrado, no es así. Simplemente la diferencia es que es mucho más grande, es 4 a 5 veces más grande que el salar de Coipasa. Esa es la gran diferencia. Después las concentraciones son similares porque son, como les había dicho, como hermanos. Uno es mayor por el tamaño y el otro es el hermano menor. Respecto al salar de Atacama, tenemos un más concentrado en ese salar, son 1176, y así las comparaciones con otros salares. Entonces las concentraciones son bastante espectaculares en el salar de Uyuni como en el salar de Coipasa. La siguiente, por favor. Ahí tenemos más o menos las reservas. Como ya conocíamos el volumen y conocemos las concentraciones de los diferentes elementos, tenemos los volúmenes aproximados, que no son tan reales. ¿Por qué les digo? Porque hemos hecho un balance nosotros hídrico de cuánto aporta cada uno de los ríos que deposita estos elementos al salar. Por decirles un ejemplo, en todo este tiempo ha depositado 10 quintales de litio. Es un ejemplo muy corriente. Pero en los salmueros hemos encontrado simplemente 7 quintales. ¿Dónde está el resto? El resto creemos que está en las arcillas, formando otro tipo de minerales que se llama la hectorita, por ejemplo. Entonces hay una deficiencia que no se ha logrado, pero con trabajos posteriores quizás se podría lograr ubicar en qué sectores está, porque tiene que estar en el salar, no puede estar en otro lado. Pero estas son más o menos las reservas que tenemos en el salar de Coipasa. La siguiente, por favor. Después hemos tratado, como les digo, este proyecto ha sido realizado hace 30 años, no teníamos la tecnología actual que tenemos, pero mi persona tiene cierta especialidad de manejo de imágenes satelitales y hemos continuado haciendo los trabajos ya desde el espacio, ayudados con imágenes satelitales para hacer algunas pruebas más complementarias al trabajo que se hizo en esa época. La siguiente, por favor. Este es un mapita de transitabilidad debido a los diferentes accidentes que hemos tenido de plantarnos, de quedarnos con algunas situaciones un poco incómodas. Entonces esto es una elaboración propia de mi persona. Las zonas rojas son zonas que no se puede transitar fácilmente por la delgada capa que existe en el salar. Las zonas que están en verde son las zonas donde la capa de sal llega más o menos hasta unos 80 centímetros. Por eso permite el tránsito de camiones grandes que se dedican únicamente en esta época a sacar sal para industrializarlo como sal yodada, nada más. No se hace más otro trabajo, no ha habido. La zona amarilla es más o menos un intermedio donde hay que tener mucho cuidado para poder transitar, porque en muchas ocasiones nos hemos plantado y hemos tenido grandes problemas para poder sacar las movilidades. La siguiente, por favor. Este es un mapa de ese otro mineral que se habla, que es la mirabilita, que hemos, a través de las perforaciones hemos podido localizar en esas zonas la presencia de este mineral. Lo mismo tiene el salar de Uyuni, los mismos componentes, la mirabilita, todo está presente en ambos salares. La siguiente, por favor. Esta es una época del 15 de marzo del año 2011, donde el salar de Coipasa se ha inundado prácticamente con una capa de agua superior a un metro y el ingreso a la población y al mismo salar se hace imposible. Hay épocas que se inunda y eso es beneficioso porque trae minerales y lo deposita después, luego de un proceso de evaporación. La siguiente, por favor. ¿Qué es lo que había propuesto yo en varios seminarios, en varias presentaciones que he hecho? Que se haga algo similar en el salar de Uyuni, cosa que no se ha hecho hasta el momento. Lo que han hecho es tomar una muestra acá, otra muestra por allá y con eso han tratado de evaluar. Sabemos que tenemos litio en grandes cantidades, pero ¿cuánto tenemos? Eso se llama reservas y tienen que ser certificadas. Eso es lo que no conocemos. Y en el videito al inicial, eso es lo que habla. Sabemos que tenemos potencial, pero ¿cuánto? No sabemos exactamente, porque si no se hace un trabajo como el que hemos hecho nosotros, difícil saber exactamente cuánto se tiene. La siguiente, por favor. Esto es lo que se tendría que haber hecho en Uyuni. Realizar un muestreo sistemático, como ejemplo estoy poniendo ahí, cada 4 kilómetros realizar los trabajos de muestreo superficial y también en algunos sectores se puede hacer perforaciones. Con algunos costos estimados, más o menos cuánto costaría hacer este trabajo y los resultados van a ser mucho más certificados, ¿no? La siguiente, por favor. Ese es el salar de Uyuni. Y también tiene un mineral muy importante que es la olexita que actualmente están explotando. La siguiente, por favor. Ese mineral se encuentra en este delta que se llama Río Grande, que es una desembocadora, y ahí actualmente están explotando. Otro mineral también que tiene este salar, como les digo, tiene muchos elementos, muchos minerales que económicamente podrían ser industrializados. La siguiente, por favor. Ahí hay unos italianos, hace muchos años atrás, han hecho un trabajo muy parecido al de nosotros, pero simplemente en este sector, para ver la olexita o lo que llamamos el bórax. La siguiente, por favor. Este es el muestreo, que lo más indicado que se había indicado para este trabajo, pero cosa que no se ha hecho todavía hasta el momento. La siguiente, por favor. La siguiente es un muestreo más, mucho más ceñido ya para abocarse a los puntos más precisos, ¿no? La siguiente, por favor. Este es el mineral de olexita que tenemos en el Salar de Uyuni, que actualmente está siendo explotado, pero que hemos hecho también un trabajo posterior, no hace muchos años atrás. En Coipasa también tenemos este tipo de yacimiento, solamente que es una pequeña cantidad, no muy expectable para una etapa de industrialización. La siguiente, por favor. Y estos son algunos de los salares que tenemos en el departamento de Potosí, especialmente el salar de Empexa, tenemos el salar de Chalvir y tenemos pastos grandes y otros salares más que son muy enriquecidos en cuanto a minerales no metálicos especialmente. La siguiente, por favor. Por ejemplo, acá tenemos el salar de pastos grandes que indican que tiene también litio. Tiene, pero lo que más tiene es la olexita. Yo he visitado este salar y es una capa de bastante considerable de una especie de unos 80 centímetros más o menos de olexita. Pero está concesionado por varias instituciones, seguramente esos dibujos que están ahí son concesiones mineras que actualmente existen en esta zona. La siguiente, por favor. Estas son dos comparaciones de este salar de pastos grandes, cuando está inundado y cuando está en época seca. Pues es bueno que se inunde porque se renueva la concentración de minerales y eso deposita para que luego podamos hacer nuevos cálculos de estimaciones de reservas, ¿no? La siguiente, por favor. Esos son lo que está en pastos grandes, la presencia de la olexita. La siguiente, por favor. Y lo que les decía, nosotros tenemos esa olexita en la parte norte. Últimamente he estado haciendo algunos trabajos ahí ya un poco particulares, pero en cantidades que no son muy espectaculares, pero sí tiene también esa concentración de ese tipo de mineral. La siguiente, por favor. La siguiente, por favor, eso es un poquito más de acercamiento. Eso sería la presentación, la experiencia que he podido tener en esos años pasados. Si hay alguna consulta, alguna pregunta, con mucho gusto.
2: Gracias, ingeniero. Y si hubiera algunas preguntas, aquí el hermano. Adelante, hermano, por favor. Vamos a llegar hasta ahí. Adelante.
3: Bien, muchísimas gracias. Bueno, primeramente saludarle a todas las autoridades originarias, a nuestro viceministro Osorio, todas las autoridades de la gobernación. Creo que nuestros diputados, senadores se han retirado. Bueno, a todos en general, ¿no? Quien habla es Jorge Rocha Fernández, el secretario general de la Federación Sindical Única de Trabajadores Campesinos de Oruro. Mi consulta específicamente al ingeniero era respecto a que en internet, bueno, al menos yo desde el 2021 llevo cerca de esto, del proyecto de ley. En ese entonces el ministro Villavicencio, quien estaba en Oruro, se organizó allá por el 2021 un encuentro con todas las organizaciones sociales, autoridades originarias y demás esas instituciones. Se hablaba de que tenemos reserva de 21 millones de toneladas, bueno, litio. Estaba viendo y ha precisado aquí el ingeniero la reserva certificada. Hay diferencias, eso estaba viendo. Y justamente yo quería consultarle aquí al ingeniero para que nos saque de duda cuál es la diferencia, porque evidentemente así en bruto tenemos 23 millones, 21, se maneja por ahí, Argentina tiene 28, según datos que se busca en internet, ¿no? Pero hay un dato que a mí me inquieta, el cual es bastante determinante, porque las reservas de litio así en contenido, países como Australia, Chile, China, revisando en internet, son los que tienen por tonelada métrica más en volumen. Tal vez aquí es oportuno consultarles cuál es la diferencia, en nuestro país qué cantidad de reservas certificadas se tiene, qué debemos hacer. Justamente es esa mi inquietud, ingeniero.
1: Bueno, gracias. Muy buena la pregunta. Y voy a tratar de explicar. Lo que nosotros hemos hecho en Bolivia es calcular o estimar reservas, en este caso el salar de Coipasa y en algún momento el salar de Uyuni, pero lo que está en la cuenca, o sea, en los salares. Ahora el litio, el potasio, ¿de dónde vienen? Vienen de las serranías, de los cerros. La lluvia se encarga de transportar a través de los ríos y depositar. Lo que han hecho en otros países es cuantificar los cerros más. Entonces, por eso es que tienen grandes cantidades de litio, potasio y otros elementos. Lo que nosotros no hemos hecho, si nosotros cuantificamos de dónde proviene, o sea, de los cerros que provienen, nuestras reservas van a ser pues mucho más, lógicamente. Entonces, esa es la explicación. Nosotros hemos cuantificado simplemente dónde está concentrado, o sea, en las cuencas del salar de Coipasa y Uyuni. Los otros países ya han identificado de dónde proviene y ahí han ido a hacer las exploraciones para saber cuánto más tienen, porque también se puede explotar en los cerros, no simplemente en los salares. Lo que está más concentrado es en los salares y es más fácil de poder sacar. Ahora, los grandes inconvenientes que tenemos en estos dos salares, tanto Uyuni como Coipasa, es la presencia de agua dulce, porque la industrialización requiere grandes cantidades de agua dulce, cualquiera sea el método. El último que se está hablando es el método directo de extracción. Pero no tenemos agua dulce. La naturaleza es tan sabia que nos ha puesto estos salares, pero tampoco nos permite explotarlos porque no hay agua. Había que hacer trabajos de hidrología para ubicar pozos subterráneos, quizá, para utilizar esta agua en la parte de la industrialización.
2: Si alguna interrogante más, alguna participación. No, allá atrás, sí. ¿Podría, por favor, pasarles luego? El cable no da, está tan atrás. Ingeniera, buen día.
4: Buen día, muchas gracias. Agradecer a todos los hermanos de Salinas que están acá. No veo a ningún, no sé si hay representación del salar de Coipasa. También dar la bienvenida al viceministro Osorio, a su equipo, y hacer la consulta al ingeniero. Con el ingeniero hemos trabajado mucho y teniendo la información que se tiene, que nos ha mostrado, yo pienso que corresponde al Ministerio de Hidrocarburos dar una respuesta concreta, ya que el trabajo se ha realizado hace 30 años. Como departamento de Oruro, hemos hecho trabajos no solamente de esta índole, muchos otros trabajos que se han hecho en la Universidad Técnica de Oruro, se han hecho patentes para poder industrializar el salar de Coipasa, y también aclarar, ¿no?, a la pregunta que hacía nuestro hermano de la FEDSUCO. Evidentemente se tiene una cuantificación del salar de Uyuni y también del salar de Coipasa. Han habido noticias que en anteriores gestiones se tiene los 21 millones de toneladas en el salar de Uyuni, 1,8 en el salar de Coipasa y 0,2 en Pastos Grandes, que es la que tiene más alta concentración. En ese entendido, yo tal vez haría la pregunta al viceministro: ¿qué cosas más hemos avanzado al respecto? Porque esta información, si bien partía hace 30 años de la Comibol, se ha valorado, se ha evaluado, se ha hecho una sobreposición de los 400 datos en ILB. ¿Y qué hemos avanzado al respecto? Si bien estamos ahora con el tema de la ley, como orureños nosotros exigimos prácticamente que este tema ya sea consolidado, porque son más de 40 años que venimos persiguiendo tras de la ley, no solamente el departamento de Oruro, sino también el departamento de Potosí. Y por ende, el Estado boliviano está a la espera de poder arrancar con esta industria. Si bien se han invertido muchos millones en anteriores gestiones, lo que queremos es, ahora, como orureños, aportar, hacer que el actual gobierno realmente arranque este proceso, porque no solo se vaya a quedar en una propuesta, en una promesa y en una disyuntiva tanto de potosinos y orureños, ya que lo he manifestado en varias socializaciones, el litio ya tiene competencia y creo que estamos tardando mucho para poder arrancar esta industria. Muchas gracias.
2: Gracias, ingeniera. Ha sido más un comentario, ¿sí? También, allá. Sí, pase, por favor. Adelante.
5: Buenos días a todos los presentes, hermanos de Salinas, autoridades del Ministerio. Ingeniero Jorge, escuchando la exposición, nos quedan algunas dudas. Desde su experiencia, desde los datos que usted ha podido sacar, ¿considera que la cantidad de minerales, concentración que tiene el salar de Uyuni y Coipasa, amerita que sea explotado desde su perspectiva profesional? Esto hago la consulta desde la Federación Departamental de Profesionales de Oruro, del cual soy presidente. Queremos saber si es viable o no la explotación de litio bajo las características químicas que tiene nuestro salar en comparación con los que tiene Chile, China y los demás países del mundo. Por favor.
1: Ingeniero Eber, gracias por la pregunta. Grandes amigos. Bueno, a la pregunta, claro que sí. La esperanza de los comunarios y de la región y además del país es de que se industrialice, porque eso va a apoyar a la economía del país. Supuestamente nosotros, de acuerdo a la información que tenemos, tenemos las cantidades de litio especialmente en mayores proporciones con respecto a otros países, que está listo para ser explotado. Lo que hay que buscar son las metodologías, porque no es la misma metodología que se utiliza en Chile o en Argentina para poder industrializar, porque tiene algunos elementos diferentes en cantidades y algunos otros elementos nuevos, si se quiere. Entonces, la misma metodología no ha resultado, porque se han hecho pruebas pilotos tanto en Uyuni y en Coipasa, han hecho pruebas pilotos, pero hay que llegar a una concentración del 99.9% de carbonato de litio, por ejemplo. Si no se llega a esa concentración, no es posible comercializar. Y ahí ha sido los fracasos que se ha tenido a través de todo este tiempo. No hemos podido llegar a esas concentraciones. Hay que buscar tecnologías, quizás extranjeras, que nos permitan llegar a esa concentración y poder industrializarlo. Se puede, claro que sí. Estamos en las condiciones. Los comunales de Coipasa, por ejemplo, están esperando durante todos estos 30 años, están esperando cuándo se va a industrializar. Yo siempre estoy en contacto con los comunales, por eso les decía, aparte de nosotros, en esos años que hemos trabajado, ¿alguna otra institución ha venido a hacer algún trabajo? Me han dicho no. A la pasada han venido, han sacado una muestrita por acá, otra por allá y después se han ido. Pero un trabajo como el que ustedes han realizado durante 3 años, nadie lo ha hecho. Y para conocer un yacimiento se tiene que hacer ese tipo de trabajos, conocer cuánto tenemos, saber el volumen y la concentración para saber la cantidad de mineral que tenemos. Entonces, esa sería más o menos la respuesta, ingeniero.
2: Gracias, ingeniero. Adelante, por favor, les ruego. Esta pregunta más, si alguien más tuviera. Listo, ahí cerramos. Adelante, hermano.
6: Muy buenos días, ingeniero, y al público asistente. Sería bueno que usted aclare la diferencia entre recursos y reservas. Generalmente se asocia el término de reservas a recursos, y de ahí es que sale cantidades muy elevadas, ¿no? Alguien preguntaba cómo es que se determina. Por lo que entiendo, es una institución especializada que tendría que venir y hacer un estudio serio para, ¿no?, serio entre comillas, pero respaldado por otras instituciones académicas que certifiquen sus resultados.
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10: En septiembre, el Papa León XIV nos invita a rezar por el cuidado del agua.
11: En el nombre del Padre, del Hijo y del Espíritu Santo. Amén. Señor de la vida, tú nos diste el don del agua, fuente de fecundidad, frescura y esperanza. Ella calma la sed, fecunda la tierra y limpia las heridas. Damos gracias porque también ella es símbolo de tu gracia, de tu amor, que nos renueva por medio del bautismo. Hoy te pedimos que nos enseñes a custodiarla con gratitud, justicia y responsabilidad. 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Vemos con dolor a tantos hermanos y hermanas que no tienen agua limpia, que caminan kilómetros para encontrarla, que enferman por su escasez. 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Amén.
10: Mensaje de la Red Pío XII.

0: Volvemos con el Observatorio Ecológico.
1: Internacional, incluso para decir, evidentemente tiene usted esa cantidad. Porque si no es así, nos podemos especular de si tenemos tantos millones. Otra institución dice, yo he hecho este cálculo, tengo, entonces tiene que ser certificado para que se convierta en reservas. Y eso, ese dato lo tenemos nosotros de COIPASA. ¿Por qué? Porque hemos hecho ese trabajo que se aconseja para este tipo de yacimientos. El problema de la industrialización ya es una historia. Inicialmente se ha querido hacer por metodología de piscinas de evaporación, que no ha dado resultado, tarda mucho, si llueve el trabajo se va a las ruinas, tiene muchos problemas. La extracción directa es quizá un poco más costoso, pero requiere de grandes cantidades de agua, lo que no se tiene en estos reservas o en las proximidades. Por eso había que hacer un trabajo complementario, un trabajo de hidrogeología para localizar agua subterránea, y de ahí tal vez utilizar, porque el agua que existe de los diferentes ríos es agua salada, hay que purificar, o sea, requiere un tratamiento un poco especial todavía para poder trabajar con la industrialización. Entonces, tiene sus inconvenientes. Imposible no es, pero alguien decía, por ejemplo, en Potosí, preferimos el turismo antes que lo explote, porque es más conveniente. Se puede hacer las dos cosas, como hacen otros países, cuidan el medio ambiente y también aprovechan los recursos que se tienen. Se puede hacer. Y eso es lo que nos va a permitir ayudarnos en la economía de nuestro país, porque nuestra economía está, si se quiere, todos conocemos, está en una época de crisis y necesitamos recursos para poder levantarnos como país.
2: Muchas gracias, ingeniero. Le damos un fuerte aplauso, por favor. Hemos querido conocer cómo nuestra gobernación también está al tanto de estos temas. Y claro, estamos avanzando como estamos avanzando. Mucho hay que tomar en cuenta la reflexión que nos hace la ingeniera Choque, ¿no? Es decir, estamos tardando mucho, parece. No viene el ingeniero Sandy, nos advirtió siempre, conversamos con el señor rector, nos dijo que la intervención de la universidad era importantísima, pero él estaba en un ciclo de pruebas, entendemos, y por eso que no está presente. Vamos a dar directamente la palabra ya a nuestro viceministro con el siguiente antecedente. Hemos visto nosotros como institución, hemos ido tratando de ir tras de nuestra autoridad, porque pocas veces una autoridad de este nivel baja a las comunidades a decir sobre estos temas, a debatir sobre estos temas. Tuvimos en Potosí, después el señor viceministro dijo que iba a estar en Salinas, estuvo en Salinas, dijo que va a estar en Oruro, seguramente también está cumpliendo, pero cuando diga que vamos a ir a COIPASA también lo harán. Lo que quiero decirles es que un viceministro está encarando la problemática esta del litio de Oruro y Potosí con la seriedad del caso, por eso nuestro agradecimiento, hermano viceministro, y les vamos a pedir que apunten lo que el viceministro nos va a exponer, y lleguemos a un punto donde las preguntas y respuestas nos puedan esclarecer de mejor manera en este terrible tema, primero, pero también esperanzador tema que nos puede dar mejores días para Oruro y para el país. Viceministro.
3: Muchísimas gracias. Muchísimas gracias. Muy buenos días, mamá, tatas, autoridades locales, departamentales, que nos acompañan, a todos ustedes que muchos hemos viajado para estar acá. Al ingeniero, gracias por la explicación, muy ilustrativa para el tema de COIPASA en particular. Y antes de entrar al tema específicamente regulatorio, me gustaría complementar con las dudas que han salido hace un momento y preguntaban, mencionaba el ingeniero la necesidad de hacer la hidrogeología, el señor sobre la necesidad de avanzar en las reservas y recursos. Quiero adelantarles que se está avanzando en ese tema. Tenemos tres prioridades en este momento. Una es la ley, otra es el plan estratégico y el tercero es la reestructuración de ILB hacia una visión nueva corporativa. Y en ese punto, lo que estamos haciendo es ya planificar los temas de la hidrogeología. Ahora en octubre debe empezar unos estudios hidrogeológicos en Coipasa. Se están haciendo, mencionamos que en mayo fueron a hacer la socialización. Entonces este mes también deben continuar con eso. Se está haciendo una planificación para hacer en los siguientes meses. Toma bastante tiempo este trabajo, ¿no es cierto? No es de corto plazo, toma muchos meses. Se está haciendo las gestiones para conseguir el dinero para la hidrogeología y para avanzar a nivel de reservas. Porque como dice, son estimativas, queremos pasar a un nivel de certificación más avanzado que nos dé más certeza. Entonces, estamos en ese proceso de conseguir los recursos. Mientras tanto, se está haciendo el trabajo de escritorio de la planificación y eso está avanzando los colegas de ILB, porque se sabe que mientras mayor información tengamos, mayor poder de negociación tenemos a futuros desarrollos de inversión y otros. Así que complemento esa información y gracias por la explicación realizada. Ahora, entrando al tema particular, que es lo que desde el Ministerio de Hidrocarburos y Energía estamos impulsando, es el desarrollo de una ley de recursos evaporíticos. Es un tema, creo que todos ustedes saben, ya se ha hablado, es un tema que lleva mucho tiempo, muchos años, muchos intentos. Y bueno, nosotros hemos arrancado la gestión analizando todo lo que se había hecho, viendo, rescatando todos los mejores conceptos y a partir de ahí seguir adelante. En enero, cuando estábamos viendo esto, ya arrancando el plan, identificamos 9 propuestas de ley. A hoy hay 13. Hemos ido estudiando una a una. Hemos ido identificando sus similitudes, sus diferencias, hemos ido identificando cuáles tienen fortalezas que deben ser rescatadas, pero principalmente adicional a ese trabajo de estudio sale un tema importante que es, se identificó que había un distanciamiento entre el Estado central y las comunidades de la zona de los salares. Es así que en marzo pues participamos de una cumbre en Potosí y en abril organizamos una reunión de diálogo en 3 ciudades, en Potosí, en Uyuni y aquí en Oruro. Nos reunimos acá en el hotel de la esquina. Fue una conversación donde vinimos 4 ministerios. Estuvimos agua, medio ambiente, producción, nosotros y turismo. 5 viceministerios, 4 ministerios del momento. Eso fue en abril. Fue una conversación muy interesante porque nos permitió no solamente ver desde el punto de vista de evaporíticos, que es nuestra área, sino desde las diferentes otras actividades que se gestionan en la zona. Y nos permitió entender las preocupaciones, las demandas y los intereses que existen en las comunidades y los departamentos. De ahí, uno de los conceptos más importantes que salieron fue: hagamos del litio la base del desarrollo regional de los salares. En julio volvimos a territorio y esta vez convocamos a una reunión con los dirigentes, autoridades, donde nos juntamos en Uyuni y creamos 5 mesas de trabajo. Y fueron 5 porque habíamos identificado 5 temas críticos que debían ser discutidos. El agua y el medio ambiente, número 1. Número 2, la consulta previa y la socialización. Número 3, las regalías y su distribución. Número 4, la coexistencia de actividades y la zonificación de actividades en la zona. Como hablábamos, existe el turismo, existe la agropecuaria, camélidos y otros. Y finalmente, la gobernanza. ¿Cómo es que vamos a trabajar esto? Fue una conversación exitosa porque cerramos 4 de los 5 puntos. El único punto que quedó para mayor discusión fue el tema regalitario. Y se quedó a hacerlo un mes después, en Potosí. Y es así que el 12 de agosto nos reunimos en Potosí, donde se planteó hacer una reunión netamente técnica, económica y financiera, para entender las necesidades, y ahí fue donde nosotros presentamos las bases técnicas a las autoridades, bases técnicas, económicas, financieras, de un estudio que llevaba 5 meses de desarrollo con soporte especializado nacional e internacional para determinar lo que vamos a mostrarles ahora. Y posteriormente iniciamos 2 rondas de visitas a comunidades. La primera fue en agosto, visitamos 5 comunidades, donde estuvimos en Coroma, en San Pedro, en Río Grande, en Uyuni. Visitamos Lagayoc de Salinas. Y finalmente este mes, la semana pasada, estuvimos 5 días nuevamente en diferentes comunidades de la zona, empezando en Yica y acabando en Villamar. También explicando estos conceptos, rescatando los comentarios, preocupaciones, observaciones, y también eso nos sirve para retroalimentar el trabajo que estamos haciendo, porque esto es un proceso, ¿okay? No es una imposición, no es un documento que sale de la noche a la mañana. Es un proceso que empezó en diciembre y mes a mes vamos fortaleciendo, yendo a las comunidades, yendo al territorio, ¿okay? Ahora ya tenemos una base estructural de una propuesta de ley que rescata todas esas necesidades, esas inquietudes y las propuestas anteriores, llevando hacia un criterio de, primero, como dijo el ingeniero, esto se hace con tecnología avanzada y de punta. Necesitamos traer inversión para generar este desarrollo. Traer inversión, tecnología y conocimiento de gente que ya lo ha hecho bien en otros lugares. Segundo, debemos tener el criterio del cuidado del medio ambiente y del agua. Para eso planteamos poner los mejores estándares ambientales y una reglamentación específica. Y tercero, debemos incluir a las comunidades en este proceso, generando un procedimiento de socialización y consulta previo, igual respetando los estándares internacionales y lo que nos instruye la legislación nacional. Y es así que, bajo esos criterios como pilares fundamentales, los 5 puntos que les dije y rescatando esos 3 que son los estructurales para este documento, nos planteamos por qué hay una necesidad de tener una ley de litio si es que ya tenemos la normativa minera y hoy en día está trabajando bajo la ley 535. Y fundamentalmente nuestra conclusión, y creo que también es la conclusión de muchos que se dio anteriormente, es: hablamos de un ecosistema frágil y de un proceso de extracción, explotación y producción que se parece al hidrocarburo cuando extraes y es más una química básica cuando lo procesas. Entonces se diferencian ciertos aspectos operativos, pero a nivel ambiental y de la zona donde está, son ecosistemas frágiles donde tratamos básicamente agua con sal y minerales. Además que existía una demanda territorial específica de involucramiento. Entonces, todos estos contextos es lo que define una necesidad de un regulatorio, de una regulación específica. Entrando ya al contexto, la necesidad de esa que les he planteado define el objeto, establecer un marco jurídico especial, ¿no?, que abarque a la cadena productiva, desde la exploración y explotación hasta la industrialización. Y darle su característica de recursos evaporíticos, litio y recursos evaporíticos, por el tratamiento de salmuera. O sea, aquí hablamos de los recursos evaporíticos dentro de los salares. Y según lo que nos indica la Constitución Política del Estado, pues estos recursos son recursos estratégicos y deben estar bajo el control de los bolivianos. Y esto implica en toda la cadena productiva, como les decía, esto va desde el sistema de la salmuera, la exploración, la explotación, hasta la industrialización. Y hemos definido claramente cada etapa, porque cada etapa tiene sus particularidades. Tiene sus particularidades en el tema, no solo operativo, sino también contractual y de manejos de cómo se podría operar este concepto. Así que, con estos criterios generales, es que hemos definido 12 principios, que son los valores, los criterios fundamentales que deben considerar un nuevo marco regulatorio enfocado en los evaporíticos. El primero, lo que nos exige la Constitución, que es la soberanía estatal y por ende una no concesionalidad, lo cual nos va a llevar a generar modelos de contrato específicos de asociación u operación, que vamos a explicarles. Un tercer concepto, que es la seguridad jurídica que necesita este tipo de actividades, ya que hablamos de operaciones de cientos de millones de dólares, pero al mismo tiempo van a perdurar por 20, 30, 40 años.
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6: Es la hora 12 en punto.
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Amigas, amigos, oyentes, ¿cómo están? Bienvenidos a las informaciones en esta jornada de lunes 21 de septiembre de 2026. A continuación vamos con nuestros titulares. Bolivia.

0: Estos son nuestros titulares. El vocero presidencial informó que el costo del diésel variará en el país a medida que el petróleo suba o baje más del 5% en su precio internacional. Distintos sectores sociales hicieron conocer su rechazo a la suspensión de la subvención del diésel. La Defensoría del Pueblo expresó su preocupación por los posibles impactos del levantamiento de la subvención al diésel. En La Paz, los pasajes de los viajes interdepartamentales subieron casi al 100% tras la eliminación de la subvención al diésel.
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0: 12:03, iniciamos con las informaciones. El vocero presidencial informó que el costo del diésel variará en el país a medida que el petróleo suba o baje más del 5% en su precio internacional. Escuchemos a José Luis Gálvez, vocero presidencial, en entrevista con la revista La Mañana en directo de Herbol.
1: Está definido y el principio es el siguiente: baja el diésel en su precio afuera, tiene que bajar en el mercado interno. Así está establecido el decreto.
2: Sea cual fuera el monto.
1: No, en realidad se ha puesto, para no tener una alta variabilidad, por ejemplo, si sube, vamos a estar monitoreando, subió más del 5%, recién se contempla un cálculo de subida. Si baja, cuando baje más del 5%, vamos para abajo también. Es para que no todos los días tengamos una variación del precio, para darle cierta estabilidad. Ese es el sentido que se tiene, pero el principio básico es que ahorita tenemos dificultades porque está caro, pero es por situación muy especial de la guerra. Es porque en todos lados está caro. Tarde o temprano esto pasará y volveremos a tener mejores condiciones y mejores precios de los combustibles también para nosotros.
2: 5% arriba, 5% abajo. Se maneja así.
1: Así es.
0: Declaraciones de José Luis Gálvez, vocero presidencial, en entrevista con la revista La Mañana en directo del BOE. Distintos sectores sociales hicieron conocer su rechazo a la suspensión de la subvención de diésel. El Magisterio Urbano exigió abrogar el decreto que ajusta el precio del diésel y anunció la marcha de la resistencia.
3: Desde la Confederación de Trabajadores de Educación Urbana de Bolivia han exigido al gobierno abrogar el decreto supremo 5716 que elimina la subvención al diésel y han anunciado también una movilización a nivel nacional para este miércoles 30 de septiembre en las 31 federaciones. Además, han señalado también y han sugerido que las autoridades nacionales y también al Ejecutivo puedan reducir sus salarios. Han propuesto de que puedan ganar por lo menos 10.000 bolivianos.
4: Como Confederación de Trabajadores en Educación Urbana, le exigimos al gobierno un plan económico que dé solución estructural a la crisis. Y ese plan económico debe contemplar aspectos fundamentales como la reactivación de las refinerías que tenemos para comprar petróleo crudo y dar solución a la demanda de combustible. Por otro lado, exigimos cero privilegios, la reducción radical de sueldos desde el órgano ejecutivo, órgano legislativo, que gane el presidente 10.000 bolivianos y de esa manera se vaya reduciendo los salarios de estos órganos. En ese marco, nosotros exigimos al gobierno de Rodrigo Paz que abrogue inmediatamente el decreto supremo 5716, referido a la eliminación total de la subvención del diésel. Los maestros, el pueblo boliviano no puede seguir cargando con la crisis económica. Nosotros hemos determinado que el día miércoles 30 de septiembre vamos a encarar una marcha nacional en las 31 federaciones departamentales y regionales. Esta marcha la hemos denominado Marcha Nacional de Resistencia por la Dignidad Boliviana.
3: Graciela Dorado Alanocar, Bola Paz.
0: Son las 12:07. En esta jornada de lunes vamos al contacto hasta Cochabamba con Wilson Gisbert de Radio Pío 12. Wilson, buenas tardes, bienvenido.
5: Muy buenas tardes, amigos del país. Un saludo cordial desde Cochabamba. Comerciantes rechazan el dieselazo y anuncian un ampliado para definir movilizaciones. Vamos a escuchar esta nota de nuestro compañero Walter Unzueta.
6: Dirigentes del sector comercial expresaron su rechazo al incremento del precio del diésel y cuestionaron las negociaciones sectoriales del gobierno. Señalan que el alza de combustible provoca un incremento de hasta el 40% en los costos de los productos de la canasta familiar y anunciaron un ampliado nacional para este 25 de septiembre, donde definirán posibles medidas de presión.
7: Realmente preocupados con la situación que se va dando en el país, como sector gremial a nivel nacional, con toda la situación, somos pueblo. Nosotros somos ciudadanía y sinceramente ese gobierno día a día, esos decretazos que de otra forma no beneficia nada a la población, preocupa. Y también decimos a los comerciantes que traen productos importados, productos que vienen también de diferentes regiones, no pueden elevar el costo así. Mira el anterior día que ha pasado en este fin de semana anterior, algunos productos como el arroz, el azúcar, se han incrementado a un 30-40%, y no puede ser. Los productos que están llegando por quintales, le decimos a los almaceneros, a estos compañeros que la mayoría tienen tiendas en los mercados, no pueden estar abusando así. Sinceramente, una preocupación para nosotros, el arroz, que de repente en algún momento estaba entre 500 bolivianos, mucho ha llegado a costar a 700, 800 bolivianos, no puede ser así. Hoy por hoy nos enteramos que el pan va a subir a un boliviano. Imagínense cómo va a ser la situación del país. El pasaje quieren cobrar a 5 o 6 bolivianos. Por lo tanto, nosotros como Confederación de Gremiales de Bolivia, este 25 de septiembre tenemos un ampliado nacional para hacer un análisis profundo de la situación que está pasando en el país. No podemos estar así. Por lo tanto, nosotros estamos totalmente en desacuerdo a esta ley 5716.
6: Los comerciantes indican que el estado de excepción solo fue ampliado para evitar la movilización de la población.
7: Han ampliado esta ley de excepción, a la cual creo que ha sido para callarnos, para amordazarnos, y no lo veo conveniente. Diario se ve las situaciones que van saliendo en el acto de corrupción que se va dando, y para nosotros eso realmente ya preocupa.
6: Asimismo, los comerciantes criticaron el bono Pepe, calificándolo como un insulto a la población, porque se trata apenas de 4 bolivianos por día, frente a un incremento de más del 50% en los precios de los productos de la canasta familiar.
7: Que no beneficia en nada, y obviamente ellos dicen que van a sacar un bono Pepe. ¿Qué es eso? 4 bolivianos por cada persona al día, es algo estúpido, o sea, discúlpenme, realmente ya este gobierno se está pasando ya de este. Si no tiene esa potestad de poder trabajar por el país, por la gente que le ha dado el voto y lo ha llevado a esa ciudad, pues que dé un paso al costado. Ya no podemos permitir esta situación. Realmente estamos muy consternados.
6: Walter Unzueta, Red Pío 12, Herbol, Cochabamba.
5: 12:10.
0: Los choferes del país rechazaron el ajuste del precio del diésel. Se declararon en estado de emergencia y anunciaron un ampliado.
3: Desde la Confederación Nacional de Choferes de Bolivia han rechazado el levantamiento de la subvención al diésel. Por lo tanto, a través de su principal dirigente, Lucio Gómez, han señalado que se declaran en emergencia. Y además, llevarán un ampliado el día de mañana en el departamento de Santa Cruz a las 10:30 de la mañana, en el que se podría definir medidas de presión, así lo ha manifestado.
8: Seguramente subirá también los sueldos. Están obligados a subir los sueldos. No puede quedarse también nuestros compañeros con esos salarios que tienen, porque sabemos que no va a alcanzar. ¿Acaso no lo ven ahora? Muchas tiendas cerradas. ¿Por qué? Porque están queriendo que suba mucho más y se establezca y se han poner en venta. Por eso nuevamente digo, rechazo categóricamente. Por eso se está convocando a un ampliado nacional. El día de mañana estaremos en la ciudad de Santa Cruz para poder determinar. Nosotros estamos declarados de emergencia, pero el día de mañana se tomarán las decisiones claras, cuál va a ser el accionar y el camino del transporte boliviano. Que ese derecho al trabajo nos permita y no nos quite, que no haya relocalización. Eso es lo que estamos esperando.
3: El principal representante también ha manifestado respeto a su derecho a la movilización si estas se terminan en este ampliado en Santa Cruz.
8: Por eso el estado de sitio tiene que ser entendible, porque nosotros como sindicatos estamos reconocidos mediante la Constitución Política del Estado y artículo 51. No nos pueden privar el derecho, por ejemplo, a la protesta.
9: Gracias, la Toraduala, no, Carbo, la paz.
0: Son las 12:13.
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3: El municipalismo nacional se declaró en emergencia por el precio del diésel.
4: La alcaldesa de Sucre y vicepresidenta de la Asociación de Municipalidades de Bolivia, Fátima Tardío, informó que el municipalismo nacional se encuentra en emergencia por el fin de la subvención al diésel, cuyo precio subió a 17 bolivianos por litro.
5: Hay emergencia en todo el municipalismo de Bolivia y sobre todo en aquellos municipios cuyo transporte público funciona con diésel. Uno de esos municipios es Sucre. Se está corroborando ese extremo, pero en los hechos esto es real.
4: Por otra parte, Tardío solicitó la presencia de ministros en Sucre para explicar qué soluciones plantean frente a los problemas que enfrenta el transporte público por el incremento del combustible.
5: Pero hemos solicitado que a la brevedad posible, en 48 horas máximo, estén los ministros de Economía, de Obras Públicas y de los rubros pertinentes a responder, dar soluciones concretas al problema que se ha causado con el tema de la nivelación del diésel.
4: La autoridad señaló que el aumento del precio del diésel no solo afecta a los transportistas, sino también a los municipios debido al incremento de los costos de operación y de los servicios públicos.
5: Otros departamentos tienen transporte público con otra matriz energética, gas, gasolina, pero Sucre funciona en un porcentaje altísimo solamente con diésel.
4: Iván Ramos, Periodismo que Cuenta.
3: Son las 12:28.
6: Gobernación de Cochabamba admite crisis económica y dificultades para atender centros de acogida por subida del precio del diésel.
7: El director del Servicio Departamental de Políticas Sociales, SEDEPOS de Cochabamba, Manuel Mariscal, informó que la falta de recursos económicos en la gobernación dificulta la provisión de alimentos para 9 centros infantiles, internados, hogares de adultos mayores y refugios para mujeres víctimas de violencia. A ello se suma el incremento del costo del transporte de carga, cuyo flete subió de 1.500 a 2.500 bolivianos. La gobernación está en una situación crítica económicamente, lo que empeora con la subida del precio del diésel, afirmó Mariscal.
8: Esta mañana ya algunos proveedores quieren hacer modificaciones a sus contratos porque en definitiva el presupuesto con el que se han adjudicado la provisión tanto de víveres frescos como de víveres secos no van a poder cubrir con esa dotación. Es alarmante la situación en este momento. Voy a tener o sostener una reunión posteriormente con el hermano gobernador para ver de dónde sacamos los recursos económicos, porque esta situación lamentablemente afecta y nosotros no podemos excusar el plato de comida diario en la mesa de cada uno de los centros que nosotros tenemos. Ante esta situación, el flete del transporte de fruta del trópico automáticamente ya se ha incrementado, de la misma forma el flete de verduras de varios sectores. Y no solamente para la entrega en SEDEPOS, en las oficinas centrales, sino para luego volver a trasladar a los centros, porque tenemos centros en la zona andina, en el cono sur, que son zonas alejadas y efectivamente el presupuesto no nos alcanza. Estamos en una situación muy crítica a la fecha.
7: Walter Unzueta, Red Pío 12, Herbol, Cochabamba.
6: 12:30.
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5: Son las 12:43. El transporte público se repliega y deja a Sucre sin micros tras anunciarse el ajuste del precio del diésel.
6: El transporte público replegó sus unidades de trabajo y dejó a Sucre sin servicio de microbuses.
7: Estamos en un repliegue porque no hemos llegado a un acuerdo el día de ayer en la mesa de diálogo.
6: La medida fue asumida luego del fracaso de las negociaciones con la alcaldía para establecer una tarifa transitoria ante el incremento del precio del diésel.
7: El gobierno solo ha pensado en elevar el combustible o el quitar la subvención, pero nunca pensó en los sueldos de la población, más que todo de la población necesitada que vive del día a día.
6: El dirigente del sindicato de Micro San Cristóbal, Sabino Calvimontes, confirmó el repliegue de las unidades y el inicio de la medida de presión.
7: Porque no podemos trabajar a pérdida.
6: Mientras tanto, la alcaldesa de Sucre, Fátima Tardío, advirtió que se aplicarán sanciones a los transportistas que cobren tarifas que no hayan sido autorizadas por la municipalidad.
8: La tarifa se mantiene y los señores del sindicato saben que no puede haber modificaciones unilaterales. Eso es lo que ayer se ha dicho a la dirigencia y ha aceptado. De hecho, nos han dicho que ellos no iban a cobrar más, que se iban a replegar.
6: Iván Ramos, desde Sucre.
5: Son las 12:44.
9: Alcaldes del Valle Bajo de Cochabamba piden a AMDECO que haga una representación urgente para que excluya a los municipios del decreto supremo que eleva el precio internacional del diésel.
10: Autoridades municipales del eje metropolitano de Cochabamba expresaron su preocupación por el decreto supremo que autoriza la nivelación del diésel al precio internacional y piden a AMDECO que realice una representación inmediata para que la medida excluya a los municipios del decreto supremo, afirmó el alcalde municipal de Quillacollo, Luis Santa Cruz.
11: Principio que cuando se quita la subvención a diésel, cuando tenemos un litro que está por los 18 bolivianos, que no ha sido presupuestado, no ha sido ni siquiera pensado ni previsto, nos genera realmente, es un atentado, ¿no?, contra la economía de todos los municipios y también las familias bolivianas, a las familias quillacolleñas. Nosotros hemos pedido de que el gobierno tenga bien considerar a los gobiernos municipales y también gobernaciones que nos hagan, se excluyan de este incremento, porque nosotros no somos una empresa que genera utilidades. Nosotros somos una institución que presta servicios a la población, no generamos ninguna utilidad, por eso debería de pensarse en los municipios y gobernaciones para que se los excluya de esta medida. Esperamos nosotros todavía a través de AMDECO, que es la Asociación de Municipios de Cochabamba, hacer una representación fuerte para que el gobierno pueda, en este caso, excluir a los municipios y tengamos la posibilidad de seguir ejecutando obras.
10: Es el informe, Guillermo Ríos, Red Pío 12, Herbol, Quillacollo.
5: 12:46.
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2: Estamos a 2 minutos de las

0: Como Defensoría del Pueblo expresamos nuestra profunda preocupación por los posibles impactos sociales y económicos del levantamiento de la subvención al diésel, particularmente en los hogares más vulnerables. El diésel es vital para el transporte, la producción agropecuaria y el comercio. Por ello, debemos prestar especial atención a sus efectos en los precios de los alimentos y bienes esenciales. Reconocemos el desafío económico que enfrenta el Estado, sin embargo, recordamos que toda política económica debe considerar su impacto en los derechos a la alimentación, al trabajo, a la salud y a la educación. En ese contexto, exhortamos al gobierno ejecutivo, a los gobiernos autónomos municipales y a los gobiernos autónomos departamentales, en el marco de sus competencias, a implementar medidas de mitigación oportunas, suficientes y transparentes, priorizando a las familias de menores ingresos.
1: Graciela Dradola, Nuca, Herbo La Paz.
2: Son las 13 horas, amigas, amigos, y simplemente como apunte informativo para el final, en La Paz, los pasajes de los viajes interdepartamentales subieron casi al 100%, bueno, esto tras la eliminación de la subvención al diésel. Bueno, con eso nos vamos, amigas, amigos, oyentes. Un gran abrazo para todos. Gracias por permanecer en la sintonía de la red más grande del país, la red del BOL y todas sus afiliadas, afines, emisoras, periodistas, reporteros en el territorio nacional. En cualquier momento con las informaciones y con Bolivia en contacto hasta las 18 horas.
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0: Exactamente, son las 13 horas con 10 minutos, señoras y señores, bienvenidos, bienvenidas, siempre sean todos ustedes a Pios en Contacto Mediodía. Hoy estaremos dándoles a conocer varias informaciones, actividades que se han realizado, se han presentado hoy por la mañana. En esta primera jornada, día lunes 21 de septiembre de la gestión 2026, rápidamente les presentamos nuestros titulares.
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0: Según el asesor de la empresa municipal de Aseo Oruro, se encuentran ya en quiebra. Especialmente, este tema ha afectado el incremento del diésel. Productores de quinoa del municipio de Salinas señalan que la siembra tendrá que reducirse un buen porcentaje por el incremento del diésel. Choferes federados de Oruro convocan un ampliado para esta tarde, donde analizarán la posibilidad de ingresar en movilización. El alcalde municipal de Oruro realizó la entrega del kilo de leche a estudiantes de unidades educativas fiscales del municipio. Desde la Cámara de Industrias han señalado que si el gobierno no brinda la estabilidad, el precio del diésel y el dólar se tendrá afectaciones, especialmente los productores e importadores. Este y otros temas más adelante.

0: Y cuando el reloj marca exactamente las 13 horas con 13 minutos, presentamos el desglose informativo y contarles rápidamente que el ejecutivo de los choferes federados, Lucio Méndez, ha señalado que el gobierno no se ha dado un balde de agua fría este pasado día viernes, cuando anunció el incremento del diésel, el dieselazo, como él lo menciona. Esta tarde se van a reunir en un ampliado departamental, donde van a analizar temas económicos del país, el tema del incremento del diésel, y ha mencionado que no se descarta que puedan iniciar movilizaciones. Escuchemos a don Lucio Méndez.
1: Este pasado viernes 18 del presente hemos recibido un baldazo, un dieselazo bajo un decreto 5716 que ha emanado de acuerdo a sus competencias al primer mandatario, donde está regulando el precio de los carburantes de 17,95 centavos. Prácticamente esto es un golpe durísimo al sector del transporte público, prácticamente es una relocalización directa. Recordamos de aquellos tiempos durante el gobierno del MNR que ha ocurrido, es lo mismo. Lastimosamente preocupados sobre esa situación, se está convocando el Pliego Departamental de Emergencia para tratar y analizar este tema de la 5716. De hecho, lo que vamos a pedir es la anulación de ese decreto, porque no puede ser de que nosotros estemos restringidos y no poder realizar nuestra actividad en forma normal.
0: Continuamos con más información y siempre hablando de este tema tan preocupante, el incremento del diésel. Fidel Copa Beramendi, quien es el presidente de la Fedecomín, ha señalado que el incremento del diésel va a afectar muchísimo a la explotación minera. Están pidiendo una reunión con autoridades nacionales para tratar este tema.
2: A toda la ciudadanía, a todo el pueblo en general, porque evidentemente el tema del levantamiento de la subvención no es nada bueno para este actor productor minero y mucho menos para todo el pueblo boliviano. Creo que como cooperativistas mineros muy molestos, creo que va a perjudicar en gran manera a muchas cooperativas, porque no todas las cooperativas cuentan con el mismo yacimiento. Hay cooperativas que ya tienen áreas bastantísimo desahuciadas, creo que han trabajado desde hace mucho tiempo la Corporación Minera de Bolivia, y posterior a ello creemos y consideramos que como cooperativistas estamos haciendo notar la molestia. Creo que acá tenía un compromiso el gobierno de que siempre decía nunca va a levantar la subvención, siempre va a buscar la seguridad jurídica de cada persona natural, y posterior a ello también decía el gobierno que no va a ser un préstamo del Fondo Monetario Internacional, pero sin embargo hoy por hoy vemos el actuar del gobierno, ninguno de sus compromisos se ha ido cumpliendo, más al contrario, está sometiendo a su país a un problema que mañana pasado seguramente el que va a pagar todas las consecuencias va a ser aquel ciudadano de a pie. Por eso las cooperativas mineras como Federación Departamental de Oruro no tenemos por qué dialogar con el gobierno, no tenemos por qué hacer un diálogo con sus ministros, y mucho menos con esos asambleístas traicioneros que evidentemente en su momento también han prometido muchas cosas para poder llegar allá al Parlamento, y hoy por hoy los primeros han sido quienes nos han traicionado, nuestros parlamentarios, quienes nos representan a nivel nacional. Por eso seguramente las cooperativas mineras tenemos el día miércoles una reunión de presidentes y asociados de base, posterior a ello seguramente vamos a tomar un lineamiento donde la cual siempre vamos a velar el interés de todo el pueblo boliviano. Acá no se trata de un tema político, se trata de un interés social, de un interés que evidentemente está azotando a nivel nacional este problema del gobierno que se está aprovechando de esa confianza de todo el pueblo boliviano. Bueno, con esto termino. Compañera, muchas gracias, y como cooperativa seguramente estoy acá en una reunión muy importante de la cooperativa 10 de febrero. También quiero escuchar ese sentimiento de cada asociado cooperativista de cómo vamos a actuar, qué es lo que vamos a hacer contra este gobierno de que evidentemente está sometiendo bastantísimo al país. Y es por eso que las cooperativas, como presidente, muy molesto con el gobierno. Y hay algo que quiero hacer notar. El gobierno en su momento ha hecho notar, ya lo ha dicho público, que nosotros desde la parte ejecutiva vamos a rebajarnos los sueldos correspondientes y posterior a ello todo su gabinete y posterior los asambleístas. Pero hoy por hoy nada de eso se ha cumplido y creo que más aún el gobierno se está aprovechando de este estado de excepción donde la cual quiere se meter a su país. Pero creo que un estado de excepción no va a detener la crisis o el problema que está viviendo el país. Y mucho menos va a solucionar algunos bonos que está destinando con el préstamo del Fondo Monetario Internacional. Y creo que acá el pueblo tiene que ser más sabio, más consciente. Y creo que con la conciencia vamos a poder, de alguna manera, concientizar y buscar una nueva reivindicación de todo el pueblo boliviano. Muchas gracias, compañero.
0: Exactamente ahora son las 13:19. Y el alcalde municipal de Oruro también se ha referido a este tema. El tema del incremento del 10, señalado que va a afectar en varios proyectos que se están encaminando para el municipio.
3: Alguien decía sobre lo mojado, llovido, estamos en plena crisis económica en todo el país y ahora esto más el tema de la... del diésel es algo que de verdad complica nuestro desarrollo como sociedad, nos pone en conflicto. Nosotros como gobierno autónomo municipal ya tuvimos conflicto cuando se ha levantado o se han subido los precios de la gasolina, ¿no? Ahora con esto más, o sea, no, se nos pone cuesta arriba, pero bueno, vamos a ver la situación financiera como para poder solucionar esto, pero no deja de ser preocupante, ¿no?
4: Los servicios.
5: ¿Qué se pide al gobierno, señor alcalde?
4: Ah, ¿perdón?
5: ¿Qué se pide al gobierno tomando en cuenta este perjuicio de pronto?
3: Al mismo tiempo de poder de repente lanzar medidas duras, también tienen que lanzar medidas que puedan ayudar, ¿no? Que puedan de alguna manera solucionar o dar un respiro financiero básicamente a familias necesitadas. Hay familias que el día sobreviven con 20 pesos, ¿no? Y esta subida de los hidrocarburos del diésel básicamente es doloroso para estas familias. Entonces, el gobierno tiene que plantear y tiene que poner estrategias, ¿no? Básicamente este sector de la sociedad en toda Bolivia, que en este momento lamentablemente van a sentir, ¿no? Todo el asedio, lamentablemente, de la subida del hidrocarburos, en este caso del diésel.
6: ¿Va a haber algunas modificaciones que se ha tomado en cuenta esta situación en el presupuesto, en los proyectos?
3: Desde ya nosotros sí, ¿no? Este año ya hemos hecho modificaciones porque teníamos presupuestado un monto para el gasto de funcionamiento para el tema de combustible. Con lo que pasó hace un par de meses, ustedes saben, hemos tenido que duplicar estos presupuestos. Ahora con lo que pasó con el diésel este fin de semana, peor aún, ¿no? Entonces tenemos un equipo pesado que está trabajando en este momento, que están en juntas vecinales realizando el recapamiento, realizando el tema de, ¿qué les digo?, de bacheos. En otros sectores estamos llevando rellenos, perfilando calles. Entonces, se nos hace un poco difícil, pero bueno, hemos venido acá a buscar soluciones, ¿no? Siendo claro, el tema del transporte, a Dios gracias, en Oruro todavía no he escuchado nada oficial, entendiendo de que ya se ha subido el precio, ¿no? De acuerdo a una nivelación, por decir, del combustible, ya se subió, ¿no? Entonces, entendiendo que alrededor de un 90%, si bien la memoria no me falla, alrededor de un 90% de los minibuses son pues a gasolina, ¿no? Y buena cantidad de eso también a gas, ¿no? Entonces, desde nuestro criterio, esto seguramente es entendido también por nuestros choferes y no tendríamos en este momento una excusa, por decir, para elevar el precio, no tendría que mantenerse como está.
0: Y otro de los sectores que se encuentran preocupados es el sector productor, especialmente los productores de quinoa que se encuentran en Salinas de Garza y Mendoza, Las autoridades han señalado que a consecuencia del incremento del diésel se podría reducir el sembrado de la quinoa, porque si bien sembraban, nos daba un ejemplo, 10 hectáreas. Y en esas 10 hectáreas entraba más o menos el tractor con una cosa de más de 5.000 litros de diésel. Ahora, con el incremento, van a tener que reducir a la mitad. Escuchemos a sus autoridades sobre esta preocupación que tiene respecto al tema del diésel.
4: En García Cruz, estoy como Hacha Malcu del Consejo Supremo de la Gayoxa.
7: Como autoridad, en los últimos días se ha dado a conocer el incremento del diésel. ¿Cómo les afecta a ustedes, productores de quinoa?
4: El tema de afectar es bastante. Mire, con el tema de que ya no se ha elevado hace anteriores meses a 9, bueno, casi ya era 10 nomás, ¿no? Unos cuantos centavos, ya subía, digamos, el costo de producción. Ahora, con lo que de la noche a la mañana lo han vuelto a subir, pese que el presidente mismo había hecho el compromiso de que no iba a variar, ¿no? Hasta fin de año. Entonces, todos con ese presupuesto ahora queda totalmente afectado. Miren, algunos productores se han abastecido anteriormente, con la escasez han hecho méritos para abastecerse, ¿no? Pero hay personas o productores o tractoristas también que no han podido alcanzar, porque miren, en el tema del sembradío, el combustible es igual que los buses, ¿no? En un viaje gastan harto, entonces no simplemente con unos 20, 40 litros, un mínimo, algunos necesitan hasta 4 o 5 tambores, ¿no? Entonces, en ese sentido, ahora los que no han podido agarrar queda totalmente afectado y tendría que, digamos, el gobierno bajar, digamos, a los sectores productivos a ver en qué manera, digamos, va alguna propuesta que tiene que tener hacia el sector productivo, formas de apoyo, o, digamos, tendría que bajar el tema del costo del combustible hacia los productores, netamente a los productores. ¿Por qué? Porque nosotros en el tema de la quinoa sabemos que es cada ciclo, cada año producimos, no producimos 2-3 meses, sino es cada año. Entonces sembramos ahora en septiembre, ahora justamente estamos en épocas de siembra, y mire, hasta marzo, abril, mucho dependiendo de los temas del factor climático, ya vamos a estar en cosecha. Y después, en febrero, vamos a estar de nuevo también preparando también, ¿no?, lo que es las tierras para su siembra también al año, ¿no? Entonces, mira, es un año que nosotros alzamos para subsistir cada productor durante otros 365 días. Fuera de eso, del mismo que alzan su cosecha, del mismo invierten también para que la siguiente gestión otra vez siga produciendo y ese ciclo no se pierda, ¿no? No es, digamos, que aparte tenemos para este año y aparte para los otros años, sino de la producción que este año se ha alzado en mes de marzo, abril. Entonces nos se presupuestan para la siembra y para el barbecho más del mes de enero. Entonces, mire, ahora con el tema de que está a 18, el combustible no varía, son cuantos centavitos, pero a 18 ahora netamente estamos afectados en el tema del presupuesto. Ahora, lindo fuera, digamos, que también haría variar en el precio del producto de la quinoa, digamos, por quintal, ahí también habría una compensación y también estaríamos bien, ¿no? Entonces, tendría que buscar el gobierno estrategias, ¿no? Porque fácil es decir, ya a tanto se cobra y punto. Y nosotros como productores, ¿qué? No, eso es la verdadera discrepancia que va a haber, ¿no?, en el sector productivo.
0: Exactamente, ahora son las 13 horas con 28 minutos. Continuamos con más información y el gerente de la empresa municipal de Aseo Oruro, ingeniero Franz Hurtado, también se encuentra preocupado por este tema del incremento del diésel. Señala, que se está buscando alternativas para poder realizar el trabajo de recojo de basura en diferentes calles de nuestro municipio. Este tema del incremento va a afectar, ha mencionado, porque la mayoría de los vehículos funcionan a diésel.
8: Nos está incrementando casi un 80% en el precio del diésel. Entonces, eso afecta seriamente a la economía de la empresa EMAU. Y, bueno, para subsanar y querer todavía dar el servicio de aseo a la ciudad, nos estábamos planteando ver varias acciones que son, uno, recorte de personal, dos, recorte de algunos gastos que tenemos en la parte de mantenimiento de materiales, de insumos, etcétera. Entonces, todo eso sale por una preocupación que es el de servir a la ciudad y que seguir brindando el servicio de aseo. También estamos viendo la posibilidad de que vamos a cortar el tiempo de las rutas y, bueno, estamos en esa situación. Es muy seria la cuestión que tenemos nosotros y de esa manera lo que puedo decir a la ciudadanía es que tenga paciencia y veremos cómo va a avanzar este asunto, ¿no? Estamos todavía esperando la

0: Estamos en conversaciones con el señor alcalde para todavía tomar algunas acciones. Quién sabe, la alcaldía va a decidir apoyarnos seriamente en este tema con presupuesto, pero no sabemos todavía qué va a pasar. Necesitamos conversar con el señor alcalde y, bueno, veremos qué va a pasar en días posteriores. Pero lo que sí es que estos días no podemos comprar diésel porque no tenemos el efectivo necesario. Y además de que las rutas o el servicio que tenía que hacerse, que se hace normalmente en el recojo de los residuos sólidos, hoy día más vamos a cumplir porque tenemos diésel hasta hoy día. Y mañana yo creo que no sé cómo vamos a hacer, vamos a empezar a racionar desde mañana. Vamos a ver y publicar además estos turnos que vamos a racionar y vamos a ver, vamos a socializar con la población, con ustedes, para que podamos ver cómo vamos a reducir el servicio de aseo en la ciudad de Oruro. Entonces esa es la información que les puedo dar, es preocupante, pero yo creo que con el apoyo de todos ustedes, de la población, de las autoridades, del alcalde, vamos a salir adelante, porque sabemos muy bien que un día que no podamos recoger completamente los residuos sólidos, la basura, va a ser un caos para la ciudad. Entonces nosotros vamos a hacer todo el esfuerzo necesario, solamente que vamos a reducirlo, como ya les he dicho, los turnos, y vamos a reducir.
1: Sobre este tema, el asesor legal de la empresa municipal de aseo Oruro, el abogado Carlos Vázquez, señala que la empresa se encuentra prácticamente en quiebra. Además, ha mencionado que existiría la posibilidad que haya despidos en los trabajadores, debido a que ya no se puede mantener los costos para obtener nuevos usuarios. Escuchemos la palabra del abogado Carlos Vázquez, asesor legal de la empresa municipal de aseo Oruro.
2: Por disposición del señor alcalde, quien es presidente del directorio. Sí, es de lamentar, los comerciantes pagan 36 bolivianos anuales, divididos en los 365 días del año, nos pagan 12 centavos por día de la generación de basura. Estamos haciendo una nivelación ya en cuanto a los comerciantes. Nosotros tenemos la información de que 200.000 comerciantes ahí en Oruro anualmente generan apenas anualmente 1.100.000 más o menos anualmente, y los costos de operación de MAU superan los 32 millones de bolivianos anuales. En esta recatastración, y gracias al impulso del gerente y del sindicato, hemos logrado a cubrir más o menos un ascenso de unos 40 a 45 mil bolivianos mensuales. Evidentemente, esta nivelación no es subida, no es aumento, es nivelación lo que estamos haciendo desde 1997 a la fecha. Consideramos tener un ingreso ya para este fin de año más o menos de 1.487.000 con el trabajo que se ha emprendido.
3: No es muy significativo.
4: Van a abrir más.
2: De todos modos, sí, señora periodista, usted tiene toda la razón. No es significativa el ascenso. ¿Por qué? Porque estamos pensando, como les decía, generar tal vez 3 millones anualmente, pero nosotros gastamos solo en operaciones más de 32 millones, casi 35 millones.
4: Todo este tiempo la gente que tiene medidor en los mercados ha estado subvencionando a la gente que no tiene medidor.
2: Yo no usaría el término subvencionado y no quisiera ser despectivo, pero no encuentro otro término. Prácticamente todos los oruleños generamos basura comunal. Todo el mundo encuentra un tecnicismo, ya sea legal o de presión social, para no pagar este servicio. Ahora nosotros, dentro de las actividades que tenemos, hemos visto algunas formas de cobrar. precisamente ya se ha terminado, por exigencia del Ejecutivo Municipal, ya se ha terminado el reglamento a la ley 755, que es la ley 3, el decreto reglamentario municipal 367. Entonces ahí estamos viendo la manera de incorporar esta nueva tasa, aunque provisionalmente, aunque el reglamento exige de que estas nuevas tasas tengan que proceder hasta el Ministerio de Economía y Finanzas y sea esta instancia gubernamental.
4: En esta supuesta catastración, ¿antes cuántos usuarios, ahora cuántos usuarios hay?
2: En esta recastración pensamos captar los más de unos 200.000 personas contribuyentes más.
4: ¿Usuarios?
2: Usuarios. Como explicaba el gerente, en muchos lotes, especialmente en el área periurbana, ya eran solamente lotes y pagaban la ínfima suma de 5 o 6 bolivianos. ¿Sí? O 5 bolivianos. Ahora estamos viendo de que puedan pagar, según la nivelación, por lo menos 9.50. Y si ustedes se dan cuenta, esta nivelación de tasas es el 0.7%, ni siquiera es el 1%. Hemos tenido grandes problemas, y perdónenme que las comparaciones sean odiosas. Por ejemplo, en el tema del viso, mire.
1: Cuando retornemos le estaremos contando sobre el tema de la Cámara de Industria. ¿Qué dicen desde la Cámara de Industria? Están exigiendo al gobierno estabilidad en el precio del dólar y en los carburantes. Más adelante, los detalles.
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0: Exactamente ahora, son las 13 horas con 41 minutos. Continuamos con más información. Y hoy, lunes, se ha dado inicio al primer foro internacional de los pueblos indígenas, originarios y campesinos del sur del continente, rumbo al Pachacuti. Escuchemos al gobernador de Oruro, Edgar Sánchez.
1: Este es nuestro primer foro internacional en este teatro. Todos los años vamos a venir aquí a reflexionar. Vamos a venir aquí a pensar, a sacar nuestro amuyu. Vamos a pensar con nuestro chuima. No solamente con las leyes, sino con nuestro pensamiento, desde las marcas, desde el ayllu. Por eso estamos reunidos aquí. Y este escenario que tenemos va a servir para eso, para reflexionar, para pensar, para trazar nuestro camino, nuestro taqui, nuestro ñan, nuestro ñandereco. Cada 21 de septiembre, por 5 años, ojalá el siguiente gobernador también siga organizando, y si no, nosotros como pueblos indígenas originarios tenemos que organizar. Cada año tenemos que reflexionar aquí en el Collasuyu Marca.

0: Y el alcalde municipal de Oruro ha dado inicio a la entrega del kilo de leche para los estudiantes. Más de 97 mil estudiantes van a recibir a partir de esta jornada el kilo de leche.
1: Más de 97 mil estudiantes a lo largo de nuestro municipio. Una inversión de más de 7.3 millones de bolivianos para cada uno de ustedes. Nos sentimos muy felices porque sabemos que esto contribuye al desarrollo intelectual, al desarrollo de cada uno de ustedes para poder crecer como personas, para poder tener una buena nutrición y a partir de eso poder también estudiar con toda normalidad. Miren, en algún momento decíamos a nuestra autoridad el día de hoy con mucha alegría, Oruro ha sido catalogado por tener buenos estudiantes a nivel nacional, buenos estudiantes a nivel nacional. Nuestro director decía, eso tenemos que mantenerlo, cada año tenemos que mantenerlo y tenemos que luchar para que nuestros estudiantes orureños sean los mejores de Bolivia. Y para que esto también sea, continúe así, bueno, tenemos que ayudar en la nutrición. Y el compromiso que el día de hoy estamos cumpliendo, la entrega de esta bolsa de leche va a ayudar a eso, al desarrollo intelectual de cada uno de nuestros estudiantes. Así que sea en buena hora, que sea en buena hora los recursos que se invierten en el municipio para nuestros niños. Y no solamente el tema de la leche, también se está entregando equipamiento a algunas unidades educativas, como bien decía nuestro doctor Ordóñez, a unidades educativas que durante estos últimos años no han recibido nada, ¿no? Manacancho. Pero el día de hoy estamos entregando. ¿Qué se está entregando? Miren, se va a entregar data display, se va a entregar televisores con una inversión de 285.740 bolivianos, ¿no? Pensamos que toda esta realizando va a favorecer de gran manera a nuestros estudiantes. Así que muchas gracias, muy feliz, queridos niños, por el recibimiento, que Dios les cuide siempre. Muchas felicidades por el Día del Estudiante, muchas felicidades a cada uno de ustedes. El día de hoy cada uno de ustedes va a llevarse esta bolsita, ¿está bien? Por ser Día del Estudiante, vayan a tomar la leche que está en esta bolsita, que les va a ayudar de gran manera.

Exactamente, ahora son las 13:47. Con este informe nosotros hemos llegado a la parte final de Pios en Contacto Mediodía. El reencuentro el día de mañana con más información. Permiso y que tengan un resto de jornada reparadora.

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¿Qué tal, amigos? ¿Cómo están? Tengan todos ustedes muy buenas tardes. El saludo muy cordial, muy especial para cada uno de nuestros oyentes en este día lunes 21 de septiembre. Una de las fechas más esperadas, creo yo, no sé. ¿Cuál será su opinión? Hoy vamos a tener un programa pues muy bonito, muy especial también, como en buena música, escuchando un poco también de las noticias. Tenemos mucho para compartir en esta jornada. Así que bueno, quienes están en sintonía de la radio, quédense cómodos y vayan alistando también la sugerencia musical para disfrutar en esta jornada. Día lunes, iniciando una nueva semana, pero a la vez estamos iniciando la estación de la primavera, ¿no? Qué linda época, realmente es una muy bonita época.

con ello inicia la primavera, empieza a florecer, de repente hay más colorido también en nuestra ciudad, ¿no? Vamos viendo también cómo va cambiando la temperatura. Bueno, así que nos espera un mes y una época, una temporada bastante bonita, el mes de la primavera, ¿no? Septiembre. Y bueno, también ya vamos finalizando septiembre, ¿sí? Porque ya estamos en los últimas semanas en realidad. Sí, la última semana y unos días más que tendremos que disfrutar del mes de septiembre.

A ver, vamos a cambiar un poco nuestro fondito musical. Queremos disfrutar también, a ver, otras melodías para compartir con ustedes. ¿Qué canción tenemos en cartelera? Cumbia. A ver, vamos a disfrutar un poco de la cumbia también en esta jornada. A ver, ¿qué canción nos espera? A ver, ahí está la participación entonces. ¿De qué agrupación?

0: se viene Onda Cumbiera entonces. Sí, con el buen ritmo para acompañarles a ustedes, amigos y amigas, donde se encuentren, mercados, están tal vez en la estación de autobuses, están en el transporte público, tal vez en el transporte privado también. Bueno, les enviamos un saludo muy, muy cordial, muy especial. Gracias por escucharnos en este día lunes, ¿sí?
1: Muchas gracias. Vuelve a Yamiri.
0: Enseguida habilitamos línea móvil, aguárdenme por favor. El clima ha cambiado bastante, ¿no? Este fin de semana hemos tenido días de repente fríos, sí, estuvieron acá nuestros amigos y nuestros compañeros de trabajo de la red Pío 12 de este siglo XX, de este Cochabamba, se vinieron aquí y bueno, Oruro les ha recibido también con esta alerta de frío, ¿no? Sí, hemos tenido días fríos, pero hoy ha mejorado bastante, bastante el clima, tenemos un sol radiante, un cielo despejado y si usted ve un poco de las serranías, pues podemos ver también de que hay nieve, ¿no? Ha habido nevada, así que, bueno, de repente también va soplando un poco del frío en Oruro, pero mayor parte tenemos una temperatura bastante agradable. A ver, vamos a acudir inmediatamente al Servicio Nacional de Meteorología e Hidrología del SENAMI el día de hoy, en el mes de la primavera, en este día tan especial, Día de los Estudiantes también, ¿no? Hay muchas actividades, aunque algunos creo que no están realizando actividades, hay alguna limitación por ahí, pero en otros sí, ya están realizando las actividades de confraternización, de repente un agasajo también para los estudiantes, así que bueno, hay diferentes organizaciones, ¿no? A ver, en Oruro, hoy lunes 21 de septiembre tenemos una máxima de 19 grados y la mínima de 3 grados. Durante todo este día vamos a tener un cielo despejado, ¿sí? Totalmente despejado. Qué agradable día de hoy.

A ver, vamos inmediatamente a la parte musical. Sí, vamos a compartir buen ritmo para darle la bienvenida también a quienes se van sumando a la sintonía. Más adelante el desglose de todo el material que tenemos preparado para ustedes. No se despegue la sintonía y gracias por estar junto a la 99.7.

Qué linda canción, junto a esta agrupación joven. Por cierto, tus románticos, ¿no? Sí, tus románticos. Estas canciones que, bueno, han enloquecido de alguna manera también a las jovencitas, ¿no? Les gusta bastante esta agrupación por la chispa que tienen, de repente también por ese ánimo, ese toque juvenil que le han dado vida nuevamente a grandes canciones. Acuérdenme, por favor, para quienes nos están llamando, acuérdenos, por favor. Enseguida vamos a habilitar la línea móvil a partir de las 15 horas. Nos contactamos con nuestra gentil audiencia, ¿sí?

0: Qué linda canción la que hemos disfrutado a esta hora de la tarde, ¿no? Tus románticos nos han acompañado para poder también disfrutar de estas buenas canciones. No se olvide que a partir de las 3 de la tarde nosotros iniciamos la transmisión en vivo a través de el TikTok para que podamos de repente conversar, hablar un poco de esta fiesta del 21, ¿no? De esta celebración del 21 de septiembre. Caminé por diferentes calles el día de hoy, me fui al mercado, me fui allá a la feria eventual en la 6 de agosto, por ejemplo, 6 de agosto entre Ejército, Cochabamba, hasta la Montesinos, creo que están, ¿no? No, hasta la Caro, sí. Y bueno, ¿qué sucede? Hay muchas personas que están ofertando estas florecitas amarillas, ¿no? Esas son las margaritas, no, los girasoles, ¿no? Las flores amarillas que se ha puesto muy, muy de moda es la tendencia, especialmente que ha nacido en las redes sociales. ¿Y usted conoce la historia detrás de esta tradición del 21 de septiembre? Las flores amarillas. Esta es una tradición que cada año llena las redes sociales especialmente. Y las florerías de color tienen un origen inesperado, ¿no? Conoce como una canción de una serie argentina, se ha convertido en un fenómeno que hoy simboliza el amor, la amistad, ilusión y nuevos comienzos en Latinoamérica especialmente. Y si usted ingresa a las redes sociales, verá la gran cantidad de flores amarillas, ¿no? Y es que cada 21 de septiembre las flores amarillas vuelven a convertirse en protagonistas aquí en Bolivia y en otros países también de Latinoamérica. Parejas, amigos, familiares, aprovechan la fecha para regalar girasoles, rosas, tulipanes, margaritas y otras flores también, pero de este color, color amarillo. Pero uno se preguntará, ¿de dónde nació esta costumbre? ¿Por qué flores amarillas y el 21 de septiembre? Y esto combina la llegada de la primavera en el hemisferio sur de una tendencia surgida de la cultura popular. La costumbre no corresponde a una tradición ancestral, no, sino que se ha popularizado durante los últimos años a través de las plataformas digitales y especialmente TikTok e Instagram. Según los portales y el portal 24 horas, el 21 de septiembre está asociado con el inicio de la primavera en países como Bolivia, Argentina, Chile, Perú, Paraguay, Uruguay y por lo que las flores representan simbólicamente, ¿no? El florecimiento, la renovación y los nuevos comienzos. Pero vemos inundados en todo lugar, en todos los lugares están las flores amarillas, ¿no? El origen más difundido de la tradición se encuentra en esta serie juvenil argentina, Floricienta, creada por Cris Morena y estrenada en el 2004. Recuerda siempre que yo te adoré. Ahí está un poco de lo que nosotros queremos compartir con ustedes, ¿no? En esa historia la protagonista soñaba con recibir flores amarillas, ¿no? De la persona que más amaba. Y esa canción, Flores Amarillas, parte de la producción, quedó asociada con ese deseo romántico. Años después, el tema y las escenas de la serie volvieron a ganar popularidad entre las nuevas generaciones gracias a las redes sociales. ¿Qué significa regalar flores amarillas? Se preguntará usted. El significado depende del vínculo y de la intención de quien realice este regalo. De acuerdo con la Mega Noticias, actualmente las flores amarillas pueden representar amor, cariño, ilusión, alegría, nuevos comienzos. Aunque la tendencia suele relacionarse con las parejas especialmente, el obsequio no está limitado a las relaciones románticas. También puede entregarse entre amigos, familiares, de repente mejores amigos, ¿no? Hay diferentes relaciones también. Y es ahí donde nace y que se ha popularizado. Y después de muchos años ha vuelto a nacer esta serie, ¿no? Esta serie novela de Floricienta con esta canción que lo escuchamos a montones en las redes sociales. Imagine, hoy durante todo este día vamos a poder advertir imágenes en redes sociales, Facebook, Instagram, en TikTok. Cómo se va de repente creando imágenes, videos, fotografías. Y yo sé muy bien que la gente le va a compartir en las redes sociales, ¿no? Que es la nueva tendencia de esta canción. Es que nace esta tradición de regalar las flores amarillas. Bueno, amigos, con este dato muy curioso me voy a un pequeño paréntesis publicitario, ¿sí? Aguárdeme unos minutitos, enseguida volvemos con la transmisión en vivo también a través del TikTok. Algún día pasaría que vendría a buscarla con sus flores amarillas.
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0: En Cochabamba, de enero a la fecha, se registraron más de 150 casos de trata y tráfico de personas y 9 lograron ser rescatadas.
1: Este año Cochabamba tiene registrado más de 150 casos de trata y tráfico de personas. El director del Servicio Departamental de Política Social, SEDEPOS, de la Gobernación, Manuel Mariscal, informó que hay un número muy bajo de víctimas que lograron ser rescatadas.
2: En esta gestión tenemos 159 casos, que obviamente es todavía menor al del año pasado, pero obviamente no va disminuyendo el índice. Lo que queremos es nosotros justamente informar, porque es importante que los padres también sepan reconocer en las redes sociales, los medios digitales, los medios de captación. Cuando hay una convocatoria, por ejemplo, a este grupo determinado para trabajo donde no se requiere experiencia y obviamente ofrecen altos montos económicos como remuneración, pues obviamente estamos hablando de trata, ¿no? De tráfico, porque al final lo que quieren es captar esos niños y mujercitas, sobre todo para el tráfico sexual y sexual comercial.
1: En el informe, Iván Camacho, de Radio Cancha Parlaspa, Herbol, Cochabamba.
0: En Potosí, la prensa marchó contra el gobernador René Joaquino Cabrera y exige respeto al ejercicio periodístico.
3: Gracias. La prensa en Potosí tomó las calles en una marcha de protesta para denunciar el trato prepotente del gobernador René Joaquino Cabrera hacia los trabajadores de la comunicación. El malestar se generó tras un incidente ocurrido en una reunión oficial donde el gobernador habría desalojado de manera arbitraria a periodistas de Villazón, mostrando una actitud considerada ofensiva y atentatoria contra la libertad de prensa.
4: Movilización firmes con nuestro pueblo porque hemos sido vulnerados en nuestros derechos constitucionales. El artículo 106 y 107 nos da aquella garantía de llevar adelante nuestro trabajo. Queremos pedirle al gobernador que respete el derecho al trabajo, un derecho universal, el derecho a la libertad de expresión y de prensa. Hoy nos encontramos movilizados porque nos vamos a hacer respetar. Señor gobernador, no entraremos a desafíos. Usted sabe que la prensa representa al pueblo, pueblo potosino.
3: En el informe, Daniel Mogros, Radio Líder, Herbol Potosí.
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0: La noticia internacional llega a través de Euronews.
6: La Comisión de Protección de Datos de Irlanda ha multado a Google con 403 millones de euros por el tratamiento ilícito de datos de ubicación de sus usuarios. El regulador irlandés, que actúa en este caso en nombre de la Unión Europea, abrió una investigación en 2020 tras recibir denuncias de varias organizaciones europeas de consumidores. La investigación analizó cómo Google trató los datos de ubicación entre 2018 y 2020 a través de 3 funciones: actividad web y de aplicaciones, historial de ubicaciones y precisión de la ubicación. El regulador concluyó que Google había vulnerado el Reglamento General de Protección de Datos de la UE. Según la autoridad irlandesa, estas deficiencias podrían provocar que los usuarios desconocieran que su ubicación se utilizaba, por ejemplo, para personalizar anuncios o inferir sus intereses. Además de la multa, Irlanda ha dado a Google 6 meses para adaptar sus prácticas a la normativa. La empresa asegura que desde entonces ha introducido herramientas para simplificar la gestión de los datos de ubicación.
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7: Blooming tiene las cosas complicadas. Hasta el momento, en este horario de la tarde, todavía no se ha anunciado si Ervin Sánchez se va o no de la institución, aunque todo apunta a que va a dejar la dirección técnica del conjunto celeste. Lo escuchamos a José Camacho, el arquerito que ayer jugó, que estuvo defendiendo la valla de Blooming en la parte final del cotejo.
8: Pero siento que tengo la capacidad de sobreponerme ante cualquier adversidad, ¿no?
9: ¿Cuántos años tenés?
8: Tengo 20 años, soy 2005.
9: ¿Estabas esperando esa posibilidad igual que primer clásico?
8: La verdad que es por lo que uno trabaja. Me siento capacitado para responder cuando me toque, y bueno, hoy no fue el resultado que esperábamos o por el que trabajamos, ¿no?
9: ¿Hay posibilidad que pueden salir de este momento?
8: Yo creo que sí, el grupo no baja los brazos, no cae.
7: La palabra del portero José Camacho, 20 años, fue la novedad en Blooming. Marcelo de la Cruz, Herbol Deportes.
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0: quiero saludar a mis amigos y amigas allá en TikTok. Ya nos vamos conectando a través de nuestras redes sociales. Un saludo muy especial. Un abrazo muy fuerte. ¿Desde dónde nos están escuchando? Bueno, nosotros a partir de las 3 de la tarde, no se olvide que habilitamos nuestro TikTok para poder conversar con ustedes, leer sus comentarios, sugerencias musicales y tener una tarde musical bastante agradable, ¿no? Hoy he elegido esta canción para iniciar la transmisión. ¿Qué le pareció? Aunque dotes de mezclas, de un DJ, pues no. Creo que no la logro, pero voy a intentar, ¿sí? A ver, tenemos ya la línea habilitada, no se olvide la línea del 718, siempre la habilitamos para que ustedes se comuniquen con nosotros y puedan solicitar la canción de su preferencia. Hoy es una jornada muy especial también, a ver qué opina usted. De repente este mes le trae recuerdos, tiene también algún criterio sobre el mes de la primavera, del amor, del estudiante. A ver, ¿qué opina? Ya tenemos nuestro contacto. Aló, aló, buenas tardes. ¿Cómo está, don José? Buenas tardes. ¿Qué novedades?
1: Ah, entonces el día está espléndido. Hay un sol radiante. Como lo dice, 21 de septiembre, primavera. Al rato escuchaba decir las flores, las amapolas. Todas las flores renacen hoy día, a partir de hoy. Sí, sencillamente, primavera es sinónimo de felicidad, de alegría, de todo eso, señorita.
0: Verdad, cuánta razón. Creo que la palabra primavera pues ya nos llena de bastante alegría, de bastante frescura, juventud, delicadeza. Bueno, tanto que podemos resumir esta palabra, bueno, esta temporada, ¿no? Tan bonita, dedicada a los jóvenes también. Y nos permite de repente también, bueno, compartir de repente sentimientos con los amigos, con la familia, con aquella personita especial, tal vez, ¿no?
1: Sí, realmente, primavera es realmente sinónimo de juventud, sí. Esa juventud que nos ha tocado vivir en el caso mío, no, es muy pasajera, yo lo siento así, porque alguien ha dicho, no, hay que vivir la juventud, divino tesoro, ya te vas para no volver, o sea, tienen que disfrutar de esta primavera, no es que todos los que son jóvenes, no es que están viviendo este ambiente, este presente, todos esos señoritos, porque a todos ellos les deseo yo lo mejor en este día que recuerda el día del amor, de la amistad, de todo lo que concierne a juventud, a renacer, todo eso, señorita Fabiola. Y bueno, pues con este motivo yo también quiero saludarle a mi hija que cumple años hoy también. Ella se llama Mel Catherine Verdeja, ¿no? Ayer ha estado aquí, pero lamentablemente tenía que irse por esto del internado. Todos los pasajes están un poco caros, me estaba indicando. Pero al mal tiempo, buena cara. No hablemos de ese mal tiempo que estamos pasando económicamente.
0: Sí.
1: Me refiero a la juventud, bueno, para todos los jóvenes, para mi hija ya también, que lo viva en pleno. Le va a tocar a ella también, ¿no? Le toca y cuando el tiempo no pasa en vano, también eso hay que tomar en cuenta, señorita Fabiola.
0: Verdad, verdad, don José. A ver, ¿qué canción escuchamos con usted?
1: A ver, vamos a dedicarle un tema de los iracundos. Dice, felicidad, felicidad, que habla como de primavera, las flores, todo eso, de una mariposa, todo eso. Por favor, señorita Fabiola, dedicado a mi hija Nelly Verdeja, salen allá en Cochabamba.
0: Listo.
1: Y a todos los que están cumpliendo años también deben haber tesón si están cumpliendo años hoy. Bueno, a las señoras, a los caballeros oyentes del programa, voy a generalizar a mis amigos, a don Rolando Cruz, que debe estar escuchando el programa, mis conductores que amplían el programa, señorita Fabiola, un saludo especial, y a usted un especial saludo, señorita Fabiola, por eso de la primavera. Usted también es joven, y bueno, pues, como has dado todavía un dicho de que hay que aprovechar esto, ¿no? Porque se va tan pronto, ¿no? La juventud, y bueno, pues ahora yo estoy recordando todo aquel tiempo, señorita Fayol.
0: Muy bien, don José, muchas gracias por llamarnos. Ahí está su canción, ¿ya?
1: Ya, gracias, señorita Fayol. Yo acepto, soy para todos en general, a ustedes especialmente. Hasta luego, señorita Fayol.
0: Ya, ya. Aló, buenas tardes. Hola. Creo que me colgó. Volar por sobre el mundo. Aló, buenas tardes.
2: Buenas tardes, señorita Javiola.
0: Señor Honoria, ¿cómo está? Buenas tardes.
2: Estamos bien, estamos bien.
0: ¿Qué tal el clima? Bastante agradable, ¿no?
2: El sábado no estaba.
0: Sí, teníamos un encuentro con la red Pío 12, vinieron de Cochabamba del siglo XX, así que hemos estado algo ocupaditos, pero ya voy a volver con normalidad.
2: Ah, qué bien, qué bien. Sí, sí. Tengo que enseñar más que todo yo para llamarte.
0: Muchas gracias.
2: Un tal licenciada. Bien, no, no. Ay, me olvido su nombre.
0: Jane, seguramente. Jane, sí.
2: Estaba bien, pero nos atendió bien nomás.
0: Ah, qué bueno.
2: Solo me he llamado yo.
0: Ay.
2: No tenía crédito y no he llamado. El celular nomás también atiende.
0: El siguiente sábado no voy a estar. Estamos con teléfono. Ay, normal.
2: Sí, pero no, no entra.
0: ¿Qué estará pasando? Voy a revisarlo, ¿ya?
2: Por favor, señorita.
0: Listo. El siguiente sábado voy a estar.
2: Los médicos, hoy es su aniversario de los médicos.
0: ¿Sí?
2: De los estudiantes. Y saludos a mi nieta también, Belén Gutiérrez, es doctorita.
0: Ah, ¿ya? ¿Para quién está?
2: A todos los médicos. Pues,
0: ah, muy
2: a la doctorita y es a él, todos también. Mi nieto también es, para todos los médicos, pues señorita, ¿qué es?
0: Muy bien.
2: Señorita Javier, ¿cómo pues me he olvidado tu nombre?
0: ¿Cómo te vas a olvidar? A ver, ¿qué canción vamos a escuchar con usted?
2: Me haces olvidar también.
0: Un sábado me perdí. ¿Quién está riendo ahí? Mira, se están riendo. Te ha pasado. Listo, ¿qué canción escuchamos?
2: Ya, ¿cómo estaba pensando? Cholo Berrocal, el payaso.
0: Ya, a ver, ¿el payaso de quién?
2: Cholo Berrocal.
0: Ya, muy bien. Más adelante sale y la canción, ¿ya?
2: Ya. Gracias, señorita. No, Jacqueline.
0: No. ¿Cómo que ya?
2: Adiós, admirable.
0: Se está confundiendo. Listo, un abrazo muy fuerte.
2: Mariada, creo que
0: chao,
2: sí.
0: Chao.
2: Me he mareado.
0: Sí, creo que sí.
2: Más bien, me has contestado nada más también. Gracias, señorita Fabiola, que lo pase bien hoy día.
0: Gracias.
2: Saludos a todas las radios piedos que están trabajando.
0: Listo, ¿ya? Muchas gracias. Chao, chao. Felicidad. Se ha confundido dos veces. A ver, ¿qué ha pasado? A ver, vamos a seguir con la buena música. Esta canción nos han pedido nuestros amigos. Don José, ¿no? Te pierdes, me dice. Sí, extraño también los sábados, pero voy a volver el siguiente sábado con normalidad. A ver, tengo mensajitos también que nos llegan al TikTok que dice: feliz día de la amistad, Fabi, que sigan llenando la radio de alegría. Abrazo con cariño. Muchas gracias, Nilson Maidana, está en sintonía de la radio. A ver, Ranulfo dice: Madeline, buenas. ¿Cómo? Radio Pío 12, feliz día de la primavera, día del amor, día de los enamorados y los médicos, también del estudiante. Fabiola, está chévere, espectacular. Saludos desde Villazón. ¿Cómo estás, Ranulfo? Saludos hasta Villazón, que nos está escuchando. Un temón de José José, Llora Corazón, por favor. Listo, más adelante, ¿sí? Guarita también está en sintonía en la radio. Guarita, ¿cómo estás? ¿De qué tiempo? ¿Qué novedades? A ver si nos solicitas alguna canción. Tengo contacto, ¿no? Buenas tardes.
3: Muy buenas tardes, señorita Fabio. Aquí le habla Darío Condarco Quispe desde la comunidad de Vila Pacheta, a 4.500 metros de altura, cerquita al cielo.
0: ¡Qué bien! ¿Qué tal el clima por allá? Aquí ha mejorado bastante. ¿Cómo está allá?
3: Aquí está haciendo viento, frío, porque los picos siguen con nevada. Entonces, eso, el vientito pasa por la nieve y aquí llega el vientecito frío, llega. Así nomás estamos bien, pero siempre disfrutando lo que nos brinda la naturaleza.
0: Verdad, verdad, cuánta razón, porque no siempre tenemos ese vientito heladito, por ejemplo, o la nevada, ¿no? No es todos los días, así que hay que disfrutar también de todas las maravillas que nos da nuestro querido planeta. Bueno, don Darío, a ver, ¿usted tiene algún mensaje para este 21 de septiembre, tal vez?
3: Bueno, Siempre, ¿no? El mensaje, una voz de aliento para aquellos jóvenes que están ya de los 20 para arriba, esa juventud, que siempre sepan manejar su tiempo, hacer su vida, su destino, mientras sean jóvenes, porque la juventud es de los 20 hasta los 40. En ese tiempo, hasta los 45 podría ser, en ese tiempo tienen que hacer todo lo mejor. Como dicen, a los 30 años ya es empresario, emprendedor. Entonces así se tiene que cumplir, así va a cumplir todos sus anhelos, sus deseos, su vida económica, todo. Entonces esa juventud tiene que saber aprovecharla, nada más.
0: Qué bueno, qué lindo mensaje, don Darío. Me parece muy bien para los jóvenes que nos están escuchando también allá en las redes sociales. A ver, ¿qué cancioncita vamos a escuchar con usted, don Darío?
3: A ver, escucharemos Tiempo de Vals de Chayanne.
0: ¡Oh, qué canción! Listo, más adelante. Saluditos.
3: Ya, gracias. Saludos, pues, siempre a todos los amigos que escuchan la radio. A todos, ya me he olvidado hasta los nombres, ya, pero especialmente a don Daniel Cotaña, luego a la señora Irene, también a ver a la señorita Zulma, también a don Jaimito, pues que siempre le escucha en la radio, y a su señora Goldi. Un gran saludo, un abrazo a la distancia de oso cariñoso. Bueno, eso sería todo, señorita Fabiola.
0: Muy bien, don Darío, un abrazo muy fuerte para usted y que tenga un excelente inicio de la primavera, ¿sí? Se cuida mucho. Hasta mañana.
3: Muchísimas gracias. Hasta mañana.

0: La señora Honoria, ahí está su cancioncita. Espero que esté disfrutando también. Tengo contacto, hola, buenas tardes.
1: Buenas tardes, señorita Fabiola.
0: Señora Bertita.
1: Sí.
0: ¿Cómo está? Muy bien, qué gracias, alegría escucharla. ¿Qué tal su 21 de septiembre? A ver, ¿cuál es su mensaje para esta jornada?
1: Día de la primavera y el día de la juventud. Felicidades, señorita, para usted.
0: Muchísimas gracias, muchas gracias. Un abrazo igualmente para usted, un abrazo fuerte. Que tenga una excelente temporada de la primavera.
1: Gracias, mamita, gracias.
0: ¿Qué canción escuchamos con usted?
1: De Jarawi, esa cuequita.
0: Jarawi, ah, ya, ya, la que hemos puesto la anterior semana, creo, ¿no?
1: Sí, sí, sí, me gusta de ese
0: cuequito, bonito. Ah, muy bien. Enseguida sale la canción. Saluditos.
1: Saluditos para usted.
0: Muchas gracias. ¿Ya?
1: Es para los que llaman, para todos los que lo llaman.
0: Listo. Muy bien. Se va a cuidar mucho. Ya, un abrazo muy fuerte.
1: Gracias, señorita. Hasta luego.
0: Listo, chao, chao. Es por no llorar. La señora Bertita también nos llama siempre, ¿no? Qué bien, qué bien.

Qué linda canción. Tengo más mensajitos. Guarita dice, Oli. Ronald y Michael Zagarra dice, buenas tardes, feliz día del amor. Un temita, por favor, de Karina. Sé cómo duele. Saludos a los de Guanuni. Oh, qué bien. Saludos hasta Guanuni. Nos están escuchando en este momento. A ver, tenemos más canciones. Me han pedido esa canción. Escucharemos un poquito. Me recuerda también aquellos años de mi juventud. Cuando acudíamos a los eventos sociales, 15 años, de repente, esta era la canción tradicional, ¿no?, de los actos centrales. Ahora creo que ha cambiado algunos aspectos ya en estas celebraciones, pero yo sé que a muchos también les viene de recuerdo, ¿no?, esta canción de Chayanne que dice Tiempo de Vals.

0: ¡Qué linda canción! De verdad, qué recuerdos. Creo que los tiempos también pues van cambiando, ¿no? Y bueno, uno se pone a recordar su juventud, aquellos años de colegio, las celebraciones, por ejemplo, eran diferentes, ¿no? Recuerdo muy bien que muchos esperábamos el 21 de septiembre para realizar esa confraternización con los compañeros, llevando algún detallito para compartir, ¿no? Golosinas, gomitas, quequecitos. Qué bonito, así que el mensaje de nuestros amigos también creo que vale la pena escucharlo. Aprovechar, disfrutar de nuestra juventud cuando tenemos buena salud, tenemos esa energía para cumplir nuestras metas, ¿no? Don Darío nos decía desde los 20 hasta los 45 años, sí, ¿no? Es la juventud donde tenemos que aprovechar al 100%. Tengo más mensajitos. Envío saludos hasta Guanún y enseguida sale tu canción, por favor, aguárdenme. Eduardo dice, hola, bella Fabi, en este día especial un abrazo a la distancia. Gracias, Eduardo, igualmente, que tengas un buen inicio de primavera. Fuentes León dice, buenas tardes, señorita, ¿cómo está? Buenas tardes, qué gusto saludarle. El tema de Alejandro Sanz, ¿desde cuándo? Ya más adelante lo programamos. Calizaya también está en sintonía. Hola, buenas tardes, amiga hermosa. Dice, ¿cómo estás, Calizaya? Bienvenido. Más que este tiempo de creo que nos escuchas por primera vez. Te voy a esperar todos los días, a partir de las 3 de la tarde. Renato dice, hola, buenas tardes. Saludo desde Guanuni, centro minero, capital del estaño boliviano. De Chayán, tu pirata soy yo, dedicado al amor de mi vida. Me imagino, Gabriela, ¿no? Oh, qué afán. Enseguida la... a ver, ¿qué dice por acá? Y vos, HM, dice, buenas tardes, señorita Fabiola, saludos para ti también, bendiciones, que Dios te bendiga siempre. Muchas gracias, muchas gracias. Más adelante seguimos compartiendo más canciones, ¿sí? Aguárdenme unos minutitos, por favor, enseguida vuelvo. Tengo que cumplir con nuestros patrocinadores y enseguida seguimos disfrutando más éxitos musicales.
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qué bonita canción que estamos recordando junto a Karina y esa canción que dice Sé cómo duele. ¿Quién me pidió la canción? Creo que fue a través del TikTok, ¿no? A ver, sigamos con más canciones. Me pidieron de José José también una canción. Vamos alegrándonos un poquito más.

0: Ay, qué difícil. A ver, vamos a tener, contestamos esta llamadita. Hola, buenas tardes. Hola. Hola.
1: Buenas tardes, señorita Fabiola.
0: ¿Cómo está, don Timoteo? Buenas tardes. A ver, ¿cuál es su mensaje para este 21 de septiembre?
1: Bueno, pues, señorita Fabiola, saludar a la juventud, ¿no? A esa gente trabajadora que desde muy joven ya empiezan a trabajar, como usted, señorita Fabiola, ¿no? Un abrazo para usted también, ¿no? Por el día de la primavera.
0: Muchísimas gracias.
1: Asimismo a todos los amigos. Uh-huh. No solamente hoy día de la primavera, ¿no? Tiene mucha significancia este mes, ¿no es cierto?
0: Sí.
1: Día del amor, día del estudiante. Creo que es día del más amistad, algo así.
0: Del médico.
1: Entonces, Saludos a todos los amigos que están escuchando pues en la emisora, ¿no? Del Pío. Y que lo pasen bien pues esta tarde, ¿no? O esta noche, no sé. Y un abrazo para todos, pues sería mi mensaje, señorita Fabiola.
0: Qué bueno, sí. Un abrazo muy fuerte para quienes el día de hoy están celebrando tal vez el día de la amistad, del amor, de la primavera, del doctor. Y bueno, a disfrutar entonces de esta bonita temporada. Don Timoteo, ¿qué canción escuchamos con usted?
1: No sé si usted pudiera poner un vals por ser día de la primavera.
0: Ya, ¿qué canción?
1: De Alfonso Anagua Danubio.
0: Alfonso Anagua Danubio. Listo, ya tengo la canción.
1: Sí, esto me trae un recuerdo bonito cuando yo he pasado en la infancia, ¿no? Cuando estuve en la escuelita rural de allá por el Callipampa.
0: Sí.
1: Entonces yo también bailé, pues el vals justamente en el día de la primavera, como dicen, ¿no? Se celebraba así antes, ¿no es cierto? Una coronación.
0: Sí, sí.
1: Y eso me trae un recuerdo bonito, porque pese yo desde muy chico había perdido mi madre, mi padre, y para mí no había una alegría grande, y aquella vez lo pasé, señorita Fabiola, pero como si no hubiera sentido así. Bueno, los que tienen papás, que lo pasen bien con sus padres.
0: Sí.
1: Los niños también, ¿no? Hay que festejarlo bien. De buena manera, una primavera linda que ha llegado. Que compartan en sus escuelas aquellos niños que están. Bueno, señorita Fabiola, saludar también a todos los amigos, ¿no? Que están escuchando la radio. A Daniel Copaña, Enrique Choquetí, Laida Cayoja, Vicente Villegas, Carlos Gutiérrez, Doña Pati, Don Francisco, Doña Josefina, tantos, ¿no? Irene Core, a todos los amigos.
0: Perfecto.
1: A Doña Norita también, un abrazo.
0: Muy bien.
1: Bueno, tenga una linda tarde. Hasta mañana, señorita.
0: Igualmente, un abrazo muy fuerte. Chao, chao. Oh, esta canción que lo recordamos y que, bueno, generalmente lo escuchamos también en los eventos sociales, ¿no? Pero algunos les traen buenos recuerdos también de aquellos años, así como a don Timoteo. En los años 90, esos años eran los más hermosos de nuestra época. Todo era con responsabilidad, dice. Sí, y justamente nuestra compañera Sonia Damián les recordaba también cómo antes se realizaban las fiestas. Eran diferentes, ¿no? A lo que actualmente lo conocemos o lo estamos viendo. La celebración es totalmente diferente, ¿no? Tengo más canciones, dice, de Chayanne, Pirata. Sí, lo voy a programar, ¿sí? Buena programación, dice. Muchas gracias. Saludos a quienes se van conectando. A ver, tenemos más mensajitos. Buenas tardes, querida Fabi, desde La Paz, Bolivia. Saludos y felicidades a todos los estudiantes y médicos en nuestra querida Bolivia. Sí, saludos. También Zacarías Cayo nos escribe, dice, hola, señorita Fabi, saludos desde Villa Bolívar. ¿Cómo estás, Zacarías? Qué gusto saludarte. Un abrazo muy fuerte. Esperemos que tengas un excelente inicio de la primavera. Si se pudiera, de Horacio Guaraní, perdón, doctor, dice, ya lo voy a buscar. Cris, está en sintonía también, Cris. ¿Cómo estás, Cris? Buenas tardes. Quiero saludar a mis amistades con un tema de los Rollies. Cualquier tema, lo voy a buscar, ¿ya? Tiempo feliz, sí, de los Vidaleros, Nelson, tenías razón. Se llama la canción donde dicen tiempos de chango y de soñador. Uy, qué canción. Oscar Gustavo, Colque dice, hola Fabiola, saludos desde Cochabamba. ¿Me puede complacer un de Lorenzo Antonio, septiembre? Uy, claro, enseguida, ¿ya? Tengo contacto, hola, buenas tardes.
2: Buenas tardes.
0: ¿Cómo está, señora Bernardina? Buenas tardes, ¿qué novedades?
2: No es nada triste, nomás Bolivia, ¿cómo está el gobierno nacional? Es triste nuestro Bolivia.
0: Sí, verdad, verdad. Pero bueno, al mal tiempo, buena cara, al menos el día de hoy. Estamos iniciando la primavera, el Día del Estudiante. ¿Qué le dice a los estudiantes, a los jóvenes en esta jornada?
2: A los jóvenes, es primavera, es el Día de los Jóvenes Estudiantes. Que les vaya bien, que muchas felicidades a todos los estudiantes.
0: Muy bien, sí, que lo disfruten también esta época bonita, ¿no?
2: Sí, que disfruten, época estudiante, es bonito, el tiempo también, llueve también, solea también, bien estamos.
0: Sí, verdad, verdad. Bueno, señora Bernardina, a ver, ¿qué canción escuchamos?
2: Cancioncito, ahora primero saludar a los que llaman, por lo menos al Pío 12. A los componentes que trabajan también, pues que les vaya bien de la primavera.
0: Muchas gracias.
2: A primeramente, un abrazo de oso cariñoso, don Picostillas, Fabiola.
0: Muchas gracias. Igualmente para usted un abrazo muy fuerte. Ya se va a cuidar mucho.
2: Igualmente. Un saludo a don Aurelio, a Elvira, a María Eugenia, Sonia. Después Janet, creo que ahí están después, Jacqueline, a todos los que componen Fabiola.
0: Muy bien, les vamos a hacer llegar también los saludos.
2: Changu Charango.
0: ¿Ya?
2: Changu Charango, ayer no ha venido.
0: Chachachá, ¿no? Sí. Listo, ¿qué canción escuchamos, señora Bernardina?
2: Ahora,
0: cancioncita.
2: Escuchamos, pues, cancioncita de Braulio y cualquier cancioncita me puedes tocar.
0: Listo, más adelante sale, ¿ya? Va. Se va,
2: sí,
0: a cuidar
2: Braulio
0: mucho. Listo, muy bien, ya está programado.
2: Igualmente, me saludos a tu abuelita. ¿Dónde Listo. Está la abuelita? La doña.
0: Ya, le vamos a hacer llegar los saludos. Ya está aquí con nosotros, ya está. Listo, señora Bernardina. Ya nos están llamando nuevamente.
2: Ya.
0: Se va a cuidar mucho, ¿ya? Listo, chao. Un abrazo rompecostillas, dice doña Bernardina, para nosotros, para usted también. Un abrazo rompecostillas también para la señora Bernardina, para todos los amigos también que están escuchando y de repente la familia que le está acompañando también. Muchas gracias por escucharnos. Esta canción nos han solicitado, ¿no? Una canción romántica.

0: el día más romántico, ¿no? Sí, creo que sí. O, bueno, al menos el programa hemos empezado así, románticos. Enseguida vamos a elevar un poco más el ánimo para compartir con ustedes más ritmos musicales. ¿Tenemos más canciones? Hasta Cochabamba, saludos a Oscar Gustavo Choque. Dice hola Fabiola, saludos desde Cochabamba. ¿Puede complacer de Lorenzo Antonio Septiembre? Ahí está tu canción. Tengo contacto, hola, buenas tardes.
1: Señorita Fayola, muy buenas tardes.
0: Don Remigio, ¿cómo está? Buenas tardes. ¿Qué le dice a los jóvenes en este día, inicio de la primavera, de los estudiantes, del amor, de la amistad?
1: Bueno, pues en este día será pues muchas felicidades para los jóvenes, que es día del estudiante, día del amor, día de la primavera. Que un día bonito en este día, no es tanto viento, tampoco no es tanto calor, yo estoy en mi campo.
0: Ah, ya, está en Sillota.
1: Sillota, no más bien usted puede, señorita.
0: Ah, ya, muy bien. ¿Qué tal el clima por allá?
1: A día nomás no hay viento, un poquito, pero no es como los otros días.
0: Ah, ya está mejorando, ¿no?
1: Eso.
0: Qué bueno. ¿Qué canción escuchamos con usted?
1: Bueno, en este momento voy a saludar a doña Bernaldina Rato, llamando. Yo estoy siempre pues con radio. Cuando estoy en la casa estoy con radio.
0: Ya.
1: Doña Bernaldina, quiero saludar a mamá Bernaldina Rato, hablamos, ¿cierto?
0: Sí.
1: Un día venía a la radio a dejar un aviso, ¿no? Me encontré con don Aurelio. Después María Eugenia me ha recibido con dos manos.
0: Ah, ya, Kevin. ¿Qué día habrá venido? No lo he visto yo tampoco.
1: El martes en la mañana, la anterior semana he venido a dejar un aviso. Tenía una fiesta espiritual el sábado domingo, entonces para eso he venido a dejar un aviso.
0: Ah, ya. Sí, pues sí, yo estaba ya en las calles trabajando.
1: Sí, me he preguntado, debo estar en la calle Bolívar, debo estar bien.
0: Sí, estaba caminando por todo lado. Muy bien, don Remigio. A ver, ¿me pidió su canción?
1: Yo quiero una alabanza que me escuche, señorita Fabiola.
0: A ver, tengo muchas canciones, lo voy a programar más adelante. ¿Qué canciones?
1: Javier Choque.
0: ¿Ya?
1: Lágrimas por amor.
0: Listo, lo voy a buscar y más adelante sale la canción, ¿ya?
1: Ya, voy a estar llamando porque hace tres semanas me he perdido, no tenía tiempito, he viajado a otros lados, entonces no tenía tiempo. Te voy a estar llamando ahora, estoy ya en Oruro, en campo ya.
0: Listo, voy a esperar su llamada siempre, don Remigio. Se cuida mucho, un abrazo muy fuerte.
1: Ya, listo. Gracias igualmente, señorita, ya, hasta luego.
0: Chao.
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0: Carlos Enríquez, me pedí esta canción, la estamos compartiendo.
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0: Me decía, también es el día de la Biblia. Hoy es el mes de la Biblia, ¿no? Creo que es el 30, no. Es el mes de la Biblia, eso, de eso sí estoy segura.
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0: Feliz primavera, Fabi, porque si hay alguien que florece todo el año con esa sonrisa eres tú, dice Edson Paul Choque. ¿Cómo estás, Edson? Gracias, muchísimas gracias. De Vicente Fernández ya tenemos la canción. Hola, porfa, el tema, porfa, de La luna a tus pies, bachata de Michelle Blázquez. La voy a buscar, Rubén, dame un segundito, ¿sí? Tengo contacto, hola, buenas tardes.
3: Hola.
0: Buenas tardes, ¿cómo estás, Jorge? Buenas tardes.
3: ¿Cuándo vas a caer?
0: Su voz, pues, hola. ¿Cómo estás, Jorge? A ver, ¿qué recuerdas tú de aquellos años, tal vez en colegio, en la universidad?
3: ¿Qué me habrás dicho? Ya me has dicho momia y todo, ya, ¿no? Me acuerdo en aquel entonces, el faraón Tutankamón nos ha regalado las primeras flores en el desierto, te diré.
0: A ver, mira la defensiva, Jorge.
3: Ahí he conocido también a mi gran amigo, pues al rey Escorpión.
0: Ya, entonces, todo. Hace pocos años, ¿qué recuerdas de hace pocos años cuando estabas en colegio?
3: Ya.
0: Ay, Jorge.
3: Ya, a mí más noción, rey Fabiolita, ya.
0: A ver, pero cuéntame, a ver, ¿qué recuerdas? ¿Cómo puedes...?
3: Pues, recordar, por ejemplo, el 21 de septiembre hacíamos lo que es las fiestas, la elección o la coronación de la Miss, ¿no? Mm-hmm. Anteriormente, antes de la coronación, se hacía la elección unos meses antes. Y había la fiesta en el colegio, lo tradicional, no había la tortita en los cursos, hacíamos intercambio de regalos, de peluches y todo eso. Tan lindas cositas que tal vez ahora un poquito han cambiado, ¿no? Pero aún las rositas sigue representando siempre, es una expresión sentimental, ¿no? Del varón hacia la mujer. Y recuerdo que yo regalaba una rosa y ella a veces me regalaba un clavel, algo así, ¿no? Y ese tipo de eso. Pero es tan bonito, el amor es tan bonito, la verdad de que a veces hemos aprendido las personas, como dice Cantinflas, aquel dicho, ¿no? Dios dijo, amaos los unos a los otros, pero nosotros creo que lo hemos interpretado mal y hemos dicho, armaos los unos contra los otros. Y ese valor nos hemos olvidado de verdad, ¿no? Es un dicho bien cierto, Cantinflas, sí. ¿No? Le dijo, no sé si lo has visto esa película.
0: Sí.
3: Si yo fuera diputado, si no me equivoco, era.
0: Verdad, ¿no? A veces cómo actuamos totalmente diferente a lo que deberíamos de ser, ¿no? Pero bueno, hay que cambiar y hay que seguir reforzando de repente nuestros valores, recordando aquellos años tan bonitos, ¿no? Todo sano, no había celular. Recuerdo yo, por ejemplo, las cartitas en papel, ¿no?
3: ¿El cuaderno de slam?
0: Claro, el slam, ¿no? Cuando dejabas los mensajitos para tu compañero, ¿no?
3: Exacto.
0: Las preguntas, una serie de preguntas.
3: Las preguntas, dedícame una canción, una poesía, una caricatura. No sé, tantas cosas que podías hacer, ¿no? Y ese cuaderno caminaba por todo lado. Y era algo, pues, antes de que aparezcan los teléfonos y todo eso, ¿no? Creo que era un bonito detalle desde entonces, pero... Ya cambió la tecnología, ya nos superó. Y hay que estar nomás con el celular, pues sí, hay que mensajear, hay que chatear, ya. Hasta Florcito por WhatsApp, no sé, te mandas.
0: ¿Verdad?
3: TikTok.
0: Cuán cierto es eso, ¿no? Ya tanto nos ha separado un dispositivo tan pequeño, pero bueno, también tiene lo lado positivo, pero tiene lo lado negativo. Hay que saber diferenciar.
3: Ahora, como tú me quemas, ahorita te va a quemar. A ver, ¿qué? Contanos de tu amor, ¿a quién le dedicas en esta fiesta? ¿Quién es el imperfecto? ¿Quién es el que ha robado ese corazón? No sé, ¿quién está pagando tal vez ese pecado? No sé, a ver, cuéntanos.
0: No me quemes, pues, Jorge, a ver, ¿qué ha pasado? ¿Por qué te has soñado, pues, hoy día?
3: Más bien fue dormida anoche.
0: ¿Qué canción, Jorge?
3: Ya, así no me decía. Ya. No, que un día voy a averiguar toda la tecnología, todo nos informa. Igual no me te va a quemar. Yeah. En la calle igual te voy a pescar, no me digas.
0: Jorge. A ver, canción.
3: Ya, ni más. Nos has abrido con la tangente. O con tangente, ya. Quiero dejártelo a ver si es que te gusta. Una de las canciones que me gustaría escuchar es de Charlie Sa.
0: ¿Ya?
3: ¿Puede ser?
0: Sí.
3: Y te dejo a la elección el tema que tú quieres. Tantos boleros que tiene Charlie Sa, pero dejo a tu elección.
0: Muy bien, lo voy a buscar, ya lo tengo incluso. Jorge, muchas gracias por animarnos y por alegrarnos esta tarde también. Gracias por llamarnos. Un abrazo muy fuerte para ti, que tengas un excelente inicio de la primavera y a disfrutar de este día, ¿no? Porque la juventud la tenemos ahí.
3: Gracias, Andrea. Tan linda persona que eres, te agrada, ¿no? Es bonito conversar contigo, reír un poquito. A mí me encanta la sonrisa más que la tristeza. Más que la tristeza, soy desde ahí, de compartir la alegría en todo momento, ¿no? Y desearte lo mejor y todo para ti también, Fabiolita. Y ya vamos a estar enterándonos. Ya voy a sacar a la luz también todos los secretitos ahí.
0: Listo, no, les voy a contar.
3: Mentira.
0: Un abrazo muy fuerte.
3: Fabiolita, que te vaya muy bien.
0: Igualmente. Gracias.
3: Chao, Fabiolita.

0: y nos pasamos riendo y la hora se va volando, ¿no? ¿Qué mensajitos más tenemos? Dice, hola, un tema de Luna a tus pies. Uy, no hemos alcanzado. Tenemos esta canción más. Uy, el último contacto, si no, se nos van ahora. Aló, buenas tardes.
1: Buenas tardes, señorita Fabiola.
0: Señora Irene, ¿qué mensaje para los jóvenes el día de hoy?
1: Que los pase bien. Feliz día del estudiante, día de la amistad, día del médico.
0: Sí. Felicidades, ¿sí? A todos, ¿no?
1: A todos.
0: Para usted también,
1: hace
0: un abrazo.
1: Hace reír ese caballero don Jorge, ¿no?
0: Hace reír grave, ¿no? Me quería quemar, grave. A ver.
1: Y ha quemado.
0: Sí, de verdad.
1: Ahí también hay que quemarle, ¿no?
0: Sí, aquí va a ser de las confesiones. Ya me dijeron por ahí, el programa de las confesiones.
1: Ah.
0: A ver, señora Irene, ¿qué canción vamos a disfrutar con usted?
1: Sin canción, voy a mandar saludos a don Jaime, a don Luis, a doña Honoria, a don José Verdeja, a don Rolando y a todos, a ese caballero más, a don Jorge.
0: Listo, muy bien, señora Irene, un abrazo muy fuerte.
1: Y hasta luego, gracias.
0: Chao, chao. Tengo canciones programadas que más adelante las voy a compartir, por favor. Cosme Ramos, saludos, hola, nos decías, ¿cómo estás, Cosme? Hola, saludos a tu programa, que está súper, y mando saludos a la familia Pérez y a Pari. Un saludo muy especial a la familia Pérez y a Pari, que nos está escuchando en este momento. Cris dice, hola, buenas tardes, feliz día de la primavera, aunque hay rumores que todo el año va a haber lluvias. Uy, sería genial que haya lluvias también para la producción, ¿no? Hay que sacar el lado bueno de todo. Saludos a todos amigos y amigas por escucharnos, por escribirnos y por enviarnos también sus mensajitos. Muchísimas gracias de todo corazón. Tengo un mensajito también que nos llegó a la línea de WhatsApp. Muchísimas gracias. Buenas tardes, Fabiola. La tarde en directo. Bienvenida a primavera. Que esta estación llene tu vida de colores, alegría, energía renovadora. Que tengas un excelente inicio de semana. Por favor, de liberación. Ese loco soy yo. Muchas gracias, dice. Ya, enseguida lo vamos a compartir, ¿ya? Me voy. El color rojito en tu carita se siente bien, Fabiola. Te sienta bien, Fabiola. Y de, ¿por qué no quieres contar quién robó tu corazón? No me quemen, a ver. Amigos, nos vamos a un pequeño paréntesis publicitario. Más adelante continuamos con mucho más aquí en la tarde en directo.
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4: Es la hora 16 en punto. Es la hora 16.

0: Encima del decreto 5515, que es la gobernanza digital del presidente, entendemos que la tecnología ayuda a tener una buena comunicación, ayuda en muchas cosas, pero no puede estar por encima de la Constitución, y la tecnología no ha modificado la Constitución. En este sentido, mi persona asumiría hasta que el presidente retorne de Estados Unidos, luego de su participación en la ONU, asumiría la suplencia legal. El día de mañana yo estoy viajando al Paraguay, y en este sentido, también cumpliendo la Constitución, le vamos a dejar al presidente del Senado, porque no puede haber ese vacío de poder. El presidente del Senado tendrá que asumir. ¿Y por qué estoy viajando al Paraguay? Vamos a firmar un memorándum de entendimiento muy importante para el país.
1: En la ciudad de Cobija, en Pando, dos personas fueron asesinadas al interior de su domicilio.
2: Los asesinatos y sicariatos no cesan en Cobija. El comandante de la policía de Pando, coronel Mauricio Laguna, en un informe preliminar informó un hecho de sangre acaecido en el barrio 11 de octubre de nuestra ciudad. Según el jefe policial, una mujer y un hombre fueron encontrados sin vida al interior de su domicilio. Se presume que las personas murieron por impacto de arma de fuego. La policía realizó el levantamiento legal de los cadáveres, que hasta el momento no fueron identificados.
3: Una de sexo masculino y otra de sexo femenino. Por información entendemos que habrían sido víctimas de proyectiles de arma de fuego. En ese momento el director de la FELCC se encuentra en el interior con el equipo de trabajo, haciendo el trabajo especializado que les corresponde.
2: En el informe, Yaciro Nay, Radio Frontera, Herbol Cobija.
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1: Del portal Infobae, eligieron a la mejor aerolínea del mundo en el 2026. Una compañía asiática lo logra por sexta vez. Singapur Aerolíneas fue elegida como la mejor aerolínea del mundo en el 2026 en los World Aerolines Awards de Shintrax. Una distinción que la compañía asiática obtuvo por sexta vez en los 25 años de historia del certamen. La empresa recuperó primer lugar en el 2025. Había ocupado Qatar Airways, según los resultados divulgados tras la ceremonia celebrada en Londres. El reconocimiento vuelve a situarla al frente de una clasificación en la que las compañías asiáticas y del Oriente Medio concentran los primeros puestos.
5: En The Strongest el empate no se ve con malos ojos, pero también son conscientes de que todavía no están en un nivel óptimo para jugarle a Bolívar. Lo escuchamos al Pito Sotomayor, esto decía finalizado el partido.
6: Buenas noches, se está notando el trabajo del profesor. Sabemos que hoy era un partido importante, los clásicos se juegan de diferentes maneras, así que creo que hicimos un buen partido, supimos aprovechar también las oportunidades, pero bueno, lamentablemente la expulsión no hizo un poco menos, pero bueno, el equipo siempre estuvo bien parado, ¿no?
7: ¿Cómo te sientes en lo personal? Hoy estuviste desde el arranque, entrando de centro delantero, generando ocasiones.
6: Sí, la verdad muy bien, creo que la confianza del profesor en el día a día, el trabajo también que hacemos, así que muy importante eso para nosotros.
5: La palabra de Gabriel Sotomayor, el jugador de Yacuiba que juega en el Tigre. Marcelo de la Cruz, Herbol Deportes.
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0: Esta canción que estamos escuchando es de Horacio Guaraní. La canción que titula Perdón, Doctor. Nos ha solicitado a nuestro amigo, ¿no? Carlos Enríquez, desde La Paz, Bolivia, que ha estado en sintonía de la radio. Muchas gracias a nuestros amigos y amigas que nos han llamado, que están en sintonía de la 99.7 acá en el departamento de Oruro, porque tiene alcance departamental, pero también a través de las diferentes plataformas, ¿no? En este caso, la aplicación que tiene la radio, usted lo encuentra fácilmente en Play Store y lo descarga e instala en su celular. Doctor, perdóneme. Y tendrá la posibilidad de escuchar la radio de Siglo XX, de Cochabamba, de Oruro, a través del internet, ¿no? Ya tenemos más facilidades también para llegar a todo el país y, por supuesto, a través de nuestras diferentes redes sociales, en Facebook, en TikTok, estamos compartiendo información de toda la red. Bien, sigamos avanzando en esta jornada, exactamente 16 horas con 16 minutos. Tenemos mucho más para compartir esta hora de la tarde.
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0: Qué bonito es escuchar esta recomendación de quienes han vivido ya su juventud, nos decían ese mensaje a los jóvenes, disfrutar minuto a minuto, aprovechar el tiempo, los años, los días, los minutos para realizar actividades productivas, pensar en el futuro, establecer de alguna manera su futuro, ¿no? Estudiar, que es lo más importante, estudiar, aprovechar nuestro tiempo en cosas sanas. Y bueno, quiero compartir con ustedes una invitación que nos hacen llegar desde el CEDE, ¿sí? La semana pasada en realidad se ha realizado el lanzamiento de un concurso de TikTok. Ahora que los jóvenes están pues metidos en esta red social, bueno, aquí tengo esta oportunidad para que participen. Y el tema de fondo es bastante interesante. El CEDES, junto a la Unidad de Promoción de la Salud, está realizando este concurso de dibujo, Paredes que Sanan. Paredes que Sanan. Y también el concurso de TikTok, Pantallas Conscientes. Bajo un eslogan, mi cuerpo, mi decisión, mi futuro. Estas dos actividades se llevan a cabo en coordinación con instituciones comprometidas con la temática. Por ejemplo, la Dirección Departamental de Educación, el Consejo Social Departamental de Salud, el Consejo Municipal Social de Salud, el Comando de la Policía, la Defensoría del Pueblo, la Federación Departamental de Juntas Vecinales, la Dirección de Igualdad de Oportunidades, entre otras organizaciones también aliadas. De esta manera se complementan, ¿no? Estos concursos. Y bueno, se tienen programadas sesiones educativas en diferentes unidades educativas. Yo le presento la palabra del doctor Marcelo Quilo, director del CDC en Oruro, quien ha brindado algunos detalles también de esta iniciativa, de este concurso. Son dos concursos que permite también expresarse a los jóvenes. A ver, le presento la palabra del doctor Marcelo Quiolo, director del CEDES.
1: Estamos iniciando lo que son los cursos de capacitación, un taller con dos concursos, lo que es TikTok, lo que es dibujos, en especial en tres aspectos temáticas que nos surgen mucho, nos preocupa a nivel departamental. Es el embarazo en adolescentes, la violencia en los establecimientos educativos, el bullying y también lo que son enfermedades de transmisión sexual. Y queremos compartir y muy agradecidos que el director distrital, director departamental de educación, como también el director de la unidad educativa, Colegio Bolívar, nos está abriendo las puertas y queremos como hacer compartir los conocimientos como Servicio Departamental de Salud con los alumnos, con los jóvenes en todos los establecimientos de salud, y hoy estamos dando inicio a esta charla que vamos a dar hoy día y después masificar, y son prácticamente vamos a llegar a todos los establecimientos educativos, vamos a llegar como Servicio Departamental de Salud. Es un mandato de nuestro gobernador, ingeniero Edgar Sánchez Aguirre. Nosotros siempre trabajamos con datos comparativos. En el año pasado nos dio un dato comparativo del anterior, del año pasado, del primer semestre con este año, con este primer semestre de este año. Ha habido un incremento de 8% aproximadamente a nivel departamental, y eso es una preocupación para todos y nos tiene que preocupar tanto a los padres de familia, a los profesores, a los jóvenes, porque se puede prevenir muchas de esas cosas, y además también es las enfermedades de transmisión sexual y la violencia, que ha crecido 19% en relación a la gestión anterior. Entonces por eso estamos profundizando, por eso queremos llegar a todos los establecimientos educativos.
2: Doctor, preocupa también que en el departamento de Sucre el índice de VIH esté subiendo. ¿Esto afectaría a nuestra región? ¿Hay también algún protocolo para...
1: Bueno, en el departamento de Oruro también hemos tenido un porcentaje de aumento también. Hemos tenido el año pasado, en primer semestre, habíamos captado 72 pacientes y para este año hemos subido más de 80 pacientes. Entonces eso también nos preocupa bastante, porque en vez de bajar estamos subiendo. Y esta patología, no, como conocimiento, es una enfermedad crónica, no tiene cura. Entonces, sí, tratamiento profiláctico, digamos, tratamiento preventivo, pero se puede mejorar muchísimo y hacer conocer a la población. Si alguna gente que sienta que se ha expuesto a alguna de estas patologías, acudir inmediatamente a nuestro centro de salud en los primeros, que se llama la prueba ventana, 72 horas, y en ese transcurso debe acudir a los centros de salud donde se pueden hacer pruebas rápidas, y sale positivo, recibir un tratamiento por un mes de manera profiláctica y así solucionar, no tener esta enfermedad, lo que ya es como una complicación, el SIDA.
0: Sin lugar a duda llama mucho la atención que el índice de embarazos en adolescentes haya incrementado, pero también es muy preocupante que haya un incremento en las enfermedades de transmisión sexual. Lo que está faltando, evidentemente, es la educación en diferentes establecimientos educativos, ¿no? En los centros de salud y estas organizaciones que son aliadas, pero hay que acercarse también en torno a esta, o hacer mayor fuerza, en este caso, a la comunicación en la casa, en el hogar. Papá, mamá, tenemos que cumplir un trabajo muy importante de poder iniciar estas charlas con los adolescentes. Es preocupante el incremento de embarazos en adolescentes y también el incremento de enfermedades de transmisión sexual, que no solamente se ha identificado en Oruro, sino también en otros municipios y también en todo el país, ¿no? El incremento ha sido, pues, realmente preocupante, y hay que adoptar de repente nuevas políticas, nuevas medidas de poder llegar a esta población vulnerable y evitar, sobre todo, este tipo de riesgos, ¿no? Ahí escuchábamos la palabra del director del CEDES a momento de indicar de que las pruebas se pueden realizar de manera rápida y evitar que la enfermedad, por ejemplo, llegue, pues, a desarrollarse en el cuerpo y pueda tener mayores complicaciones, ¿no? Vamos a estar haciendo el seguimiento a esta actividad y, por supuesto, también las charlas que se realizan con los jóvenes. Pero lo importante y el punto de partida, creemos que es la comunicación dentro de la casa, dentro del hogar, y principalmente, ¿no?, hablar de estos temas delicados también con nuestros jóvenes. Amigos y amigas, exactamente 16 horas con 23 minutos. Vamos inmediatamente a la parte musical. Sí, tenemos más canciones programadas en esta jornada. A continuación se viene Veneno y una canción nuevecita, ¿no? No estamos escuchando ya durante estos días, pero es una canción nueva que propone la agrupación Veneno. A ver, esta canción que dice Como Antes.

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1: Y bien, nosotros continuamos con más a esta hora de la tarde, amigos y amigas, exactamente 16 horas con 32 minutos. Vamos a establecer el contacto inmediato con nuestro compañero Aurelio Núñez, está en contacto con nosotros, el director de la radio, para brindarnos información acerca de todo lo que ocurre en el país y en el departamento. Aurelio, muy buenas tardes. Adelante, por favor, lo estamos escuchando.
2: Muchas gracias, Fabiola. ¿Cómo estás? Muy buenas tardes, oyentes, amigas, amigos del programa En Directo. En la tarde, para actualizar las informaciones, a 72 horas de la decisión del gobierno nacional de Rodrigo Paz Pereira de levantar definitivamente la subvención al precio del diésel, realmente se escuchan muchísimas opiniones en favor, otros en contra. Y saben, en nuestras plataformas digitales, nuestros internautas, con buen análisis filosófico, han estado escribiendo tres frases que queremos compartir con ustedes. Dice: tenemos el diésel del primer mundo, tenemos salarios del tercer mundo y tenemos un gobierno que vive en otro mundo. ¿Qué les parece estas frases? Refiriéndose a que en Bolivia es el país donde más cuesta en este momento el litro de diésel en relación a otros países de Sudamérica. Pero nuestros salarios, en comparación a otros países, los trabajadores ganamos muy poco, salarios bajísimos. Y hacen una comparación que el gobierno no lee la realidad del país, está viviendo en otra realidad, de otro mundo, de otro planeta. A eso más o menos se refieren nuestros internautas cuando hacen estos cuestionamientos. Interesante para reflexionar. Bien, el ministro de Trabajo, William Bascopé, anunció la instalación de mesas técnicas con el sector del transporte para abordar sus demandas y el decreto 5716 ante la posibilidad de medidas de presión. Pidió mantener el diálogo y evitar la confrontación y nuevos bloqueos que no ayudan a nada, dice el ministro. Palabras del ministro de Trabajo. Estamos avanzando, estamos instalando mesas técnicas de diálogo para poder explicar los alcances de este decreto, dice la autoridad de gobierno. Entre tanto, los pasajes en las terminales de servicio interdepartamental aumentaron hasta en más del 100%. Lo confirma el mismo defensor del pueblo. El defensor Pedro Calizaya afirma que se generó un escenario de incertidumbre tras la eliminación de la subvención del diésel y pide mayores controles en las terminales de buses. La Defensoría del Pueblo realizó un trabajo de verificación del costo de los pasajes en 19 terminales de buses después de que el gobierno eliminara la subvención del diésel y subiera al precio del litro el combustible a nivel internacional. La verificación se realizó en las terminales interdepartamentales y también provinciales de ciudades principales del país, donde, según el defensor Calizaya, se evidenció que los pasajes aumentaron hasta en más del 100%. De acuerdo con el detalle de la información defensorial, el pasaje en la ruta, por ejemplo, Yacuiba-Tarija, sufrió la mayor variación con un incremento del 125%, de 40 a 90 bolivianos, seguido por la ruta Cochabamba-Santa Cruz, o mejor dicho, Cochabamba-Sucre, Cochabamba-Sucre, con un aumento del 103%. Era 123, ahora cuesta 250 bolivianos. Mientras que los pasajes aumentaron en 100% para los viajes de los tramos Oruro-Cochabamba, Yayagua-Cochabamba, Yayagua-La Paz, Villazón-La Paz y Puerto Suárez-Santa Cruz. En otras rutas los aumentos fueron menores. Por ejemplo, en promedio, en el departamento de Cochabamba, los pasajes subieron en 81%, en Tarija 65%, en Santa Cruz 63%, Potosí 63% y en Oruro 58%. Así está la constatación del defensor del pueblo a propósito de este panorama de incertidumbre. Y entre tanto, la Confederación de Choferes de Bolivia ha convocado para mañana un ampliado nacional en Santa Cruz, donde definirán medidas contra el decreto supremo 5716, que eliminó la subvención al diésel. El dirigente Lucio Gómez indicó que el incremento de los costos de operación debería reflejarse en los pasajes interdepartamentales en alrededor de 50-60%. Sin embargo, señaló que en el ampliado se definirá si el sector acepta o no el incremento del 45% que se viene aplicando. Es lo que dice el principal dirigente del autotransporte.
3: ¿Qué debe hacer? No nos interesa a ellos. Lo que nosotros queremos es que nos respeten, que ese derecho al trabajo nos permita que no nos quiten. Que no hay más de la organización, hay los campos por hambre. Por eso el estado del sitio tiene que ser entendible, porque nosotros como sindicatos estamos reconocidos mediante la Constitución Política del Estado y artículo 51. No nos pueden privar el derecho, por ejemplo, a la protesta. Están viendo la anulación de este decreto precisamente porque es atentatorio contra el pueblo. Ellos debían mantener lo que es el servicio público. Tampoco podemos hablar de los empresarios privados. Por eso dije el otro día, los ricos están volviéndose más ricos, los pobres estamos volviéndonos más pobres.
2: Lucio Gómez también cuestionó la propuesta del gobierno para convertir vehículos en GNV y pidió que primero se garantice la disponibilidad de kits. Recordó que el transporte aporta recursos para este fin mediante el cobro de 20 centavos por litro de combustible y sostuvo que ese dinero debería ser utilizado para las conversiones. Y finalmente informarles que el gobierno comienza a diseñar una nueva normativa minera para el país tras el colapso de la Cumbre Nacional Minera, que excluyó a actores del sector como los mineros sindicalizados, una parte importante de los cooperativistas y las empresas mineras más grandes del país, pero que tampoco escuchó la voz de los pueblos indígenas ambientalistas, municipios, academia, y bajo esas condiciones cualquier nueva ley será impracticable si no se constituye o construye consensos en los próximos meses. Por esa razón el gobierno está diseñando una nueva normativa minera para el país, pero ¿en base a qué? Es la pregunta. Bueno, estas son las informaciones más destacadas a esta hora de la tarde para ustedes, amigas, amigos, oyentes. Fabiola, vuelvo contigo a cabina central.
1: Muy bien, gracias Aurelio, le agradezco mucho este contacto para poder conocer también las informaciones, todo lo que ocurre en el país y esta coyuntura actual, esta situación que preocupa bastante a la población. Muchas gracias, Aurelio.

0: el contacto de este estudios de la Pío 12. Sigamos con la información, amigos y amigas. Y bueno, esto es muy importante también poder reiterarlo, que a partir del día de hoy iniciará la entrega de la bolsa de leche para los estudiantes. Algo más de 97 mil estudiantes se van a beneficiar con este suplemento, con este alimento que es la leche. Hemos acudido al acto central, que además se ha realizado la entrega de algunos equipos para algunas unidades educativas, no para todos, indicó la primera autoridad del municipio de Oruro, que en algunos años atrás no se han beneficiado ciertas unidades educativas, por lo que este año les dotaron de algunos equipos. A ver, escuchemos rápidamente la palabra del secretario municipal de Desarrollo Humano, que nos ha brindado también el informe a propósito de esta entrega.
1: Se van a realizar estas bolsas de leche en las diferentes unidades educativas en el transcurso de la semana. Esto tiene un costo de más de 7.3 millones de bolivianos. Este producto va a llegar a las familias de los diferentes orureños y orureñas de nuestro querido municipio. Se va a realizar también una entrega formal de 32 data displays, 22 televisores, mismas que van a servir para poder ayudar en el desarrollo de las actividades de enseñanza-aprendizaje, teniendo un óptimo servicio en las diferentes unidades educativas. Quiero aclarar que los televisores y los data displays se van a entregar a las unidades educativas que nunca se les ha entregado algo. Estamos en una nueva gestión donde vamos a priorizar a nuestros queridos niños para que puedan crecer, para que puedan desarrollarse de la mejor manera, ¿no? Con este informe técnico quiero agradecer nuevamente a nuestras autoridades. Quiero felicitar a los niños en este día tan especial. Queridos niños, feliz día del estudiante. Feliz día, mis queridos compañeros. Con esto estamos dando por iniciado lo que es este acto de entrega.

0: Y recordará usted que hubo un conflicto también para esta entrega, ¿no? Se ha tenido reuniones con los padres de familia porque el presupuesto ya no alcanzaba, viendo que algunos productos, bueno, en su gran mayoría de los productos, habrían incrementado el precio. Hoy hemos conversado con el representante de PIL, la empresa PIL, distribuidora de este alimento, quien nos ha informado también acerca de la situación que va atravesando este sector. Han indicado que van a convocar a una cumbre para analizar esta situación también de costos y el ajuste de costos, lo principal, lo que se va a abordar tanto con los productores también como los intermediarios. A ver, escuchemos rápidamente también el informe.
1: Años en el territorio nacional, por ende tenemos una experiencia de más de 30 años en el mercado nacional. Trabajamos con diferentes programas sociales donde entra nuestro producto, que es la leche entera en polvo instantánea, ¿no? Proveemos a lo que es el subsidio prenatal y de lactancia hace más de 28 años. Lo único que podría decir es de que nosotros les garantizamos de que la población estudiantil está recibiendo un producto de primera calidad. Hemos cumplido en todos los parámetros exigidos en los términos de referencia y la convocatoria. Ha sido un proceso transparente, abierto y limpio que ha manejado el municipio a través de la Secretaría de Desarrollo Humano.
0: ¿Ha incrementado?
1: Sí, justamente eso estaba conversando con los diferentes técnicos del municipio. Ahora, ustedes son conocedores como prensa de lo que está pasando en el país. Hemos sufrido un incremento del transporte considerable también. Hemos tenido que alquilar nosotros almacenes y contratar una empresa, un servicio tercerizado para la distribución del producto a las diferentes unidades educativas. Todo esto ha hecho que se encarezca el producto, pero dentro de todo estamos cumpliendo con un producto de calidad. Ahora va a haber una cumbre a nivel nacional en lo que es nuestro sector. Va a haber seguramente reuniones a nivel regional. Nosotros tenemos reuniones regionales ya en Tarija también con los productores primarios de leche, ¿no? Entonces son los que nos venden la materia prima y todo el mundo está pidiendo un reajuste de precios porque lamentablemente las hojas de costos en todos los rubros se ha disparado, ¿no?
0: ¿Cuándo se realiza esta cumbre?
1: Seguramente va a ser regionales, ya hemos de comentario escuchado, recibió alguna llamada, sé que se va a hacer sectorializado, seguramente van a ser los valles, van a ser una parte del sur. Nosotros tenemos que aprender todo lo que es Tarija, nosotros acopiamos materia prima de todo el departamento de Tarija, de todo el Valle Central, y también tenemos centros de acopio en las colonias menonitas del Chaco tarijeño. Entonces tenemos que reunirnos con todos nuestros productores porque están pidiendo un reajuste de precio a la materia prima.
0: Especialmente por el diésel, probablemente también pueda incrementar, ¿no?
1: Sí, es lo más probable, ¿no? Porque todo encarece el producto para entregar en un determinado municipio, porque el transporte es el termómetro que mide eso, ¿no? Y seguramente va a afectar a todos los diferentes ítems de la canasta familiar en general, ¿no?
0: Bueno, hemos aprovechado en conversar con el representante de la empresa PIL Tarija a propósito también de esta situación, y esto es lo que nos mencionaba, ¿no? Van a realizar una cumbre en diferentes regiones para evaluar sobre todo el ajuste de precios. Bueno, sigamos con más historia de la tarde, exactamente 16 horas con 47 minutos. ¿Tenemos más canciones? Sí, tenemos más éxitos musicales y estamos el día de hoy también con estrenos, ¿no? En torno a la música nueva que van produciendo nuestros artistas. Bueno, en este caso es una reedición, una canción que ya lo habíamos escuchado, pero viene al estilo musical de una agrupación bastante conocida, popular, y la gente también lo reconoce de inmediato, ¿no? Es la combinación de un poco de la cumbia, pero ahora con el caporal boliviano. A ver, le presento esta nueva versión de la canción La Fuerza del Engaño junto a la agrupación Cumbia Fusión, una canción, una propuesta para el 2026.

0: ¿Y qué le pareció este estilo musical? Junto a Cumbia Fusión, la canción que dice La Fuerza del Engaño, propuesta musical para el 2026, para este mes de septiembre, ha sido presentado hace tan solo 2 días, es decir, este fin de semana, ¿no? Estreno el 18, en este caso, el 18 de septiembre. Quisimos hablarle del viso, pero ya no tenemos tiempo, amigos y amigas, exactamente 16:53. En torno al viso, les comento rápidamente, pues, que aún están en reuniones. Hay preocupación, evidentemente, en los estudiantes, en el sentido de que el costo del recojo de los residuos se ha incrementado, pues, casi 4 o 5 veces, ¿no? Lo que antes cancelaban 5,000 bolivianos, pues, ahora tendrán que cancelar 23,000 bolivianos. Esto responde a diferentes razones también que tiene la empresa municipal de Oruro, que a propósito, el día de hoy se han han indicado que están en quiebra, ¿no? Porque hay que actualizar los costos, hay algunos lotes que cancelaban como, o bueno, algunas casas que cancelaban como lotes, continúan haciéndolos, el tema del comercio, bueno, hay muchos temas que abordar. Pero en torno al visto, se está pidiendo que se llegue a un acuerdo para que se pueda reducir el costo a la mitad, es decir, 12,000 bolivianos, para que se pueda realizar el trabajo. Entendemos también el trabajo de la empresa municipal de Oruro en este tipo de eventos que genera toneladas de residuos, ¿no? Nos decían que en el viso se recoge alrededor de 4 toneladas de residuos, así que es un trabajo amplio, ¿no? Un trabajo sacrificado también que realizar. Mañana estaremos hablando, si hay novedades también lo compartimos en nuestras redes sociales. Nos vamos, amigos, como siempre es un gusto acompañarles con información y buena música. Mañana los espero a partir de las 14:30. Que tengan un excelente inicio de la primavera. Un abrazo muy fuerte. Hasta el día de mañana, amigos. Permiso.
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0: buenas tardes, no son buenos días ni buenas noches. En estos tiempos que estamos tan difíciles, lo único que nos queda es tratar de salir adelante. Y un buen saludo con un apretón de manos siempre da esa energía. Y va este saludo a todos nuestros amigos oyentes de Radio Pío 12, a los compañeros del sistema cooperativo estatal, privado, y asimismo a nuestras compañeras que están ahí trabajando, a nuestras compañeras que están ahí en el puestito de venta, al compañero que está en el volante. Un cordial saludo desde el norte de Potosí. Estamos con un ambiente bastante caluroso, ¿sí? Tenido un ambiente bastante caluroso y de hecho con un poco de viento por ahí, pero estamos aquí en su programa Más Minero de la Tarde. Y con este saludo también nos damos un salto hasta la ciudad de Oruro. ¿Qué tal, Irma? ¿Cómo estás? Buenas tardes.
1: ¿Cómo estás, Eric? Un saludo para ti, un saludo también para quien está en controles, saludos para todos nuestros amigos y amigas oyentes, saludos para la juventud, ¿no? Saludos para la niñez, para los estudiantes, en este caso, de las escuelas, colegios, universidades, institutos, en fin, para todos, ¿no? Estamos hoy a 21 de septiembre, una fecha muy importante, porque a partir del día de hoy se inicia lo que es la primavera, ¿no? Es el día de la primavera, de las flores, de la naturaleza que tenemos que cuidar. Es también día de los médicos, aprovechando la oportunidad, saludos para todos los médicos de nuestro país, ¿no? Saludos para los médicos de las familias, de nuestras familias también, por supuesto. Saludos también, a ver, por el día de este día, que es el día de la primavera, reitero, ¿no? Día del amor. Bueno, en fin, para todos. Hoy he visto, no sé si por allá, Eric, acá hemos visto por lo menos a muchos jóvenes, señoritas, jóvenes con las flores, parejas así, esposos también con las flores amarillas, las rosas, los peluches. Esta mañana veíamos temprano también los cafecitos con galletas entregándoles a las parejas, no sé, algunos arreglitos muy bonitos, ¿no? Entonces estamos a partir de hoy ya, como tú decías, con sol radiante y esperemos que de a poco, obviamente va a ir bajando lo que es el frío y va a ir intensificándose lo que es la calorcita, diríamos, ¿no? Con los rayos solares, obviamente. Pero también hay que cuidarse de los rayos solares porque mucho también trae sus consecuencias. Entonces, nuestros saludos para todos ustedes, amigos, amigas también, porque también es Día de la Amistad el día de hoy, por si acaso, así que para todos los amigos de la Red Pío 12, nuestros saludos a la distancia. Eric.
0: Irma, decías de las flores amarillas. Déjenme un pequeño espacito, les voy a contar algo que pasó ayer. Justamente saliendo de las elecciones de la cooperativa 20 de octubre, estaban con una fiesta electoral el día de ayer, saliendo ahí por la calle Vallivian, ¿sí? Había muchas señoras que estaban vendiendo en la Linares lo que son las flores y demás, ya saben, Día del Amor, no falta, ¿verdad? No falta. Había un joven, estaba ahí, y le decía a su amigo, ¿no? Che, préstame pues plata, con palabras vulgares también, ¿no? a nuestros adolescentes, ¿no? Con palabras vulgares también, como que obligándole, che, préstame pues plata. Pero le dice, ¿no? Que tenías plata, le cuestiona también. Y yo me quedo escuchando ahí por si acaso, a ver, ¿qué dicen? Y justo uno el que le está pidiendo plata prestada al otro amigo, le dice, no, mi mamá se lo ha gastado, mi plata que estaba gastando, ha ido a comprar arroz, ha ido a comprar fideo, le dice. Pero yo necesito pues para mi negrita, dice el cuate. su lenguaje juvenil que tienen ahí nuestros jóvenes. Y le pedía plata, ¿no? Porque su mamá se lo había gastado parte de lo que tenía para comprar lo que son víveres. Tomemos en cuenta, con esto de la especulación, mucha gente está dedicándose a comprar cosas por el tema de que está subiendo las cosas, ¿verdad? Y ayer estaba así de muchacho un poco triste, molesto, tratando de pedirse prestado dinero, seguro para compartir el día de hoy, un día tan especial, tantas fechas que se recuerda el día de hoy, pero vamos a estar también contándoles de esta situación. Y me llamó la atención de estos dos jóvenes y esa interacción por la falta de dinero, lo que está pasando en nuestro país y demás situaciones. Pero ¿qué tal si nos vamos con este saludo musical?

0: ¿verdad? El amor.
1: Hace soñar, ¿no?
0: Hace soñar.
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0: Estamos aquí con nuestro compañero del de trabajo, Luchito. Nos va a preparar una frase en quechua, ¿sí? Nos va a preparar una frase en quechua. Y justamente, ¿qué teníamos preparado para hoy? Yo estaba pensando, pucha, ¿qué hablamos el día de hoy? Justo ahorita me empecé a buscar mi teléfono, algo debe estar pasando en nuestras redes sociales, y lo primero que me aparece era el famoso gato, ¿no? El tilcayo, el Leopardus tilcayo. Seguro que usted ha escuchado en casita de este felino, de este pequeño gato, de este pequeño leopardo que más de un siglo recién se ha catalogado como parte de nuestra naturaleza que tenemos acá en Bolivia. ¿Y sabe qué dice el titular? Dice lo siguiente: ahora el verdadero reto con el Leopardus tilcayo es protegerlo. ¿Qué tal ese titular? Ahora el verdadero reto, después de más de un siglo que se ha descubierto, es cómo vamos a proteger a este animalito. Conocemos, tenemos conocimiento de cómo está la situación en La Paz, en el Oriente, ¿verdad? En cuanto a la minería, ¿sí? Y lo que llama y justo me apareció esta imagen del famoso gatito, ¿sí? Me apareció esta imagen del famoso gatito que está en redes sociales. De hecho, es una noticia internacional. No solo es para nosotros que ha aparecido esta noticia, sino es para todos. Es para todos. Y vuelvo a repetir, y con esto nos vamos hasta la ciudad de Oruro. Hasta la ciudad de Oruro, perdón. Ahora, el verdadero reto con el Leopardus tilcayo es cómo protegerlo. ¿Qué tal, Irma? ¿Qué tenemos desde la ciudad de Oruro?
2: Muy bien, desde acá, Eric, esta mañana hemos estado caminando por el sector del distrito minero de San José. Hemos ido primeramente tempranito por la cooperativa minera San José, Jalpa Socavón. Allá hay pues proyectos importantes que se están ejecutando, y también molestia total, le digo, sobre haber levantado la subvención a lo que es el diésel, ¿no es cierto? Obviamente hay rechazo, no solamente por este sector minero, sino por muchos sectores, y ya los pronunciamientos lo hemos estado escuchando los pasados días, hasta el día de hoy, y el día miércoles va a haber una asamblea general de extraordinaria de presidentes de todas las cooperativas acá en Oruro. Está haciendo la convocatoria el compañero Fidel Copa Veramendi, y pues en relación, por ejemplo, antes de entrar con esta con estas declaraciones que han emitido algunos compañeros relacionadas a este tema, primero, lo que comúnmente hacemos los días lunes, Eric, hablamos de lo que son los proyectos. Por ejemplo, pues hemos hablado con el compañero Tomás Becerra, él es secretario o presidente, en este caso, sí, expresidente del Consejo de Administración de la Cooperativa Minera San José RL, Jalpa Socavón. Vamos a escuchar relacionada a lo que es proyectos. Escuchemos.
3: Evidentemente tenemos proyectos, dos proyectos grandes con la cooperativa. Uno es ampliación de galerías, lo que es de mecanización interior mina, que se está haciendo para producir más, ¿no? Entonces, eso ya estamos culminando, ya nos falta unos 10%, tal vez menos, ¿no? Entonces, pero eso sí nos están afectando en todos los contratos que tenemos, se está modificando por este tema, lo que es el alza del diésel, eso es lo más cabreante, ¿no? Entonces, cada rato nos perjudica esto, ¿no? Estamos avanzando contra todo modificatorio, a cada momento llega. Puta, lindo fuera, por lo menos un año o dos años ya podemos aguantar, pero no, meses llega y ya contra todo modificatorio ya llega. El diésel está subiendo, por eso estamos cabreados, ¿no? Ahora, por otro lado, lo que es el ingenio que estamos montando como cooperativa, también de la misma forma. Ahorita ya estoy casi culminando con lo que es obra civil. pero me falta lo que es el dique de cola, que está avanzado un 70% lo que es el dique de cola, pero también de la misma forma me está llegando un contrato modificatorio por el este tema de la zona. Entonces es preocupante para la cooperativa. A pesar de todo esto, no estamos abasteciendo como cooperativa. A mucho que hemos mecanizado nuestra cooperativa, sale pues buena producción lo que es de la cooperativa, y también el aporte lo que se deja lo que es para administración. Entonces con todo eso lo estamos encarando. También pues ha sido, se está pagando con toda la producción que se está haciendo, se paga, pero le valoro lo que es a Promexpol, que nos están dando ese apoyo grande. ¿Quién más hace? Nadie, ni el gobierno, ni un clavo nos dan a nosotros, ¿no? Entonces en vano aportamos las regalías mineras que llegan a la gobernación, lo que llega a la alcaldía. ¿En qué nos ayudan? Más octubre, el día miércoles, entonces ahí vamos a conocer todas las necesidades o todas las propuestas que tenemos la cooperativa.
2: Compañero, ¿cuánto están invirtiendo el monto económico para la ejecución de estos proyectos? Y obviamente este monto está saliendo del bolsillo de cada uno de ustedes, ¿no?
3: Evidentemente, este trabajo, lo que se está haciendo, estos proyectos, lo que se está haciendo es netamente con los bolsillos o con el dinero de la cooperativa. Entonces, si estamos invirtiendo lo que es Interior Mina, 10 millones de bolivianos, Interior Mina, mecanización, para tener más producción lo que es los socios y la cooperativa. Aparte, lo que estamos invirtiendo lo que es para el ingenio, son 16 millones que estamos invirtiendo la cooperativa, ¿no? Entonces, de eso, ahorita lo que nos están financiando lo que es Promexpol, en total sería 26 millones que nos están invirtiendo lo que es el Promexpol. Por eso aplaudo y siempre voy a agradecer lo que es a empresa Promexpol, que nos están colaborando y tiene todo el respaldo lo que es de la cooperativa, ¿no? Y el apoyo también, y le agradecemos de verdad. Una vez más le doy un abrazo lo que es a Promexpol, que siga adelante, ¿no? Entonces yo creo que es importante hacer conocer esa necesidad que tenemos como cooperativa, y también valorar lo que estamos haciendo del trabajo posteriormente, que vamos a estar tranquilos, ¿no? Ahora, evidentemente, por este tiempo estamos con buenas cotizaciones, sabemos que las cotizaciones que nos están acompañando, y también estamos aprovechando en mecanizarnos. Obviamente cualquier momento va a bajar las cotizaciones, pero nos vamos a abastecer por lo que estamos mecanizando la cooperativa, ¿no?
2: Por el momento se están implementándose de varios equipos en este caso, ¿no? Se están mecanizando y por otro lado están ampliando también sus áreas en Interior Mina, están haciendo estas ampliaciones para poder tener más producción, nos decía. Eric, hemos conversado con un compañero, no nos dio el nombre, pero nos ha hablado su realidad también en relación al trabajo que realiza y también su preocupación en relación a este dieselazo, como se ha denominado ahora, ¿no? Vamos a escuchar al compañero en quechua, a ver, nos ha hablado el compañero. Algo cortito, Eric.
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2: Su realidad, ¿no? En relación a lo que es la salud, nos ha hablado de todo un poco y también su molestia también en relación a este decreto que se ha emitido la pasada semana. Eric, vuelvo contigo.
0: El tema de proyectos. Antesitos de hablar con la cooperativa 20 de octubre, porque ayer estaba de fiesta electoral, sí. Hemos hablado justamente de cómo van a trabajar. De aquí en adelante hemos escuchado las entrevistas en relación a este decretazo que se ha tenido, el dieselazo, así lo llaman los compañeros joyanchos. ¿Cómo va a detener esto varios proyectos, o al menos temporalmente, no se va a poder impulsar de forma eficiente? Pero para el compañero joyancho, así, el compañero joyancho joven que está ahí trabajando en la mina, en diferentes distritos mineros. Luchito, por favor, a ver, es día del amor. Día del amor. Comparte una frase, ¿puede una frasecita en quechua, Luchito? Porque tú sabes, mira, hablando de proyectos, también hay que hablar de proyecto de vida. Y ese joven joyancho también está buscando, pues, a su damisela. Hinachu manachu.
1: Hinakanma.
0: Pero a ver, mándele, a ver.
1: Verdad.
0: Agarren su lapicito. 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
1: Chaipi Guatemanta, y queremos Pacasian Causay. Es como que está floreciendo la vida, la juventud, ¿no ves? Uh-huh. Entonces, Chaiwan Kuskan. Munanakui, chamos pa casa. ¿Qué es Munanakui? Es el amor, el quererse, ¿no?
0: Exacto.
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0: Con todo mi alma.
1: Te quiero con todo mi corazón.
0: Ah, ahí está, un aplauso. ¿Sí? A ver, otra frase más, tal vez. Otra frase más, claro, que el compañero Coyancho se anote ahí, pero que esté preparado.
1: Los compañeros hablan todos los días, ¿no ve?
0: Claro.
1: Paremos a pasar a pone. 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Dice, ¿no? Con todo mi amor, con todo mi corazón, vengo a trabajar porque tengo a alguien que me quiere, que me ama, que me hace sentir bien, y con todo eso vengo a trabajar de corazón, dice.
0: Ahí está, dos frases en quechua para todos nuestros amigos y amigas, oyentes de los diferentes distritos mineros del área rural. Espero que se haya notado el día de hoy, agarra esa pequeña frase. Y pues, ¿qué podemos decir? La vida es así. Y además, miren, yo les voy a contar, los coyanchos tienen cierta inspiración, sí, tienen cierta inspiración. Antesitos de trabajar en los pichaderos, están ahí con una fotito, Sí, no me van a decir que no. Los coyanchos saben eso. Tienen ahí su fotito de alguien especial. Seguro que sí, sí. Y pues, trabajan en esa medida. Tienen algo de inspiración. Tienen alguien que les espera saliendo de su trabajo. Y justamente, ¿no? La mayoría de los jóvenes coyanchos, la mayoría de los jóvenes, lo que está haciendo ahora es dedicarse al trabajo. Quiere conseguir un trabajo, quiere sacar platita. Uno, probablemente salir adelante, ¿sí? Dos, si tiene su enamorada. Muchos se hacen de familia, ¿no es cierto? Seguro que sí. Ese proyecto de vida que tienen cada uno de, que tenemos cada uno de nosotros, de hecho, y justamente muchos de ellos decían cuando les entrevistábamos, porque me he hecho de familia es que estoy trabajando en la mina. Y ya son más de 20 años. Y cuando se empezó a trabajar, a mis 17, a mis 18, a mis 15, a mis 20 años. Son proyectos de vida, sí. ¿Y cómo ese joven minero, hoy más que todo, la juventud minera está arrasando nuestros socavones, está arrasando terriblemente? Yo por lo menos les diría que el 80% de todos los jóvenes, o todos los que nos trabajan en la minería, son jóvenes. Y ese otro 20% ya es gente que está dejando las minas. Pero yo al menos les comparto ese dato. Con el simple hecho de visitar, por decirles, la bocamina de Cancañiri, en su mayoría son jóvenes. Puros jóvenes están ahí. Uno que otro, son los mayorcitos ahí, todavía están trabajando, y en otras bocaminas que son nuevas, seguro que son puros jóvenes. ¿Por qué? Por la necesidad, por construir ese proyecto de vida. Y justamente, como ahorita te decía Luchito, una frase, hay una frase para todos esos jóvenes coyanchos que están en esa etapa también, pues, de formar su familia, de tratar de salir adelante.
1: Pero, ¿sabes, Érico? Este día, es como si fuese una estufa o como si fuese una mecha que enciende ese sentimiento fuerte de amar, de querer en la juventud. Y no solamente en la juventud, sino también en las personas mayores. Hace años atrás, habían poetas por doquier, poetas por doquier, que escribían versos, que se inspiraban viendo una u otra cosa, viendo los ojos, viendo la sonrisa de su enamorada, de su chequeo, así. Entonces se inspiraban y lo plasmaban escribiendo los versos en pequeñas hojas de papel y los enviaban como mensajes a la interesada, ¿no? Seguro que hay muchos que ahora están también despertando y están luciéndose con algún pequeño verso que llegue al corazón, ¿no? O que provoque cierta reacción en la pareja. Uy, los chicos del 70, 80, 90 eran tan ocurrentes que se las ingeniaban para hacer versos. Por ejemplo, uno que se refería al amor, decía: el amor es una locura, que nadie lo cura. Y si lo curara el cura, cometiera una locura. Así definían el amor,
0: mira,
1: los chicos.
0: Mira. Bueno, estamos hablando de los 80.
1: Se inspiraban, ¿no?
0: Estamos hablando.
1: Y había versos que se podía enviar, escribir en cartitas. Antes no había el chat del celular. El chat era la carta.
0: Mira, antesitos de irnos a la pausa, y con esto termino. Hasta hace 10, 15, 20 años atrás, generalmente yo solía viajar a Oruro, La Paz, y siempre, casi siempre, subía un señor con libritos. Y en todos sus libritos, sí o sí, había un librito de poemas. Estos últimos que he viajado, he estado viajando a La Paz, a Cochabamba, a Santa Cruz, ni uno. Perdido, chacatao, chao, nadie.
1: Sí, antes era así. Sin ir lejos, pues nosotros sabemos muy bien que aquí entre nos también hay gente que escribe, que se inspira, y que en muchos de los casos todas esas inspiraciones salen a través de la radio también, ¿no?
0: Así es.
1: Sí, son personas que realmente vale la pena reconocer, porque no siempre es fácil inspirarse ese momento, pero cuando uno está, como te digo, motivado, ahora sí, ahí sí.
0: Ahí sí. 5:00 p.m. con 29 minutos. Vámonos a una breve pausa.
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0: 5 de la tarde con 36 minutos. 5:36. ¿Qué tal si vamos con lo que nos quedamos pendiente? El día de ayer era la fiesta electoral de la cooperativa minera 20 de octubre y justamente dos frentes se han enfrentado, vamos a decir, un combate ahí dentro de la institución de la cooperativa minera 20 de octubre para asumir tanto la presidencia y, claro, como el estatuto orgánico lo denomina, quien queda segundo lugar asume pues el cargo de el consejo de vigilancia. Pero ayer en la Federación de Cooperativas del Norte de Potosí, en la sede, acá en el norte de Potosí, se realizó el conteo de votos. Esta actividad inició a las 8:09 de la mañana y ya finalizando a las 4 de la tarde, pues, con el cierre de las mesas habilitadas para esta votación. Dentro de la cooperativa 20 de octubre son alrededor de 800 socios y socias mineras. En su mayoría, puro varones, puro hombres dentro de esta cooperativa minera y han emitido su voto. Pero antecitos de conocer a quien ahora es el nuevo presidente, compañero Julio Condori, hacían una observación, ¿no? De los 800 que les mencionaba anteriormente, solo habría votado casi el 60-70%. De todos los socios, ¿sí? Solo entre el 60-70% habría emitido su voto, la cual es una llamada de atención porque todos se le da el derecho a votar por su candidato para que pueda elegir, para que pueda asumir una dirigencia durante los siguientes dos gestiones, ¿no? Esa es una pequeña observación que llamó la atención, sí, nos llamó la atención esa observación y es muy importante para una próxima elección, ¿no? Tienen que estar sí o sí todos tienen que ser parte de esta fiesta electoral. Y no solo dentro de la cooperativa minera 20 de octubre, sino también en otras instituciones mineras, ¿verdad? Claro que sí. Conozcamos a Julio Condori, él es ahora el nuevo presidente de la cooperativa minera 20 de octubre.
1: Primeramente saludar al compañero Eric, a todos los radioescuchas. Es evidente lo que se ha llevado esta fiesta electoral en el 20 de octubre de forma ordenada, orgánica. Y bueno, ha habido un ganador, el cual somos nosotros, el Frente de Renovación Cooperativista Alternativa. Entonces creo que hay compromisos por parte de nosotros en un plan de trabajo que hemos elaborado, lo vamos a cumplir, vamos a trabajar en coordinación siempre con nuestra Federación Regional de aquí del Norte de Potosí, como también con nuestra Federación Nacional, como es FENCOMIN, compañero.
2: ¿Ya se tiene planificado con qué van a empezar? ¿Cuál va a ser el primer pie que van a lanzar en cuanto a un proyecto, una gestión, un trabajo?
1: Bueno, quiero ser sincero, para mí es importante dar importancia a una jaula que tenemos en el sector Lagunas, que es la jaula mística. Vamos a empezar, yo creo que posiblemente vamos a agendarnos de trabajos que hay en nuestra institución y hacer seguimiento también a trabajos que está haciendo a los dirigentes salientes de nuestra institución.
2: ¿Cuál es tu expectativa? Estamos en una situación crítica en el país. ¿Cuál es tu expectativa ante esta situación?
1: Bueno, seguramente vamos a ver, ¿no? Va a convocar nuestra Federación Regional a una reunión, me imagino, y vamos a tomar determinaciones en esas reuniones.
2: Bien. ¿Algún mensaje para tus compañeros quienes han votado por ti, quienes han sido partícipes de estas elecciones?
1: Bueno, Eric, no solamente a los que han votado, ¿no? Yo quiero decir a todos mis compañeros de base que vamos a trabajar este equipo que estamos conformando juntamente con el Consejo de Vigilancia para el bien de nuestra institución.
0: Un saludo ahí a compañero Marino, sí, le dicen compañero Marino, al actual presidente de la cooperativa 20 de octubre, Julio, el compañero Julio Condori. Y a mí me llamó la atención el tema de que estás asumiendo una representación de alrededor de 800 compañeros mineros, ¿sí? Estás asumiendo para tomar decisiones dentro de la cooperativa. Y la pregunta difícil es, ¿cómo vas a afrontar esta difícil situación que tiene hoy nuestro país? Eso fue lo primero que le preguntamos, porque debe ser difícil para quien quiera asumir un liderazgo dentro de una institución y los talleres mismos que compartimos dentro de nuestras capacitaciones en la ciudad de Oruro, nuestra compañera Irma, en Macha, Pocuata, Yolanda, María Morales, aquí con nuestros compañeros, los Ayllus, aquí mismo ingresando a Interior Mina, haciendo charlas de liderazgo. Y ¿Cómo afrontar, apenas estás entrando un cargo, y afrontar estas difíciles situaciones que tiene nuestro país con estas crisis? Pero también conozcamos a Daniel Nicasio. Él está asumiendo el control, mejor dicho, el Consejo de Vigilancia de la Cooperativa Minera 20 de Octubre.
3: Mi cooperativa, orgullosamente, respeta, practica la democracia. Hemos visto, ha habido casi un cierto regularidad de empate y al final se ha definido en el marco de la democracia, a donde yo agradezco a todos los compañeros, a todas las asociadas, asociados quienes han emitido su voto. Ellos saben por qué lo han hecho y eso se respeta, eso se llama democracia. Pues mi persona cae a ser presidente de vigilancia. Vamos a coadyuvar con el presidente de administración en términos de administración, en términos de producción, en términos de relación interinstitucional. Prácticamente estamos con las ansias de trabajar, así hemos planteado nuestras propuestas y así vamos a contribuir, ayudar al Consejo de Administración para dar fortalecimiento institucional de la Cooperativa Minera 20 de Octubre. En este momento estamos ya en la etapa de agradecer a todos los asociados y siempre vamos a responder, corresponder por todo el sacrificio que ellos hacen. Hoy nos toca conducir la Cooperativa Minera 20 de Octubre.
2: Compañero Daniel, estamos en una situación crítica en el país.
3: Una de mis siglas era gestión productiva social. Nos abocaremos más en tema de gestión, puesto que nosotros no recibimos ayudas externas, mucho menos de ministerios o de alguna ONG, no. Sin embargo, estamos convencidos que nuestro propio trabajo resuelve los problemas de la cooperativa, del asociado, el crecimiento de la cooperativa, y en ese sentido es que vamos a abocarnos y vamos a procurar de relacionarnos con la alcaldía, con la gobernación, con el gobierno central. Vamos a hablar más de gestiones, no vamos a hablar, abocarse en tema político, porque todavía no estamos en épocas electorales, ya pasaron ese carnaval, y en su debido momento habrá alguna decisión de las bases a donde nosotros podamos plantear también.
0: Ahí teníamos a las principales cabezas de la Cooperativa Minera 20 de Octubre. Como presidente, Julio Condori. Como presidente del Consejo de Vigilancia, compañero Nicasio. Y ¿cómo definir, no? ¿Cómo definir liderazgo en tiempos de conflicto? Lo cierto es que hay que pensar con la cabeza fría y no en el momento de la calentura y decir lo que se nos pegue en gana. No, primero hay que pensar con la cabeza fría para guiar a nuestra gente, llevar adelante y sacar adelante. Porque es lo único que busca, de seguro, entre al menos los dirigentes de estas instituciones, de estas cooperativas, es dejar algo, dejar huella dentro de su institución, ¿verdad? Hacer gestión, hacer proyectos. Hinacho Manacho. 5:45, vámonos hasta la ciudad de Oruro.
4: Así es. A ver, vamos a escuchar un poco sobre lo que nos dijo esta mañana el compañero Fidel Copa Veramendi en relación a este último decreto que se ha emitido donde se levanta la subvención del diésel, ¿no? Ahora conocido como el dieselazo. Vamos a escuchar entonces al compañero Fidel Copa Veramendi.
5: Hay que hacer notar a toda la ciudadanía y a todo el pueblo en general, porque evidentemente el tema del levantamiento de la subvención no es nada bueno para este actor productor minero y mucho menos para todo el pueblo boliviano. Creo que como cooperativistas mineros muy molestos, creo que esta va a perjudicar en gran manera a muchas cooperativas, porque no todas las cooperativas cuentan con el mismo yacimiento. Hay cooperativas que ya tienen áreas bastantísimo desahuciadas, creo que han trabajado desde hace mucho tiempo la Corporación Minera de Bolivia y posterior a ello creemos y consideramos que como cooperativistas estamos haciendo notar la molestia. Creo que acá tenía un compromiso el gobierno de que siempre decía, nunca va a levantar la subvención, siempre va a buscar la seguridad jurídica de cada persona natural. Y posterior a ello también decía el gobierno que no va a ser un préstamo del Fondo Monetario Internacional, pero sin embargo hoy por hoy vemos el actuar del gobierno, ninguno de sus compromisos se ha ido cumpliendo, más a lo contrario, está sometiendo a su país a un problema que mañana pasado seguramente el que va a pagar todas las consecuencias va a ser aquel ciudadano de a pie. Por eso las cooperativas mineras como Federación Departamental de Oruro no tenemos por qué dialogar con el gobierno, no tenemos por qué hacer un diálogo con sus ministros y mucho menos con esos asambleístas traicioneros que evidentemente en su momento también han prometido muchas cosas para poder llegar allá al Parlamento y hoy por hoy los primeros han sido quienes nos han traicionado, nuestros parlamentarios, quienes nos representan a nivel nacional. Por eso seguramente las cooperativas mineras tenemos el día miércoles una reunión de presidentes y asociados de base. Posterior a ello seguramente vamos a tomar un lineamiento donde la cual siempre vamos a velar el interés de todo el pueblo boliviano. Acá no se trata de un tema político, se trata de un interés social, de un interés que evidentemente está azotando a nivel nacional este problema del gobierno que se está aprovechando de esa confianza de todo el pueblo boliviano.
4: Es lo que ha mencionado en relación a este decreto, ¿no es cierto? Es la preocupación también que ha manifestado el compañero Fidel Copa Beramendi. Por otro lado, el compañero Tomás Becerra, presidente de la cooperativa minera San José Jalpa Socavón, nos decía lo siguiente relacionado al mismo tema.
6: Y entrando a lo que es el tema, lo que es el 5776, por el decreto del gobierno que nos han lanzado a toda la Bolivia, que va a afectar en toda forma, ¿no?, a la cooperativa en sí nos va a afectar en gran manera. ¿Por qué digo esto? Tenemos proyectos que faltan concluir, lo que es de la cooperativa, como es el ingenio, y ahí nos afecta totalmente, ¿no? Entonces yo creo que tenemos una asamblea convocado, una asamblea extraordinaria por la federación, y mañana también yo tengo una asamblea de emergencia contra la cooperativa y vamos a sacar resoluciones y determinaciones qué es lo que vamos a hacer. Porque esto ya no, es el colmo ya desde gobierno, ya demasiado. Yo digo, vamos a salir a protesta o cualquier movilización ya directamente va a ser lo que es hacer pedir su renuncia a lo que es de este gobierno. Entonces, lamentablemente, como menciona lo que es el nuestra Constitución Política del Estado, debía ser una sola vez al año, pero han indicado, se han vendido los senadores, los diputados también, para aprobar esta ampliación, lo que es estado de excepción, pero nosotros no vamos a permitir y no lo vamos a aceptar, que lo que han decretado, lo que es estado de excepción, porque a nosotros no nos interesa que haya estado de excepción, que hayan ampliado todo esto, la necesidad nos va a obligar.
4: Bueno, eso es lo que nos decía también en relación a este problema o este decreto que ha salido con el tema de la levantamiento, en este caso, de la subvención del diésel. También tenemos contacto, Eric, con nuestro compañero en la ciudad de La Paz, José Chacolla, ya está con nosotros. También le damos la cordial bienvenida. José, adelante.
7: Para Minería en Acción, Mauricio Ramos, tercer secretario general que tiene la Federación de Mineros y que pertenece al Distrito Minero de Bolívar. Compañero Mauricio, hubo reuniones la semana pasada. ¿De qué trataron? ¿Cuál fue el tenor de las reuniones en Bolívar?
8: En principio, muy buenas tardes, compañero. Tuvimos reuniones en el Distrito Minero de Bolívar con el tema de nuestro estatuto, principalmente que hoy por hoy es caduco, entonces esto tenemos que actualizar viendo la realidad de que también de lo que es el Ministerio de Trabajo ha implementado muchos requisitos y hoy por hoy creo que está el control bien estricto sobre para tener lo que es la resolución ministerial. Entonces, eso es el motivo para poder ya enmendar y actualizar de una vez nuestro estatuto orgánico y el reglamento del sindicato que tenemos como Sindicato Minero Bolívar.
7: ¿Ya terminaron con ese trabajo o falta todavía?
8: Sí, ya, pero de todas maneras vamos a también, ¿no?, hacer revisar con doctor abogado laboralista, y también después ya recién vamos a llevar a una asamblea general y va a ser la aprobación total, va a ser la asamblea general, y yo creo que de ahí recién empieza el trámite. Entonces yo creo que tampoco es de la noche a la mañana, entonces por eso nos estamos priorizando para que tengamos otra nueva elección sindical y para que no atravesemos con problemas, ¿no? Para su reconocimiento de lo que va a ser el nuevo sindicato. Entonces ese es el objetivo, mi compañero.
7: Muy bien. Trabajos, reuniones que lleva adelante la minera Bolívar en el Cañadón Antequera, con la premisa de realizar modificaciones a su estatuto. Retornamos hasta Minería en Acción.
4: Algo relacionado al distrito minero de Bolívar, Eric, para concluir, pues también están todavía continuando con estas gestiones para prolongar lo que es el contrato por 15 años en la empresa minera Illapa Grupo Bolívar. Eric, vuelvo contigo.
0: A la par que el día de ayer se realizó la posesión de este nuevo directorio, porque justamente Josué Richard Caricari, presidente de PECOMIN, posesionó a este nuevo directorio de la cooperativa minera 20 de octubre. De hecho, el presidente actual de PENCOMIN también pertenece a esta institución minera. Pero le preguntamos en relación a la coyuntura actual y asimismo las últimas declaraciones que se hizo en relación a este decreto del dieselazo.
9: La verdad que es preocupante lo que está pasando en nuestro país. Bueno, nuestro sector ha sido quien ha reaccionado en primera instancia por el beneficio de nuestro país, por el beneficio de nuestros menos favorecidos, pero no hemos sido escuchados. Hoy por hoy estamos viendo esa irresponsabilidad que tienen nuestras autoridades, tanto del gobierno central y así los parlamentarios. Deberíamos de por lo menos tener unos planes de contingencia o algún método que pueda de alguna manera hacer entender a nuestra gente. La canasta familiar, lo he manifestado en su momento, hoy por hoy tiene una subida tremenda y preocupa, la verdad, preocupa como boliviano, preocupa como dirigente, preocupa como vecino, como también padre de familia, y eso no nos podemos nosotros así fácilmente ver de lejos lo que está sucediendo. Estamos entendiendo que las cotizaciones hoy están despertadas, mañana va a bajar, ¿qué va a pasar? Hemos generado miles y miles de empleo, esa gente ¿dónde va a ir mañana pasado? ¿Está entendiendo el gobierno? Si no les das los insumos suficientes, tanto a la minería, a la industria, a la microeconomía, hoy por hoy no vamos a tener resultados. Nos estamos quedando ahí en la deriva porque lamentablemente los decretazos que hoy por hoy nos está afectando bastante. Deberíamos de trabajar en los decretos supremos y consensuar e ir adelante. No quiero equivocarme, estamos seguros que con responsabilidad se va a llamar a una reunión de presidentes y de ahí seguramente vamos a salir adelante como dirigentes.
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0: con el desarrollo de las informaciones. El gobierno instaló mesas técnicas de diálogo con los transportistas para tratar la eliminación de la subvención al diésel.
1: El gobierno abrió mesas técnicas con el sector de transporte para abordar sus demandas y los efectos del decreto supremo 5716 que elimina la subvención al diésel y pidió evitar la confrontación. Los dirigentes por su parte han señalado que las explicaciones recibidas por las autoridades no convenció al sector y que esperan propuestas formales antes de definir estas medidas de presión. El ministro de Trabajo, Williams Escopé, ha destacado como producto del primer acercamiento que el transporte libre también trajo algunas propuestas y anunció también la instalación de mesas de trabajo para atender sus demandas.
2: Se ha abierto ya las mesas de trabajo inmediatamente. Mañana, por ejemplo, la ATT en Cochabamba va a tener una reunión con los transportistas para fijar algunos puntos técnicos. La siguiente semana abordaremos con el tema de hidrocarburos y economía, también otras mesas técnicas. Así como también se nos ha planteado el tema de seguridad, el ministro del Gobierno les ha dado una agenda de trabajo para justamente llevar adelante este tema de sus reclamos sobre el tema de seguridad ciudadana y seguridad en su generalidad. Puede haber momentos muy complicados, difíciles, es cierto. Puede haber momentos de dificultad, pero tenemos que sentarnos y dialogar. Se ha llegado al punto en que hay cosas que obviamente se tienen que concertar y negociar en una mesa de carácter técnica. Y en ese sentido, nosotros como gobierno vamos a ir acompañando esta situación, porque lo que menos queremos es que haya una suerte de confrontación, una suerte de ruptura, lo que no va a ayudar en nada. Podemos decir que este diálogo ha sido fructífero, ha sido reflexivo, especialmente para nosotros los del gobierno.
1: Gracias, Adorado Alano, Carbo La Paz.
0: Tenemos más información en Cochabamba, allí están nuestros compañeros de la red Pío 12, Wilson Gisbert. Le damos las buenas tardes, adelante desde Cochabamba.
3: Gracias, José Luis, un saludo cordial desde Cochabamba. El gobernador Leonardo Loza pide al gobierno convocar a una cumbre para debatir las salidas a la crisis energética del país y rechaza el decreto supremo que fija los precios internacionales al diésel.
4: El gobernador de Cochabamba, Leonardo Loza, criticó la posición del gobierno frente al Fondo Monetario Internacional y la determinación de levantar la subvención al diésel en el país y sugirió al gobierno realizar una cumbre nacional para discutir el fin de la subvención a los carburantes, manifestando que Bolivia y su población no están en condiciones sociales, económicas y políticas para asumir las condiciones del FMI.
5: Yo quiero sugerir al gobierno nacional, en lugar de obedecer al Fondo Monetario Internacional de manera arbitraria, dándole espalda al pueblo, yo quiero pedir al gobierno, al presidente del país, convoque inmediatamente a una reunión nacional, a una cumbre nacional para debatir con el pueblo el tema de la crisis energética, de hidrocarburos o de carburantes en nuestro país. Debatamos cómo vamos a levantar la subvención. Todo con el pueblo, no a espaldas del pueblo. Hoy por hoy, Bolivia no está en condiciones, no está en capacidad, ni social ni económica, de cargar los precios de carburantes a gusto y antojo del Fondo Monetario Internacional. Por eso pido al presidente que convoque a una reunión nacional, a una cumbre nacional, para debatir esto. Y además, si queremos levantar la subvención, primero garanticemos estabilidad social, estabilidad económica, garanticemos programas y proyectos para los distintos sectores que son azotados y afectados por este alza de carburantes en Bolivia.
4: Informó Luis Vargas, Red Pío 12, Cochabamba.
3: A su vez, la gobernación admite la crisis económica y dificultades para atender centros de acogida por la subida del precio del diésel.
6: El director del Servicio Departamental de Políticas Sociales, SEDEPOS, de Cochabamba, Manuel Mariscal, informó que la falta de recursos económicos en la gobernación dificulta la provisión de alimentos para 9 centros infantiles

0: internados, hogares de adultos mayores y refugios para mujeres víctimas de violencia. A ello se suma el incremento del costo del transporte de carga, cuyo flete subió de 1.500 a 2.500 bolivianos. La gobernación está en una situación crítica económicamente, lo que empeora con la subida del precio del diésel, afirmó Mariscal.
1: Esta mañana ya algunos proveedores quieren hacer modificaciones a sus contratos porque en definitiva el presupuesto con el que se han adjudicado la provisión tanto de víveres frescos como de víveres secos no van a poder cubrir con esa dotación. Es alarmante la situación en este momento. Voy a tener o sostener una reunión posteriormente con el hermano gobernador para ver de dónde sacamos los recursos económicos, porque esta situación lamentablemente afecta y nosotros no podemos excusar el plato de comida diario en la mesa de cada uno de los centros que nosotros tenemos. Ante esta situación, el flete del transporte de fruta del trópico automáticamente ya se ha incrementado, de la misma forma el flete de verduras de varios sectores. Y no solamente para la entrega en sede post, en las oficinas centrales, sino para luego volver a trasladar a los centros, porque tenemos centros en la zona andina, en el cono sur, que son zonas alejadas y efectivamente el presupuesto no nos alcanza. Estamos en una situación muy crítica a la fecha.
0: Walter Unzueta, Red Pío 12, Herbol, Cochabamba.
2: 18 horas, 8 minutos.
3: El vicepresidente Edman Lara anunció la aplicación de la sucesión constitucional y señaló que asumirá la presidencia ante el viaje del primer mandatario, Rodrigo Paz, a Estados Unidos a la Asamblea de las Naciones Unidas. Y afirmó el vicepresidente que en ese escenario corresponde aplicar el artículo 169 de la Constitución Política del Estado. Vamos a escuchar al vicepresidente Edman Lara.
4: Bueno, nosotros hemos pedido un informe al equipo jurídico de la vicepresidencia y la recomendación es que se cumpla el artículo de la Constitución. ¿Qué quiere decir? En ausencia del presidente, mi persona asume la suplencia legal. Lo que acá se va a cumplir es la Constitución, que está por encima del decreto 5515, que es la gobernanza digital del presidente. Entendemos que la tecnología ayuda a tener una buena comunicación, ayuda en muchas cosas, pero no puede estar por encima de la Constitución y la tecnología no ha modificado la Constitución. En este sentido, mi persona asumiría hasta que el presidente retorne de Estados Unidos, luego de su participación en la ONU, asumiría la suplencia legal. El día de mañana yo estoy viajando al Paraguay y en este sentido, también cumpliendo la Constitución, le vamos a dejar al presidente del Senado porque no puede haber ese vacío de poder. El presidente del Senado tendrá que asumir. ¿Y por qué estoy viajando al Paraguay? Vamos a firmar un memorándum de entendimiento muy importante para el país. Es necesaria mi presencia allá. Tengo reunión con el vicepresidente y el presidente del Paraguay, así también como el presidente de la Cámara de Diputados. En ese sentido, a partir de ahora se va a cumplir la Constitución Política del Estado. No es un golpe de Estado, no es desobedecer el Decreto Supremo 5515, es cumplir la Constitución Política del Estado, porque así lo dice el artículo 169.
3: El conflicto por quien reemplaza al presidente del país se remonta desde el Decreto Supremo 5515, que establece mecanismos de gobernanza digital para el presidente cuando se encuentra fuera del país y que había generado cuestionamientos sobre su relación con las atribuciones constitucionales del vicepresidente. Ahora son las 6 de la tarde con 11 minutos.
2: Este 26 de septiembre, el partido Evo Pueblo realiza un ampliado nacional con el fin de analizar la coyuntura política, económica y social. No se descarta asumir medidas de presión.
0: Este 26 de septiembre se realizará el ampliado nacional del instrumento político Evo Pueblo en la localidad de Laucaeña, municipio de Sinaota, donde se analizará la crisis económica de hidrocarburos, la falta de dólares, la seguridad ciudadana, la ampliación del estado de excepción, entre otros.
5: Invitamos al ampliado nacional del instrumento Evo Pueblo. El 26 de septiembre vamos a participar. Así como han debido ver, hay mucho visita a la región de Laucaeña. Por lo tanto, seguramente se va a superar lo que estamos indicando. Sin embargo, acá va a ser la presencia de los 9 departamentos de diferentes sectores. Principalmente vamos a tocar el tema, lo que está azotando la crisis económica, está azotando, por supuesto, el tema de la cosecha, la siembra, la inseguridad alimentaria. Por otro lado, también no vamos a nosotros esconder, vamos a tocar también la seguridad del hermano Evo Morales Ayma, que hasta el momento sigue habiendo la persecución, sigue habiendo los intentos operativos que están realizando a través de otros personajes. Nada tiene que ver a veces con la, en este caso, la policía, ni siquiera los militares.
0: Cuatro Unzueta, Red Pío 12, Herbol, Cochabamba.
2: 18 horas con 12 minutos.
6: Enseguida retornamos con el noticiero que une al país.
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2: 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Señor de la vida, tú nos diste el don del agua, fuente de fecundidad, frescura y esperanza. 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
3: A la inversión extranjera. Ahora son las 6 de la tarde con 25 minutos.
4: Choferes de transporte público deciden iniciar movilizaciones a partir del día miércoles en contra del incremento del diésel en Oruro.
5: Luego de realizar un ampliado departamental, los choferes federados de Oruro realizarán una marcha de protesta pacífica en contra del incremento del precio del combustible. Así lo aseguró el ejecutivo de la Federación de Choferes San Cristóbal, Lucio Méndez.
6: De que a partir del día miércoles, desde las 9 de la mañana, junto con concentración, pase Sebastián Pagador para esa marcha pacífica en protesta de ese.
7: Sería la primera medida.
6: Inicio de este movimiento, de esta protesta, porque el gobierno no puede, no tiene que, se tiene que pensar por qué le está dejando de lado al sector del servicio público. Entonces, por eso reitero nuevamente, ese es el inicio de las movilizaciones.
5: Además dijo que con este incremento está relocalizando los compañeros que tienen vehículos que funcionan con diésel, ya que no cubre las operaciones del sector.
6: Este decreto ha tocado al fondo del problema de nuestros vehículos que funcionan a diésel. Nos han hecho una relocalización directa. Esos vehículos no están operando porque ya no llega a cubrir el costo de operación. Los vehículos del transporte urbano en este momento no están trabajando lo que funciona a diésel. Cuando tienen ellos obligaciones, ¿cómo va a cumplir? Ya no llega a cubrir. Por eso decía, si estoy comprando con 10 pesos, ¿cómo voy a vender en 5 pesos? Entonces, esa es la preocupación en este momento.
5: Finalmente, dijo que el 45% de los vehículos son a gas y que la mayoría funcionan todavía con gasolina y diésel. Informó Wilson Cruz, de Pío XII, Herboruro.
4: 18:26.
3: El secretario de Estado de Estados Unidos, Marco Rubio, se reunió con el presidente Rodrigo Paz y resaltó que una buena relación con su país es fundamental para que Bolivia pueda reactivar su economía. Pasamos a otra información. La nueva ley de inversiones podría abrir paso a capitales de Estados Unidos en inteligencia artificial, energía, hidrocarburos y minería. La información está en el periódico digital de Herbol. El subsecretario de Estado para Asuntos del Hemisferio Occidental, Juan Pablo Segura, señaló que durante una reunión entre el secretario de Estado de Estados Unidos, Marco Rubio, y el presidente Rodrigo Paz, se abordó el potencial de una nueva ley de inversiones para abrir paso a capitales estadounidenses en inteligencia artificial, energía verde, hidrocarburos y minería. Una economía boliviana más abierta y diversificada significa una Estados Unidos y Bolivia más prósperos, señaló Segura en un mensaje publicado en X tras participar en el encuentro realizado en el marco de la Asamblea General de las Naciones Unidas en Nueva York. Paz informó que con Rubio también habló sobre mecanismos para los productos bolivianos lleguen al mercado estadounidense, la cooperación frente al impacto de El Niño y la lucha contra el narcotráfico, el terrorismo y otras actividades ilícitas. El mandatario señaló además que avanzaron en el fortalecimiento de la policía y las fuerzas armadas mediante mayor capacidad logística y apoyo para que las instituciones sean íntegras y transparentes. Rubio destacó la importancia de la relación entre Estados Unidos y Bolivia para los planes del país de obtener apoyo del Fondo Monetario Internacional y para las reformas en los sectores de combustibles, minería y energía. Bolivia tiene un acuerdo de financiamiento por 1.900 millones de dólares con el organismo internacional. Ahora son las 6 de la tarde con 29 minutos.
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2: 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Vemos con dolor a tantos hermanos y hermanas que no tienen agua limpia, que caminan kilómetros para encontrarla, que enferman por su escasez. 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
7: A esta hora, 6:41, vamos al contacto con nuestro compañero Rodrigo Fernández. Información sobre el empleado de choferes. Rodrigo, buenas tardes, adelante.
8: Gracias, compañeros. Bueno, ha concluido el empleado de la Federación del Transporte Sindicalizado Chuquiago Marca, donde se han declarado en estado de emergencia, exigiendo la abrogación de este nuevo decreto que está eliminando la subvención al diésel. Esta situación preocupa a este sector porque la afectación del transporte de carga ya está incidiendo en los precios de la canasta familiar. Esta es la explicación del dirigente Santos Escalante, que da a Radio Herbol.
9: En este momento estamos con estado de emergencia, no vamos a ir a un bloqueo, no vamos a ir en perjuicio de la población, pero también tenemos que hacer entender, si en este momento tenemos esta elevación del tema del diésel, automáticamente esto ha hecho de que suba la canasta familiar, no es por culpa del transporte. En este momento ustedes han debido ver los mercados, han subido los, el tema de la canasta familiar, y no descartamos que a fin de año también vuelva otra vez un reajuste. Creo que en este momento el gobierno nacional no ha hecho un cálculo de esta manera y esperemos que se dé una solución pronta. Y una vez más lo decimos, ¿no? Nosotros como departamento estamos pidiendo la abrogación, pero hay que ver cuál va a ser la posición que mañana tome el empleado nacional, y si hay una situación de diálogo, estamos abiertos nosotros a toda situación con tal de no perjudicar a la población. Y también decirle a la población que nosotros no estamos en este momento atentando contra la población, pero necesariamente. Si en este momento el diésel ha subido a 17.95, automáticamente en el sector de carga vamos a tener que hacer un reajuste al tema de lo que es la escala tarifaria.
8: Rodrigo Fernández, Herbol La Paz.
7: Muchas gracias a nuestro compañero Rodrigo Fernández.

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2: Para el Bol desde Santa Cruz, Mercedes Fernández.
0: Ahora son las 6 de la tarde con 45 minutos.
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16: Volvemos con más información. La Fiscalía concluyó el rastrillaje en el cuartel Bolívar del municipio de Viacha, en La Paz, con el hallazgo de restos humanos que serán identificados mediante ADN.
17: El día de ayer se ha concluido con la búsqueda de restos humanos.
18: A más de 17 días de las explosiones registradas en el cuartel Bolívar de Viacha, el rastrillaje en el lugar ha concluido con el levantamiento de nuevos restos humanos que fueron remitidos al Instituto de Investigaciones Forenses para obtener perfiles genéticos y establecer su identidad mediante la comparación de ADN con muestras de familiares. El fiscal Fabio Maldonado informó que la búsqueda terminó con la participación de personal especializado en explosivos de bomberos y otros equipos que trabajaron en el lugar de la explosión registrada el pasado 4 de septiembre.
17: Se ha levantado el día de ayer restos humanos que también han sido remitidos al IDIF para realizar la obtención de perfil genético y la posterior comparación para identificar a estas personas.
18: Hasta la fecha, los restos recuperados aún no fueron identificados. El IDIF deberá comparar los perfiles genéticos obtenidos con las muestras proporcionadas por familiares de las personas que permanecen reportadas como desaparecidas, que continúan en una cantidad de 5. Sin embargo, el Ministerio Público señaló que dará prioridad al análisis dentro de este caso.
17: Como ha concluido el rastrillaje, lo que procede es hacer ya con todos estos elementos, incluso los que se recabaron el día de ayer, mandará a genética del IDIF para que se obtenga perfiles genéticos.
18: En paralelo, la Fiscalía continúa con la investigación sobre la causa y posibles responsabilidades por las explosiones. Hasta el momento, 13 personas prestaron declaración informativa como testigos y se prevé que otras 28 declaren entre este lunes y el martes. Omar Escobar Mamani, Herbo La Paz.
16: Ahora son las 6 de la tarde con 57 minutos.
19: La policía aprendió a los dos conductores de los vehículos que protagonizaron un accidente de tránsito que dejó 20 estudiantes heridos en la Universidad San Francisco Javier de Chuquisaca.
20: Gracias y buenas tardes. El comandante de la Policía Regional del Norte de Potosí, coronel Luis Alejandro Meneses, informó que hasta el mediodía de este lunes, todos los heridos de la flota Bustillo que sufrió un vuelco en la carretera diagonal Jaime Mendoza tras impactar con otro vehículo en el norte de Potosí, fueron evacuados a Sucre. Un total de más de 20 heridos, estudiantes de la Universidad San Francisco Javier de Sucre, dijo la autoridad de la policía.
21: Ha impactado contra un vehículo estacionado, una camioneta Nissan Atlas. Producto del impacto, la flota ha volcado a un costado y se tienen los 37 heridos que han sido evacuados al hospital de Ocurí, ¿no? En estos momentos, ahora día el lunes 21 de septiembre, ya los estudiantes han sido en su totalidad evacuados a Sucre, están siendo atendidos allá, no tenemos fallecidos y la intervención de la policía ha sido oportuna, ¿no? Hemos tenido policía de Macha, de Pocuata, de Ocurí, de Colquechaca, que han estado prestando el auxilio correspondiente, y también hemos coordinado con los alcaldes, quienes han proporcionado las ambulancias inmediatamente, ¿no? La acción y la reacción ha sido muy oportuna.
22: ¿Había imprudencia? ¿Qué es lo que ve?
21: Sí, los dos conductores están aprehendidos. El conductor de la flota, a la prueba de alcotest, ha dado negativo. El conductor del vehículo estacionado ha dado positivo a consumo de alcohol, ¿no?
20: Entonces, el accidente de tránsito ocurrió ayer en horas de la noche en proximidades de la población de San Pedro de Macha, carretera diagonal Jaime Mendoza, cuando un bus que trasladaba 40 estudiantes universitarios impactó contra otra movilidad que se encontraba varada por problemas mecánicos en plena carretera. Los dos conductores fueron aprehendidos por motivos de investigación, dijo la autoridad de la policía. En el informe, Héctor María Casomeros, del Pío 12, Herbol Norte Potosí.
19: De esa forma concluimos Bolivia en Contacto. Será hasta el día de mañana. Buenas noches.

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3: Es la hora 19 en punto.
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2: 64 quebrado 2017 es la ley municipal 273 2018. Esta es una ley de las personas sordas y asimismo vamos a celebrar la aprobación de la ley de lenguas señas bolivianas como idioma oficial en nuestro estado plurinacional. Es la ley 1658 quebrado 2025. Y como parte de las actividades, el día martes 22 de septiembre vamos a tener a las 8:30 una marcha de concentración donde van a asistir todos los sectores y a las 14:00 vamos a tener un festival de lenguas de señas que se va a llamar Festiseñas, donde el talento va a demostrar a través de las lenguas y señas.
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5: Esta semana estamos trabajando con brigada con licencias de conducir en el municipio de Uncía y por supuesto para la siguiente semana también va a estar aquí en el agua. Esta semana desde el día de hoy día estamos arrancando ya con las inscripciones con la clínica y autoescuela y mañana pasado ya las evaluaciones y el 23 y el 25 con las emisiones de licencias, es decir, tramitan en Uncía y los usuarios van a estar ahí con sus licencias. Primer requisito, para primera vez, para categoría A, tiene que estar con su cédula de identidad, estar a partir de 21 años de edad, nada más, y se inscribe primero, pasa a la clínica, otorga su certificado médico y pasa a la autoescuela para que le inscriban el certificado para aprobación de autoescuela. Para la categoría B, para ascensos, si han caducado, igual, con su cédula de identidad vigente original, y pasa al médico y pasa a la autoescuela. Y para los que quizás que quieren saltar la categoría, entonces con su licencia vigente, y más, ahí se complementa un requisito más, que es la evaluación psicológica. No, entonces.
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2: en Leito está a 220 y Semicama está a 200
1: bueno y manos un corona hacia precio de la prima con mis ojos.
2: Dice que ha subido mucho el pasaje porque antes era el Leite estaba a 140 y Semicama estaba solo 120.
1: ¿Dónde está?
2: Sí.
1: ¿Sí? Bueno, pareja venderle a José y van a pareja escuchar ocho. Entonces, bueno, señorita secretaria, si nada escuchan. 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Buenas noches, ¿viajan aquí? Mam. A ver, señorita, ¿no hay que pasar el caso? Buenas noches. ¿Cuánto el pasaje? ¿Cuánto el pasaje? ¿Imanita? Bueno, ¿no? ¿De los otros? ¿Imanita? ¿Imanita? ¿Imanita? ¿Imanita? ¿Imanita? ¿Imanita? ¿Imanita? ¿Imanita? ¿Imanita? A ver, más o menos, ya viene el caso. ¿Es que eso no sea un encaso de imán parte? ¿No es que sí, señor profesor? Dos años. ¿No estás en coche, mamá?
3: Normalmente no hay 200 y digamos eso.
1: Mira.
3: Como a. ¿Cuántas? Al cinicama, ley te pagas 220, 230.
1: ¿Tienes personas que son aquí?
3: Pero no, claro, si están en su lado, una ponita.
1: ¿Qué son que sí te importa? ¿Tienes un que
3: no, no, con tan mal, sin sangua, digamos, no hay a propósito suicidio, imagínate, así.
1: Ya, tan tarde, no, tú, ni son como que
3: te cargo.
1: Ay, capa, por eso, ay, capa, gastan que está allí.
3: No, pasa que la tengo con 8,000, ponen 8,000 han cargado de vuelta. 8,000, volvieron.
1: El patinante se fue en Maica al kilómetro.
3: Se casas. Muchas.
1: Bueno, entonces, chacas.
3: ¿Cuántas se pueden casar con nosotros? Mana, casi 20%, 50% se acaba. Mana, que nada,
1: yo no viajo y no hay echar este
3: presión. Ajá. ¿Y manejo gobierno por el descanso? No hay estabilidad, digamos, económica y ahora lo que está haciendo es subir. No, no está.
1: Gracias. Entonces, la voz del transportista Chay. ¿Ari viaja en caballero? Buenas noches.
4: Buenas noches.
1: Ajá, voy a mantener esto. Ya, pasas mucha de no ni que chanque.
4: Últimamente, va a ser que están cosas que ya funcionan para que el papá para vos en el socio. El socio es un manifesto que es el socio. ¿Dónde va
1: a estar la divina autoridad del
4: socio? Te he dicho la pena. Claro.
1: Bueno, si hay opiniones, repercusiones, José, yo continuo hasta acá en el janca.
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0: Es la hora 20:02.
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